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1: Radio Santa María indica la hora.
2: Son las 9:06 p.m.
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2: El verdadero viaje de descubrimiento no consiste en ver nuevos paisajes, sino en tener nuevos ojos.
1: Nos dice el novelista y crítico francés Marcel Proust.
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3: Comenzamos Apriete que va la marca por Radio Santa María, jueves 23 de julio del año 2026. Y tenemos invierno de verdad, con bastante nieve por hartos lugares, 50 centímetros en algunas partes, 30 en otros. Pero la nieve, usted sabe, la nieve y la escarcha en invierno son agua para el verano. Vamos a comenzar este programa con Don Monchito Merlo, que nos trae el chamamé entre relinchos y validosos.

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2: Ahí estaba don Monchito Merlo con el chamamé entre relinchos y balidos para comenzar Apriete que va la marca por Radio Santa María. 840 en AM, 102.3 en FM, www.radiosantamaria.cl online, nuestro Facebook Santa María Radio y Televisión. Ahí usted puede escucharnos, también puede escribirnos. Además tiene el WhatsApp más 56 950 919 608 y el correo electrónico apriete que va la marca @gmail.com. Marisol Olavarría ya nos envía ahí un pulgar para arriba. Seguimos ahora con don Víctor Velázquez, que nos trae este recitado, El Remate.

El aire y sobran moscas este domingo de enero. El sol fríe las chicharras, duerme un matungo azulejo. Algunos pollos con árganas están de picos abiertos. En los charquitos de sombra hay unas guachas bebiendo. Por los caminos calientes pasa la siesta en su lerdo. Ojos azules de cardo curiosean desde lejos y asoman por las goteras ojos azules de cielo. Todo es dulce de tan pobre. Junto al rancho de estanteo que está con los cuatro codos deshilachados de tiempo, subasta un rematador las pilchas de un criollo viejo. Hay muchos interesados, son vecinos todos ellos, muchachos que hasta hace poco le llamaban el abuelo. Recostado en el palenque los mira tristón el viejo. Han ido a comprar barato cosas que no tienen precio. Y piensa con amargura, ya no da criollo el tiempo. ¿Qué vale este par de espuelas? Y las rodajas de fierro son como dos lagrimones que llorasen por su dueño. Con ellas salió a ganar hace ya muchos inviernos la novia en un bagual blanco, la vida en un bagual negro. Los mozos suben la oferta. Doy 10, 15, 20 pesos. Disputan como caranchos el corazón del abuelo. Al escucharlos se pone rojo de vergüenza el ceibo. Son suyas las nazarenas, dice a uno el martillero. Le han vendido las lloronas. Hoy, por desgracia, hoy tan luego que en el palenque la vida ató su bagual más negro. Y piensa con amargura, ya no da criollo el tiempo. Sacan a la venta un poncho donde garúan los flecos para mojarle los ojos al que se lo lleve puesto. Tiene la boca surcida y lo gastó tanto el tiempo que al trasluz del calamaco se ve la historia del dueño. Juan, pachuzas y facones lo cribaron de entejecos, pero su filosofía siempre le puso remiendo. De día con un celeste, de noche con un lucero. Yo pago por esa pilcha tuita la plata que tengo. Subo una onza a la oferta. Si no hay quien de más lo quemo, entonces cae el martillo en lo duro del silencio. Y allí cerca el gaucho viejo está temblando de frío en una tarde de enero. Y piensa con amargura, ya no da criollo el tiempo. Así pierde en la bajada lo que ganó en el repecho. Una a una las ovejas, pilcha por pilcha el apero. Quisiera salvar del lote su mancarrón azulejo, pa' que lo agarre la noche en un caballo estrellero. No tiene más que uno, y se lo quema el martillero. Allí termina el remate. Cobró su cuenta el pulpero. Ahora sí, al verlo de a pie, tan amargado, tan deshecho, todos los rumbos arrollan los lazos de los senderos y están esperando al viejo. En cuanto quiera salir, lo van a dar contra el suelo.
entonces aquellos mozos se acercan a defenderlo. El más ladino le dice, entre temblón y risueño, todos compramos sus pilchas para salvárselas, abuelo. Aquí tiene su espuela, aquí tiene su azulejo. Uno le trae en los brazos igual que a un niño el apero, y otro le entibia las manos con aquel poncho de flecos, y otro que no compró nada le estampa en la frente un beso.

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1: Don Víctor Velázquez nos traía ese recitado, El Remate. Tenemos más saludos, dice Javi Cabrera. Un saludo desde Ushuaia, Tierra del Fuego, fin del mundo Argentina. Y un saludo grandote, eso sí que es extremo sur de la Patagonia. Don Luis Delgado Amonte dice, no al sibonismo en la Patagonia. Don Carlos Esteban Collí nos dice, saludos desde Junín de los Andes, Argentina, lo estoy escuchando. Dos auditores de Argentina, pero uno del, podríamos decir, del norte de la Patagonia y del extremo sur de la Patagonia. Así que un saludo grandote a quienes nos escuchan también al otro lado del alambre, en la Patagonia Argentina. Escuchamos a continuación a Don Abel y Broud con este recitado Probando las Sogas.

con el motivo sencillo de cumplir una gauchada, eché al corral la potrada y embozaré un doradillo, marca de Urbano Estavillo, creador de puros de trote, quien me encargó de rebote que cuando un lugar hiciera, le agarre ese potro que era medio durón del cogote. El bagual de encuentros ancho, alto y de estampa morruda, podía decirse sin duda que era grande como un rancho. Entró a gritar como chancho, ni bien le apliqué el rigor, cuando ayudado por Fanor, el mayor de mis muchachos, lo acollaré al de quebracho con un nudo potreador. Al verse atado con asombro, se entró a sentar de manera que parecía que quisiera echarse el palenque al hombro. Yo cerca y sin mucho escombro por mis huascas campechanas, le iba gritando con gana aunque midiendo sus kilos, podés sentarte tranquilo que no estás atado con lana. A las dos o tres jornadas de tirar a los pavotes, le vi aflojar el cogote y mezquinar las colgadas. Mis sogas por bien sobadas ni lo habían longeado siquiera. Entonces a la manera del que conoce el trabajo, lo entré a zamarrear de abajo a dos lados de los siqueros. Decirles está de más que aquel cogote de fierro al mes era como el perro pa' cablestearme de atrás. Era tan dócil y audaz que en más de una ocasión se me vino el mancarrón tan encima de las patas que me sacó la alpargata machucándome un garrón. Hoy ya listo pa' entregarlo y ver coronado mi empeño, espero que venga el dueño un día de esto a buscarlo.

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2: Ahí estaba don Abelio Broud con ese recitado por Milonga, probando las sogas. Coyhaiquina de Corazón dice: hola, buenas noches, don Cecilio. Aquí en el puerto principal, en sobremesa, escuchando su programa. Cariños a nuestro regalón que está ya escuchando. Esperamos que te abrigues y te besamos la frente. Abrazos a mis amigos y familia. Bendiciones para usted. Vamos ahora con este temita que nos trae don Reiner Oyarzo. Esta milonga, el alambrado.

¿En qué potrero lejano se prolongará su marcha? Bajo dureza de escarcha o trebolar de verano. ¿Tras qué ternero lejano rastro de yeguerizo? ¿En el pangaré mestizo o el malacara lunanco? Irá recorriendo al tranco el horizonte rojizo. Lo enlutaba la golilla y el sombrero con ribete, y andaba siempre paquetes de bota de cabretilla. Solo adornaba una hebilla su cinto de cuero crudo, y era fuerte y corajoso.

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2: Don Ragnar Oyarzo nos traía esa milonga, El Alambrador. Norma Muñoz dice: buenas noches, jefe, no hay frontera para la radio, es lo que nos acerca, don Cecilio. Aprovecho de enviar saludos a mi ñañel, también saludos a mi hermana favorita desde la más linda. Nos vamos a la pausa comercial y ya volvemos.

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1: Son las 9 de la noche, 28 minutos.
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1: Son las 9:34.
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4: Pausa comercial, vamos a escuchar a don Pancho Cordero con esta ranchera El Rulo.

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2: Bueno, ahí estaba el recuerdo de Don Pancho Cordero con esa ranchera, El Rulo. Y bueno, por acá Carlos Esteban, no, perdón, Don Luis Delgado decía no al sionismo. Y bueno, ahí comenta Coyequina de Corazón, dice, Dios lo escuche, aunque está medio complicado porque hasta un aeropuerto internacional con 9 pistas climatizadas le están haciendo a los lindos. Dice, así llegan derechito a instalarse. Plan Andinia, le llama la ONU, firmado en 1960 por Chile, por orden de la ONU, obviamente, como si los hubiéramos elegido a ellos para mandar en nuestro país. En fin, dice... ese fue el hacker que vive en mi Facebook. Bueno, Fabita, también nos escribe Fabita, dice, muchos saludos. Que esté muy bien, Fabita. Nos escribe también don Renan Catalán, aparte de organizador de jineteada, además concejal de la comuna de Río Ibáñez, y nos dice, buenas noches, amigo Cecilio, escuchando un programa que llega a todos y todas, dice, y algo de nieve nos cayó. Las milongas con mate y el programa que sigue cayendo nieve nomás. Bueno, claro que sí. Esperamos que no traiga ninguna mala consecuencia, pero la nieve, como le digo, la nieve y la escarcha en invierno significan agua para el verano, que es muy importante, es vital, ese es el término, es vital. Nos escribe Victoria Barría, dice, saludos y mucha fuerza a nuestros amigos y vecinos del campo, sector de Balmaceda. Me recuerdo del año 76 y 78, con tremendas nevazones, las veces que se escuchaba el agua, se escarchaba el agua, y teníamos que ir al río a buscar agua para el colegio. Saludos, Cecilio. Claro, pero de esos años a hoy en día no hay mucha diferencia. Aparte que hay mucha más tecnología, pero hay mucha diferencia en la temperatura, la cantidad de nieve que cae. Bueno, si mal no recuerdo, el año pasado prácticamente no tuvimos nieve. Así que esta nieve es un recuerdo, ¿no?, de que estamos en invierno. Sigamos ahora con el trío Río Claro y este valseado Rey Ascona.

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1: Rey Ascona, agradece Balsecito que nos traía el tío Río Claro. Por acá, don Carlos Esteban. Vamos a decirle así porque no sé cómo pronunciar su apellido. Collín, Pucollín. Bueno, saludos, dice, para mi novia que está conmigo, dice, pero es de Aluminé. Muy bien, un abrazo grandote, que estén muy bien. Nosotros, como estamos comentando, estamos teniendo un invierno de verdad con nieve, con escarcha, como debe ser. Don Víctor Gómez dice, buenas noches, don Cecilio, lindo su programa, dice, y la ranchera del rulo de la novia. Quisiera enviar un saludo a mi señora Doris Honke, que está pasando unos días por Cochran con una ranchera de Donatiles Cruces mateando en el fogón. Vamos con don Luis Landricina, que nos trae este cuentito, El Decreto.
2: Además de los cuentos construidos, de los cuentos que vienen de las cosas que ocurren diariamente en el cotidiano vivir en una región o en otra, en un ambiente o en otro, están los cuentos inventados. Los cuentos que se inventan, que sirven para los grandes y para los chicos, que son los cuentos, por ejemplo, los cuentos de animales. Cuentos de animales, algunos tienen picardía, otros tienen ternura. Hay un montón de cosas, de elementos que juegan para que un cuento lo digieran los grandes y los chicos. Hay un cuento del loro, y yo siempre que digo cuento del loro, pasa esto, ¿ves? Que las mujeres sobre todo se asustan porque creen que el cuento va a agarrar palau de los tomates. No, porque hay loros que son zafados y loros que no. Y este loro era un loro en monte que no había tenido contacto con los seres humanos, todavía era limpio. Estaba en un árbol y el zorro de abajo le dice, don loro, ¿por qué no se baja un rato, vamos a conversar? Y el loro le dice, no, yo te conozco. No, don loro, si yo ando, ¿cómo ando al cuete, vio? Entonces, para charlar un rato, ando aburrido. Y el loro le dice, no, dice, vos me querés comer. No. Pero no, don loro, ¿cómo va a pensar eso? Faltaba más. No, una que no tengo, no es mi intención. Ando aburrido, ando con ganas de charlar un rato. Y otra porque hay un decreto, ha sacado el gobierno un decreto ahora que es prohibido comerse entre los animales. Están para conservar la fauna, ¿no vio? Y entonces el loro le dice, ¿lo qué? ¿Lo que escucho? De un decreto del gobierno terminantemente prohibido comerse entre los animales. No, sí señor. Y en un momento yo le voy a buscar, le voy a mostrar el decreto. Y va y busca una hoja de diario cualquiera, el zorro. Y le, mire, acá está el, ¿ves? El decreto del superior gobierno, de la cámara, todo, acá está el decreto, pero mentira era, por supuesto. Y el loro le dice, pero cierto, baje, lea, acá está. Ahí está, acá está el decreto, bien claro, está con todos los incisos y todos los, ahí está. Y el loro entró a bajar, pero en serio, un loro, baje. Y entró a bajar una rama, dos ramas, y estiraba el cogote como para leer, pero baje, no sea desconfiado, acá está el decreto. Y en eso aparece un puma, hermano. Lo saca ese zorro, ¿sabes? Alrededor del algarrobo donde estaba el loro y el zorro conversando, y dale a las vueltas limpio. El puma se lo quería morfar al zorro, y el loro de arriba, subiendo despacito para arriba, le pegaba el grito al zorro y dice, ¡mostrale el decreto!
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1: El decreto, el cuentito que nos traía don Luis Landricina. Seguimos con don Fabián Mauret y esta polca, Tuto Pepe.

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2: Tuto Pepe la polca que nos traía don Fabián Mauret. Don Víctor Gómez dice, bueno, buen día, muchas risas, dice, y sigue nevando, dice, esta noche, mostrar el decreto igual, claro. Vamos ahora con los Peñitas, que nos traen esta versión de la ranchera Mate Amargo.

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2: De los Peñitas. Olga Soto dice: ¿cómo le va, don Cecilio? Deseo enviar saludos, abrazos y besos y muchas bendiciones para todos mis hijos. Nosotros estamos bien, gracias, don Cecilio. Bendiciones. Continuamos. Llega Juancito Buenaga con este foxtrot total. ¿Para qué?

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1: Juancito Buenaga y su conjunto nos traían el Foxtrot Total. ¿Para qué? Joyaquina de Descorazón dice: al patito contarle que la Pepa le mandó saludos. Gracias, don Cecilio. Sigo bailando con la pipí de tía. Y ya nos están quedando un par de minutos para cerrar esta jornada. Vamos con don Antonio Tarragorros, que nos trae su autoría, La Casa del Chamamé.

0: 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Agradecemos la audiencia, nos despedimos hasta mañana, que descansen, cuídense, muy buenas noches.
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1: Son las 10 de la noche, un minuto.
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Son las 10 de la noche y 14 minutos. 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
1: Son las 10 de la noche, 26 minutos.

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1: Son las 10 de la noche y 31 minutos. 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
1: Son las 10 de la noche y 32 minutos.
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1: Son las 11 de la noche, un minuto.
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0: Son las 11 de la noche y 5 minutos.
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0: Son las 11 de la noche y 17 minutos.
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1: Son las 11 de la noche, 29 minutos.

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1: Son las 11 de la noche, 34 minutos.
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0: Son las 12 de la noche y 10 minutos.
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0: Son las 12 de la noche y 21 minutos.
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0: Son las 12 de la noche y 32 minutos.
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0: Son las 12 de la noche y 32 minutos.

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Es la una de la madrugada en punto. 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

0: Es la 1:12 a.m.
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0: Es la 1:00 a.m, 23 minutos.
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0: Es la 1:30 a.m.
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1: Es la 1 de la madrugada, 35 minutos.

0: Son las 2 de la madrugada, 11 minutos.
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0: Son las 2 de la madrugada y 22 minutos.
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0: Son las 2 de la madrugada y 30 minutos.
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1: Son las 2 de la madrugada, 34 minutos.

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0: Son las 3 de la madrugada, un minuto.
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0: Son las 3 de la madrugada y 9 minutos.
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0: Son las 3 de la madrugada y 19 minutos.
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0: Son las 3 de la madrugada y 30 minutos.
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0: Son las 3 de la madrugada y 31 minutos.

0: Son las 4 de la madrugada y 2 minutos. 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

0: Son las 4 de la madrugada y 9 minutos.
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0: Son las 4 de la madrugada y 19 minutos.
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0: Son las 4 de la madrugada y 31 minutos.
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0: Son las 4 de la madrugada y 31 minutos.

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0: Son las 5 de la madrugada, un minuto.
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0: Son las 5 de la madrugada y 9 minutos.
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0: Son las 5 de la madrugada, 20 minutos.
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0: Son las 5 de la madrugada y 31 minutos.
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0: Son las 5 de la madrugada y 32 minutos.

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1: Son las 6 de la mañana, 1 minuto. 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

0: Son las 6:07.
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1: Son las 6 de la mañana y 13 minutos.

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1: Son las 6 de la mañana y 21 minutos.

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1: Son las 6 de la mañana, 28 minutos.

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1: Son las 6 de la mañana, 34 minutos.
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0: Son las 6:36 a.m.
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1: Son las 6:45.
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0: ¿Cómo están? Muy buenos días. Le damos la más cordial bienvenida a esta primera edición de Mensajes a la Comunidad de este día viernes 24 de julio. Familia Marín Valladares comunica el sensible fallecimiento de quien en vida fueran hijas, sobrinas y nietas, Mayra Sofía Marín Valladares y Belén Anaís Valladares Valladares, que en paz descansen. Acaecido el día martes 21 de julio. Su velatorio se realizará en la Iglesia Metodista Pentecostal, ubicada en pasaje Foisic 1551 en Coyhaique, y sus funerales se avisarán oportunamente. Firma Familia Marín Valladares. Llegamos así al final de esta primera edición de Mensajes a la Comunidad. Permanezcan en sintonía de su radio.
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2: Son las 6 de la mañana y 48 minutos.

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1: Son las 6 de la mañana, 55 minutos.

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1: Son las 7 de la mañana, un minuto.
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1: Son las 7 de la mañana y 2 minutos.

0: Son las 7 de la mañana, 8 minutos.
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2: Amigo.
3: No, una banderita vieja de las de antes. Sí, ¿querés escucharla? Haceme un tonito, te la
2: sirve. Un tonito, rea, Bueno, silbame en el tono, me silbame en otro tono.
3: Y no, ¿y cómo si te estoy silbando bien?
2: No, está mal.
3: No, bueno, haceme el tono, te la voy a cantar entonces.
2: Sola,
3: La vaquiana de fiestas rancheras, alegres.
2: Que...
3: Pero no, hermano, si esta me la pasó el Vasco Jiménez y me la silbaba en un tono y me la cantaba en otro.
2: Ah, oído que tiene
3: el Vasco. Don oído.
2: Me suena. A ver, así
3: te
2: un chiquito,
3: Te la voy a cantar otro pedacito, si te gusta. Me dijo la negra Medina que comba.
2: La conozco. No la canté.
3: Y bueno, entonces déjame la cantar.
2: No, justamente, la conozco, la canté más, ya sé cómo es.
3: ¿Qué hace? Si vos no la sabés.
2: Sí, la
3: vaquiana
2: esa.
3: Claro que la vaquiana, bueno, hermano, así como no. Pero ¿sabés lo que pasa? Vos estás en una confusión. Ajá. ¿Vos te crees que esta es la que cantaban antes los paisanos? Pero le arreglamos todas las letras ahora.
2: No, se le arregló.
3: Sí, ahora escuchalas eso, puedes escuchar. 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Dijo una vieja embustera. 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

0: 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Son las 7 de la mañana, 15 minutos.
1: Volvió al rancho donde vive, muy borracho el gaucho Alejo. Y al asomarse al aljibe, vio en el agua su reflejo. Creyendo que era otro gaucho, preguntó:
2: ¿quién se cayó?
1: Y desde el fondo del pozo repercutió el eco:
2: yo.
1: ¿Y qué busca, comadreja, con esa cara de oveja que se perdió en el rebaño?
2: Baño.
1: No te me hagas el gracioso y contéstame curioso. ¿Qué haces en el fondo, husmeando?
2: Meando.
1: Pucha, que le erraste, fiero. Te equivocaste de agujero. ¿Qué buscáis? ¿Un inodoro?
2: Oro.
1: Ah, caíste por ambicioso. Ahora para sacar del pozo voy a buscar mi caballo.
2: Vallo.
1: No es vallo, es un alazán. Corre como un huracán y su pelaje resalta.
2: Salta.
1: Saltaré para agarrarte. Cuando empiece a apretarte de mi furia no respondo.
2: Hondo.
1: Sea hondo, sea profundo. Despedite de este mundo que te ataco por asalto.
2: Alto.
1: ¿Qué pasa? ¿Te agarró miedo? ¿Te metiste en un enriedo o una cosa parecida?
2: Sida.
1: Virgencita milagrosa, si tiene la peste rosa no creo que me convenga.
2: Venga.
1: No, gracias. Y no es por cobarde, pero se está haciendo tarde y me llama la Dominga.
2: Minga.
1: Es la verdad del asunto. Y ahora yo te pregunto, ¿quién empezó esta disputa? ¿Que quién empezó esta disputa? Y le siguió preguntando y el pozo quedó callado, porque será un pozo humilde, pero era un pozo educado.
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1: Son las 7 de la mañana y 22 minutos.

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0: 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Son las 7 de la mañana, 28 minutos. 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Son las 7 de la mañana, 29 minutos.
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2: Nevada mañana de día, viernes 24 de julio, le damos la bienvenida al informativo por Radio Santa María, en edición matinal. Estamos junto a Marcia Lagos en la puesta al aire, que les habla Javier Tolosa, para acompañarlos en esta media hora de informaciones. Vamos a revisar los titulares.
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2: Llegó la nieve, cortes de energía y suspensión de vuelos, dejó caída de nieve en la región de Aysén.
3: Titulares.
2: Emboscada y traición. Fiscalía confirmó planificación tras crimen de joven venezolano en Coyhaique.
3: Titulares.
2: Combate la contaminación. Presentan estrategia regional con foco en eficiencia energética y salud pública.
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2: Diversos inconvenientes dejó la caída de nieve en todo el territorio regional. Básicamente aquí en la comuna de Coyhaique han caído cerca de 20 centímetros de nieve, la que se ha ido acumulando en las vías locales. Hubo suspensión de vuelos y la autoridad regional decretó alerta amarilla. Los detalles en el siguiente informe.
4: Un manto blanco de nieve cubrió la región de Aysén durante la jornada de jueves. Las precipitaciones de nieve poco a poco fueron acumulándose, al igual que los problemas en las rutas regionales. La nevada provocó diversos problemas viales, con camiones atravesados en la vía y accidentes de tránsito. A todo aquello se sumó la suspensión de los 4 vuelos programados hacia el aeropuerto de Balmaceda. Pese a ello, los coyhaiquinos se las arreglaron para capear esta nevada jornada. Las imágenes de personas limpiando sus veredas se multiplicaron. Incluso se dieron maña para desplazarse en bicicleta por las vías de la capital regional. La intensa nevazón, que promedió 20 centímetros acumulados en diversos puntos del territorio regional, obligó a las autoridades a determinar alerta amarilla.
5: Y en atención a lo que se viene, en atención a la situación actual y a la necesidad de mantener siempre la conectividad operativa en la red principal como secundaria de la región, decidí elevar a alerta amarilla la situación con un único objeto, y que no es de alarma, sino para poder tener recursos de respaldo que nos permitan mantener esta conectividad. Se monitorearon también la situación de la atención primaria de salud, cómo están operando también los hospitales, cómo están ciertos servicios sanitarios y otras situaciones de contingencia que están siendo atendidas por los organismos preventivos. ¿Cuál es la idea? Estar anticiparse lo más que se pueda, lo que el ámbito de la normativa nos permita, y justamente poder garantizar la seguridad y la conectividad de los habitantes de la región de Aysén.
4: Ya en Coyhaique, en los pasajes y calles empinadas, se vivieron situaciones con vehículos no pudiendo con la abundante nieve, generando colisiones como en camino a Campo Alegre y en calle Canal Darwin. En las vías principales de la capital regional, el municipio de Coyhaique trabajó en limpiar estas calles esparciendo sal, aunque el llamado a la precaución impera a estas horas.
6: Nos encontramos aquí en el galpón municipal. Nuestras cuadrillas ya se encuentran desplegadas por toda la ciudad. Se encuentra la moto niveladora en este momento haciendo un barrido de las calles con la nieve, y ahora va a salir el camión con la pala barre nieve y con la tolva salera para seguir recorriendo todas las calles de la ciudad de Coyhaique. Y además va a salir el mini cargador con un barredor de nieve que va a atender a todo el sector céntrico de la ciudad. Se hace un llamado nuevamente al autocuidado, que la gente salga, maneje con precaución, use cadenas y también use neumáticos con clavos.
4: Durante esta mañana se registró un corte de energía eléctrica que afectó a casi 20.000 clientes en Coyhaique, con semáforos apagados, complicando aún más la jornada, principalmente en el centro de la ciudad. Se prevé que la caída de nieve continuará, aunque con menor intensidad.
7: Es un poco más de lo que estaba previsto, pero por eso que generalmente los reportes meteorológicos son una proyección de lo que podría pasar, y esto puede ir variando de acuerdo a las condiciones de la isoterma, que esté más alta, más baja, y efectivamente cómo se vaya presentando la condición meteorológica durante el día. De acuerdo a las proyecciones que tiene la Dirección Meteorológica, no tiene previsto que la temperatura baje tanto como los últimos días que tuvimos, que llegamos a tener, de acuerdo a los distintos lugares de la región, que va a estar menos 6 grados.
4: De acuerdo al Laboratorio Ecoclimático del CIEP, se espera que continúen las nevadas en gran parte de la región, al menos hasta el día domingo en la madrugada, para lo cual se recomienda seguir tomando las precauciones correspondientes. Los montos estimados de nieve, en general, están entre los 5 a 20 centímetros a lo largo del territorio, concentrados mayoritariamente durante la jornada del viernes 24 de julio.
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2: La Asociación de Funcionarios de la Autoridad Sanitaria de Aysén, AFASAI, denunció presuntas irregularidades en diversas contrataciones que se han dado en los últimos meses desde que comenzó este gobierno al interior de la Secretaría Regional Ministerial de Salud aquí en la región de Aysén. Los detalles en el informe de Saray Torres.
8: La Asociación de Fundaciones de la Autoridad Sanitaria de Aysén denunció presuntas irregularidades en contrataciones recientes de la Seremi de Salud. Según el gremio, se habría incorporado personas con vínculos familiares con altas autoridades regionales, vulnerando los principios de mérito, transparencia e igualdad de oportunidades en la administración pública. El presidente de AFASAI, Luis Rodríguez Cárdenas, señaló que solicitó formalmente los antecedentes y criterios de selección amparados en la ley número 19.296 y los estándares de la Contraloría y el Servicio Civil.
9: Nosotros somos una nueva directiva que asumimos hace 3 semanas y al llegar comenzamos a hacer las consultas como lo que corresponde a nuestra institución, al Seremi de Salud, varias discrepancias que teníamos respecto del ingreso de profesionales o funcionarios sin el proceso de reclutamiento y selección que nos indica y que está establecido por la Dirección Nacional del Servicio Civil y por nuestro ministerio. Entendiendo que existen la atribución del Seremi de realizar algunas excepciones, pero lo que nosotros estamos pidiendo, ¿cuáles son los datos y los documentos que respaldan la excepción? Porque la excepción tiene que ser respaldada y el mérito para que la persona ingrese a cargos de tanta especialidad que contempla el trabajar en salud pública, en la Seremi de Salud de Aysén.
8: El dirigente cuestionó que funcionarios de carrera llevan años estancados en sus grados, mientras que los nuevos ingresos acceden a posiciones superiores. Calificó esta brecha como una eventual violencia simbólica y remarcó que debe primar la idoneidad y experiencia profesional por sobre cualquier otro criterio.
9: Nosotros somos alrededor de 100 asociados de una institución de 130 funcionarios, en el cual hay muchos asociados que llevan acá en la institución desde el año 2005, cuando de la reforma sanitaria, y muchos de nosotros venimos del servicio de salud, así que tenemos 38, 40 años de servicio y muchos de ellos siguen pegados en los grados más bajos del estamento, por lo menos los profesionales. Se habla de la violencia simbólica cuando los actos pueden generar algún malestar grave en nuestros trabajadores. Así que ante eso nosotros les solicitamos por reunión, no nos quisieron responder, salvo que solamente nos iban a responder por escrito. Ingresamos la información por escrito el 9 de junio, 9 de julio tuvimos la reunión, el 13 de julio ingresamos el oficio. A la fecha no hemos tenido ninguna respuesta.
8: Según los antecedentes del gremio, 5 personas habrían ingresado sin un proceso regular de selección. Además, 2 de ellas renunciaron tras apenas 15 días en el cargo. Rodríguez enfatizó la urgencia de esclarecer estas contrataciones y advirtió que hasta la fecha no han recibido respuesta formal por parte de la Seremi.
9: Queremos ver los documentos que ameritan y justifican el saltarse el sistema de reclutamiento y de selección para ingresar a la institucionalidad pública, especialmente al Departamento de Salud Pública. No hemos tenido respuesta a esos documentos para poder analizarlo. Nosotros no queremos dar nombres, no tenemos nada contra las personas. Nosotros estamos defendiendo procesos y procedimientos. Y mientras nosotros no tengamos un documento que nos convenza que se justifica el ingreso sin proceso de selección, no podemos tomar esta decisión. Por eso nosotros vamos a seguir insistiendo en tener los documentos y los antecedentes. Por lo menos hemos visto en la institución 5 personas que han ingresado a la institución sin proceso de selección, y por eso estamos pidiendo los antecedentes.
8: Desde la asociación recordaron que la Seremi de Salud es un órgano técnico que exige competencias acreditadas. Finalmente, AFASAI confirmó que usará todas las herramientas legales para exigir transparencia, defender la carrera funcionaria y resguardar la probidad en la institución.
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2: La Fiscalía Regional reafirma la tesis de planificación tras el crimen de un joven venezolano de 20 años, hecho ocurrido en febrero de este año en calle Canal Darwin. Hay una emboscada y traición que fueron parte de esta planificación, según el Ministerio Público. Los detalles en la siguiente nota. Allanamientos múltiples en Santiago y Coyhai que concretó Carabineros y la PDI con el fin de atrapar a los presuntos implicados en un crimen ocurrido en febrero en la capital regional. Drogas, armas, una pesa gramera y municiones fueron incautadas. Pero esta trama policial se remonta a la madrugada del 3 de febrero. La traición se vistió de amistad. Según el Ministerio Público, la víctima, Michael Guevara Cabrera, se encontraba compartiendo con uno de los imputados en una vivienda de calle Canal Darwin, en el sector Alto de Coyhaique. Minutos más tarde, este último salió al patio y encendió el flash de su cámara. Era la señal acordada para que el resto de la banda supiera que el objetivo y su mochila con droga estaban en el lugar. Así comenzó la trama que terminó con el homicidio del joven venezolano. El fiscal Luis González fue tajante al describir este acuerdo criminal.
10: Acordaron asesinar a la víctima Michael José Guevara Cabrera para sustraerle una cantidad no determinada de sustancias ilícitas. Para ello, el imputado Daniel le avisaría a los imputados cuando la víctima, Michael José Guevara Cabrera, llegara con la droga al inmueble ubicado en calle Canal Darwin y colocaría a la víctima a disposición de ellos para que estos concurrieran hasta el lugar premunidos de armas de fuego y armas blancas y, haciendo uso de estas armas, la agredieran y le sustrajeran las sustancias ilícitas.
2: Solo 21 minutos después del aviso, 5 sujetos armados irrumpieron violentamente en la vivienda de Canal Darwin con el objetivo de arrebatar la droga y luego huir.
10: Ingresaron al inmueble ubicado en pasaje Canal Darwin los imputados, portando armas blancas y armas de fuego, dirigiéndose a donde se encontraba la víctima junto al imputado, procediendo el imputado a agredir a la víctima con un cuchillo, asestándole una puñalada en la región del tórax y un corte en uno de sus brazos. Algunos de los imputados ingresaron al interior de la vivienda gritando: ¿dónde está la droga? consiguiendo los imputados sustraer las sustancias ilícitas que se encontraban al interior y huir del lugar, dirigiéndose posteriormente los imputados al domicilio de este último en El Salto, lugar donde llevaron la droga sustraída.
4: Tras el ataque, los imputados se dieron a la fuga. Sin embargo, el análisis técnico de geolocalización mediante el tráfico de datos y la triangulación de antenas de telefonía celular en dicho sector permitió reconstruir su ruta en tiempo real. La prueba más dolorosa llegó desde el propio seno de la banda, ya que uno de los imputados confesó el hecho a su padre.
11: El imputado habría concurrido hasta la casa de su padre, ¿no es cierto?, donde habría en definitiva confesado, dando cuenta de su participación en los hechos, y posterior a eso se lo habrían llevado hasta la parcela de sus abuelos, ubicado en el sector de Villa Lago Atravesado, ¿ya? Y esa circunstancia es compatible o es concordante con los desplazamientos que registra el tráfico telefónico analizado.
4: La defensa en audiencia intentó instalar la tesis de una riña, pero los antecedentes que apuntan a una planificación fueron evidentes, según el relato de los persecutores penales. Para la fiscalía, el actuar en pandilla fue la clave para anular cualquier defensa de la víctima, que murió en la vía pública, en calle Río Ibáñez.
11: Criterio peligrosista que establece nuestro legislador, esto es la actuación de un grupo o pandilla. Y esta circunstancia debe entenderse desde la perspectiva de que, de cuál es la, qué significa la actuación de un grupo o pandilla en este caso. En este caso, lo que significó la actuación de este grupo en el ataque que realizaron en contra de la víctima fue aumentar deliberadamente la indefensión de la misma y mermar cualquier posibilidad de reacción. Tanto es así que, como pudimos ver en los videos, incluso después que la víctima ya iba corriendo herida, ya previo a su fallecimiento, los imputados la buscan, ¿ya? Es decir, creemos que los imputados en este caso, las posibilidades de defenderse de la víctima eran nulas.
4: Luego de 4 horas de audiencia, se determinó la prisión preventiva para el único imputado adulto, quien además ocultaba 34 gramos de cocaína bajo su colchón. Además, se decretó la internación provisoria en el CIP CRC Tejas Verdes para los 4 adolescentes implicados. La jueza Fabiola Muñoz fijó un plazo de 60 días de investigación para periciar los teléfonos que aún guardan los secretos de esta banda denominada Los Valdivianos, imputados por robo con homicidio, delito que tiene una de las más altas penalidades en la legislación chilena.
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2: La gente con mucha precaución por las calles de Coyhaique y también por las rutas regionales. Hay mucha nieve a esta hora. Vamos a la pausa y volvemos.
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12: Son las 7 de la mañana, 46 minutos.
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12: Son las 7 de la mañana y 48 minutos.
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2: Le contamos que fue presentada una estrategia regional con foco en eficiencia energética y, por supuesto, de salud, ante los diversos problemas de contaminación del aire en diversas localidades y comunas de la región de Aysén. Más detalles en la siguiente nota.
8: La Delegación Presidencial Regional presentó el plan Aysén Genera y Respira Limpio, con el propósito de avanzar hacia soluciones concretas para mejorar la calidad del aire en la región. La iniciativa busca implementar acciones de corto, mediano y largo plazo para disminuir la contaminación atmosférica. La iniciativa no solo busca fortalecer las medidas vigentes en Coyhaique, sino también extender soluciones a otras comunas y localidades como Puerto Aysén, Cochran, Cisnes y Río Ibáñez, incorporando programas orientados al mejoramiento energético de las viviendas, el desarrollo productivo y el apoyo a familias, emprendedores y microempresas. La delegada presidencial regional Luz María Vicuña explicó que el plan marca el inicio de una nueva etapa en la gestión ambiental de Aysén.
16: Años de estudios, han sido años de trabajar en materia de análisis y hoy día toca acción. Y toca acción también porque tenemos un marco normativo que hoy día nos permite generar medidas que son innovadoras, como sucede con la Ley de Sistemas Medianos y el Net Billing. Como Delegación Presidencial Regional estamos liderando un plan concreto, que tenga acciones concretas, tanto a corto, mediano y a largo plazo. ¿Que conduzcan a qué? A que Aysén genere limpio y también respire limpio. Y ese va.
8: Uno de los pilares del programa será el fortalecimiento del acondicionamiento térmico de las viviendas. En ese sentido, el Seremi de Vivienda y Urbanismo, Fabián Rojas, indicó que el desarrollo es elevar los estándares de eficiencia energética en toda la región.
17: En materia de vivienda, fundamentalmente lo que buscamos hoy día es, primero, cómo esos acondicionamientos térmicos responden a las necesidades no solamente de la capital regional a través del plan del PDA vigente en la comuna de Coyhaique, sino que también cómo ese mismo estándar lo logramos extrapolar para otras zonas de nuestra región. Después en la segunda etapa va a estar Aysén, pero también tenemos que llegar con estas mismas condiciones y con este mismo estándar a otras localidades de nuestra región. Y ese es el trabajo que tenemos que hacer durante estos 4 años, precisamente estandarizar la calidad del acondicionamiento térmico en la región. También superar distintas brechas o restricciones que se han interpuesto en los últimos llamados a través de la modificación de los llamados de acondicionamiento térmico, buscando precisamente que se considere la característica especial de nuestra región, principalmente en materia climática y también de aislamiento.
8: Desde el Ministerio de Energía, el Seremi Juan Luis Amenábar destacó que la coordinación entre instituciones permitirá optimizar los recursos disponibles, mientras que el Seremi del Medio Ambiente, Eugenio Canales, subrayó que el trabajo apunta a fortalecer las acciones destinadas a proteger la salud de la población.
18: Tenemos líneas de acción para poder apuntar a proyectos, programas que apoyen a descontaminar no solo Coyhaique, sino que las distintas localidades de la región de Aysén. Así que en ese sentido nos juntamos, nos reunimos, estamos viendo a corto, mediano y largo plazo para poder hacer propuestas ya concretas y obtener resultados. La articulación que podamos tener entre todos tienen distintas medidas y podemos hacer cada uno de nuestros aportes para un resultado global mucho más eficiente.
19: Estamos todos en coordinación para entregarle una propuesta a la región en materia de descontaminación, generación y respirar aire limpio. Ahí hemos estado trabajando con el Ministerio de Vivienda a cargo de nuestro Seremi Fabián Rojas, Ministerio de Salud y también Ministerio de Energía, Corfo y Subdere y otros servicios públicos relacionados, todos trabajando en mejorar la vida y la calidad de vida a todas las personas en la región de Aysén.
8: En las próximas semanas, la Delegación Presidencial Regional dará a conocer las primeras iniciativas, junto con los requisitos y mecanismos de acceso para que familias, emprendedores y microempresas puedan beneficiarse de este programa orientado a construir una región con un desarrollo más sostenible y una mejor calidad del aire.
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2: Un convenio entre INDAP y la Secretaría Regional Ministerial de Salud permitirá reforzar la seguridad alimentaria y la sanidad en el campo aysenino. ¿De qué se trata esto? Los detalles en la siguiente nota.
4: La Dirección Regional de INDAP y la Seremi de Salud Aysén firmaron un convenio de colaboración para proteger a la agricultura familiar campesina mediante el cumplimiento de la normativa sanitaria. El acuerdo establece un plan de trabajo enfocado en las normas de alimentos y medio ambiente vinculadas a los emprendimientos locales. Su objetivo es fortalecer las capacidades técnicas y los instrumentos de fomento para agilizar la formalización sanitaria de los usuarios de INDAP a nivel regional.
20: Obviamente se lleva ya un par de años trabajando en este tema. Para nuestros usuarios es muy importante porque... O sea, por un lado el tema de la zoonosis, de la educación, un tema cultural del campo también que es importante recordar, pero además con el tema de las resoluciones sanitarias le dan la posibilidad a nuestros agricultores de acceder a mercados un poquito más amplios, en el fondo entregar productos a mayor cantidad de personas, así que les abre el nicho, por así decir, de entrega de productos frescos directo del campo a la ciudad.
4: Esta alianza estratégica busca reforzar el trabajo interinstitucional para prevenir enfermedades regionales, promover ambientes sostenibles y mejorar la calidad de vida en el sector rural. En esa línea, el impacto positivo de la medida fue valorado por la autoridad sanitaria regional.
21: Y nosotros como Seremi queremos profundizar este trabajo producto de la firma de este convenio de colaboración entre ambas partes, para que así nosotros, desde lo que corresponde a salud, poder cuidar a la gente del campo, poder protegerla, que ellos puedan prevenir enfermedades como es la hidatidosis, el mirobanta y otra serie de problemas zoonóticos que pueden verse en riesgo de si no hay un trabajo en conjunto con ustedes.
4: Finalmente, las autoridades destacaron que este avance permitirá diseñar políticas públicas más efectivas, fortaleciendo la salud pública rural y el desarrollo productivo de la agricultura familiar campesina en la región de Aysén.
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2: Llegó la nieve, hay que tener precaución. Cortes de energía y suspensión de vuelos dejó durante el día jueves la caída de nieve en la región.
12: Resumen.
2: Emboscada y traición. Fiscalía confirmó planificación tras crimen de joven venezolano.
12: Resumen.
2: Combate la contaminación. Presenta una estrategia regional con foco en eficiencia energética y salud pública.
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2: Nos vamos. Muchas gracias por su preferencia y compañía. Junto a Marcia Lagos estuvimos en esta media hora de informaciones. Ya llega. Buenos días, Aysén. Un abrazo. Chau, chau.
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22: Son las 7 de la mañana y 56 minutos.

0: 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Son las 8 de la mañana en punto. 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
1: Son las 8 de la mañana y 5 minutos.

0: Son las 8 de la mañana y 14 minutos.
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1: 8 de la mañana con 8 minutos. Tengan todos muy buenos días desde la Nevada, capital de la comarca. Les saludamos, por supuesto, desde el Buenos Días Aysén. Una nievecita que al menos ha disminuido, ¿cierto?, o mermado las bajas temperaturas. Aún no ha escarchado y las precipitaciones se mantuvieron al menos durante toda la noche. ¿Cuánto habrá? A ver, yo saqué la nieve ayer, hoy día volvió a haber nieve, tapó la nieve lo que habíamos sacado ayer. Se agradece a todos los vecinos que hicieron caso, por supuesto, a esa solicitud. Hoy todos la patean. Hoy, por supuesto, los trabajadores también tienen que caminar bastante más locomoción colectiva. Encontré en la ruta bastantes líneas 2. La Evelyn no encontró ninguno. ¿Te trajo un caballero con una señora? Bien, bien, ahí, bien. Si hay que, hay que ser agradecido con la vida. ¿Cómo se llamaban? No sabes. La Evelyn no sabe. Pero gracias a quien trajo a la Evelyn. También a nosotros con la Cari nos acercó unos amigos de ella. Aquí estas últimas cuadras, hacia el sector alto. Nunca vi pasar algo parecido a una pala. Así que a los vecinos, las calles, la cruzada de calles, uno está bastante deshieladito. Prefiere llegar por la esquina. Se va a mojar las patas probablemente, pero lo demás está tan apisonada la nieve que está refaloso. Por favor, ¿cierto?, a los transeúntes, traten de llegar a las esquinas y traten de que pasen los vehículos primero. Frenar es complejo en algunas calles con pendientes. Así que tomen esa consideración. Cruce por su esquina como corresponde, donde lo va a ver también el conductor para poder disminuir la marcha, ¿ya? Eso es lo importante. Evitemos incidentes. También vi mucha gente circulando, caminando por la calle, porque como existen personas que no se quieren mojar los pies, pero también hay otras que ni por soñar sacaron una palada de nieve en su vida, porque seguramente se les pueden romper las manos, caer el apellido o algo así. Además, hay vehículos encima de las veredas, hay personas caminando por la calle. No, pero en los pasajes eso es todos los días, Evelyn, con nieve o sin nieve. Pero acá, al menos calles céntricas, la gente caminando por la calle, cuidado, está más refalosa la calle que andar por la vereda, ¿ya? Así que tomen las providencias del caso. Y, por supuesto, a nuestra distinguida clientela, dijera, a todos nuestros auditores, uso obligatorio de cadena. Está para usar cadena. Y también el neumático con clavo, pero obviamente el neumático que usted usa para el invierno, no ese que está con los clavos mochos como... Te sabe, como el mango lacha, no, po. Neumáticos con clavo, ¿ya? Eso por ahora. También nos informan que Barrenieve priorizará la apertura hasta el paso Huemules, es decir, hasta Balmaceda. Posteriormente se dirige hasta Villa Cerro Castillo. Esperemos eso dentro de esta mañana antes del mediodía. Y junto con ello también, estas condiciones estaban totalmente pronosticadas. El día de ayer se cancelaron todos los vuelos desde el aeropuerto de Balmaceda y según las indicaciones que yo tengo aquí en aeropuertodebalmaceda.cl, hasta el minuto todos los vuelos que estaban pronosticados también para el día de hoy están cancelados. Todos. Solo quedaba un vuelo por programar que correspondía a Sky. Y aquí está el 1621 de arribo o salidas en el caso de las personas que tengan pasaje, el Sky 1622 con destino Puerto Montt Santiago también se encuentran cancelados. Todos los vuelos, ¿ok? Todos los vuelos. Así que eso lo alcanzamos a comentar ayer, ¿cierto, Eve? Sí, alcanzamos a eso de las 11 y algo aproximadamente, de acuerdo a las condiciones meteorológicas. Meteorológicas, esto es meteo, no clima. Se estableció esa medida para el día de ayer y hoy, así que para que tomen eso en consideración y por supuesto revise su tarifa, llame a los call center, gestione la posibilidad de recuperar algo porque es bien difícil, pero depende de la tarifa, pero para que trate de hacer eso, ¿ya? Hacia el norte de la región, nos informaban ahí también, solo consideraciones de maquinaria que llega al sector Las Pulgas. La constructora Belfi, ustedes saben que es la que tiene a cargo la construcción de los puentes sobre el río Palena. Ambos puentes está haciendo informando el arribo de su maquinaria que descargarán en el atracadero Las Pulgas, ¿ya? Atracarán a Viera Austral con camiones y maquinaria para la gente que me imagino va rumbo norte. La cuesta que sigue con nieve también, se ha trabajado en el lugar, pero este frente nos afecta solamente a nosotros, así que además, si usted tiene que salir, bueno, preocúpese de salir. Uno, transitar con luz día. Dos, preparar su vehículo para la cuesta Queulat. Y tres, tome en consideración que hoy día va a haber tránsito de maquinaria y carga pesada también hacia la Junta. ¿Ya? Tome eso en consideración también. 8:25. Segundo día de invierno en la Patagonia y me imagino que ya habrán apaciguado un poco los ánimos. Entenderán también los vecinos de las áreas rurales que guardar batería es esencial para esta época. También nos pueden ir comunicando. Estamos en invierno, gente. Ya, tomemos eso a consideración. Y vayan reportándose. A esta hora se realiza en toda la región de Aysén. Pasado las 8:30 comienzan los reportajes. Cada municipalidad a través de sus redes internas, ciertos radiales, se comunica con sus pobladores rurales. Esté atento ahí también. Sabemos que llegamos nosotros a través de la M e incluso a través de la HF en el 840 o 8450, así nos encuentran. Por favor, respondan primero el reportaje si están con alguna novedad y luego vuelven a la radio. No, eso es AM, Evelyn. En la HF, en la frecuencia, cierto, radial, alta, somos a la 8450. Y es más, .0000. Así que primero responda el reportaje y luego ahí volvemos, ¿ya? No hay problema. 8:25. Esas son las novedades que tenemos. Y esto no es, como dice el dicho, esto no es nieve, gente. Esto no es nieve. Un metro ha nevado aquí. Las precipitaciones de tipo nivosas están, obviamente, yo se los dije la semana pasada, se están centrando, como siempre, en el sector central de la región. También nos comunicaban temprano los usuarios de la ruta 240 Coyhaique Aysén e intermedios. Varios ramas, varios arbolitos ahí amenazantes, ¿cierto?, sobre la ruta. Así que a tomar las precauciones del caso. Si usted me está escuchando, tiene que ir a Aysén, va en la camioneta, tiene una motosierra, échela. Hágame caso. También así colaboramos todos. Siempre uno tiene que andar preparado con el vehículo en este tiempo, ¿ya? La eslinga, una cuerdita. Pala. Yo supongo que ya lo pusieron la pala que alguna vez tuvimos, ya lo pusieron en el presupuesto. Muy bien. Pala, las cadenas, uno que otro alicate, tensores, todas esas cosas. Guantecillos, porque ay, que las manos sí que se, los dedos se revientan con los fierros de la hoja. Así que ponga esa precaución. Un mameluco por ahí para no mojarse tanto. Un cartoncito, andan trayendo a veces un saco, alguna cosa, porque ¿para qué mojarse de gusto? No es agradable. No es agradable, gente. Y, por supuesto, su set matero, que no falte. Siempre es necesario. Por ahí pueden encontrar algún amigo que necesite ayuda o algo calentito para tomar. Ahí lo tiene, ¿ya? La carretera es lo que es, pero alcanza para todos. Así que a cuidarnos. Y, por supuesto, no se aventure por las rutas de no ser extremadamente necesario. Eso nomás le pido. 8:28. Hoy día saludamos, Evelyn. Ya me había olvidado yo. A las Cristinas. ¿O no? 24 de julio. Claro, pero para... ¡Ah, sí! ¡Me recuerda! ¡Oh, my goodness! Vatican News sí recuerda a las Cristinas un día como hoy. Un saludo a tu prima. ¿Adivina cómo se llama? Cristina Orellana. Un saludo para la prima de la Evelyn. Santa Cristina, Virgen y Mártir. ¿Tu prima considera alguna de esas, de algunas características similares? ¡Es santa! Bueno, virgen y mártir. Mucho más que eso ella, ¿no? Dice que no. Santa Cristina, virgen y mártir, como muchas mártires de los primeros siglos. Cristina es una joven que por amistad con Cristo encuentra enemigos en su familia. Oh. Su padre la someterá a crueldades para que abjure de su fe, sin éxito. Lo mismo harán otros hasta que dos flechas le cobrarán la vida. Oh. Ay, la mujer maltratada, golpeada solo por pensar desde tiempos inmemoriales. Santa Cristina, virgen y mártir. ¿A quién recordamos? Mira, acá tenemos otro. ¿A quién? Un saludo a la señora Cristina Ponce. ¿Y de dónde es la señora Cristina Ponce? Era la tía del jardín de la Evelyn. Kinder, ¿verdad que vos no fuiste al jardín? De Kinder. Ah, tú fuiste al jardín, ya. Evelyn. A la tía Cristina. Yo tuve una tía Cristina cuando estaba en Kinder igual, pero no me puedo acordar de su apellido. No sería la misma. Era morenita. Bueno, alta, porque todas éramos. Sí, pues de más que cuando te. Como 30 años antes me hizo clase a mí, pues Evelyn. No, nunca más vi a la tía Cristina. En la escuela 18, ustedes estuvieron. O sea, yo no iba nunca, pero cuando iba, me acuerdo de ella, por supuesto. Con la tía Miriam. Capaz que es la misma, Evelyn. Bueno, en fin. Oye, acá hay otro santo, no seas así, Evelyn. El padre Pío del Líbano, San Charbel Maglouf. Charbel Maglouf, monje maronita, al que se le concedió permiso para vivir como ermitaño en 1875, como si no hubiese habido varios ermitaños en ese tiempo. Cerca de Dios, en silencio y en oración, se le atribuyen muchos prodigios. Tras su muerte, especialmente curaciones milagrosas. Fue canonizado por Pablo VI. Entre otros. 8:31. ¡Evelyn! Vamos a la pausa, la primera pausa, mientras nosotros vamos también tratando de recabar más informaciones respecto de lo que ha pasado hoy día, de cómo está la situación y mucho más.
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2: Son las 8 de la mañana y 31 minutos.
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1: Oh, buen tema, Evelyn, buen tema para empezar la mañana. Eso sí, yo no sé, me duele una rodilla. Tanto hinchar. Pero ya va a pasar. 8:38, Evelyn, mientras, dame un segundito. ¿Qué vamos a hacer el día de hoy? El día de hoy vamos a conocer algunas noticias. Hoy día queríamos contactar con algunos senadores de la República, pero está medio complicado porque tenían no regionales, porque pero sí que estuvieron en las comisiones y que revisaron el proyecto de la mega reforma tributaria finalmente, pero eran del norte, entonces están desplegados todos. Qué bonito cómo trabajan así en el norte, ¿ah? Los parlamentarios están desplegados para cubrir en su semana parlamentaria que se inició ayer. Bueno, se inicia el lunes en realidad, pero terminaron ayer, algunos viajaron. Están distribuidos por áreas de sus regiones, en Atacama y en La Serena, Coquimbo, para poder llegar a toda su gente y colaborar y evaluar y todo aquello. ¿Qué quiere que le diga? Así nomás. ¿Usted ha escuchado a algún congresista nuestro decir, oye, la región de Aysén 2 días sin ningún tipo de conectividad aérea? ¿Usted ha escuchado a alguien? ¿Usted ha escuchado a alguien decir en los contactos, Aysén está sin posibilidades de vuelo? No, yo, mire, yo trabajo en el turismo, pero no para los que trabajan en turismo, ni programa, ni nada. Yo hablo de las personas que tienen que viajar. Porque tenían que ir a médico, porque están esperando cierto un tratamiento, porque tienen que hacer un trámite familiar. A eso me refiero, porque tienen que volver a sus trabajos. No, nadie ha dicho, ni pido. ¿Las condiciones meteorológicas imperantes son normales? Sí, son normales. Lo que impacta, a mí al menos, pues no me molesta que no hayan vuelos, porque yo no tengo que volar. Pero si no, yo tendría que agarrar el vehículo, irme por la carretera, esperar que manejen. Bueno, ayer nada que decir, Senapred se agradece al menos, ¿cierto? La provincial Capitán Prat, la provincial Aysén, a las 9:30 ya tenía su consolidado de información actualizada. Acá parece que fue más complejo, ¿eh? Hasta ya va un día, un día. Pero se entiende que tienen más equipos en terreno y más kilómetros y todo aquello y una afluencia mucho mayor. Y además ayer una cantidad de camiones, gente. Teníamos el camión en los toboganes. Tenemos un camión en los toboganes hacia... Ayer en la tarde informaban un camión en los toboganes. Bueno, no es los toboganes, eso es la bajada de las ovejas, ¿ya? El puente de las ovejas, un camión atravesado. Teníamos un camión atravesado en los toboganes camino a Balmaceda. Eso de las 2 de la tarde, pasado a las 2 de la tarde, al menos yo me enteré. Teníamos un camión atravesado aquí en Errázuri. ¿Errázuri es la calle? Sí, en Errázuri. No saquen las cadenas. Dejen las cadenas puestas. Es lo que se pide. ¿Ya? Eso. Si sigue nevando, no saca nada de pasar el barre nieve una vez en la mañana, una vez a las 7, una vez a las 4, una vez a las 12. No alcanza. No alcanza a ir y volver para todo lo que tiene que cubrir. Por lo tanto, se va a volver a tapar la carpeta. ¿Ya? Cadena, gente. Eso es lo más importante. Y estamos, por supuesto, ocultando cómo está la situación, pero pasadito las 9:30, nosotros hoy día vamos a tratar de contactar, Evelyn, con Lago Cochrane, que nos tienen algunas informaciones de actividades justamente para lo que se viene en el año. Quieren hacer retomar actividades deportivas también en torno a la pesca. Vamos a conversar de música el día de hoy también, pero por supuesto también les vamos a ir implicando todas las actualizaciones que se hagan dentro de esta alerta amarilla que se determinó por la delegación presidencial regional en torno a las complicaciones que se pueden dar en torno a las condiciones meteorológicas. No es clima, gente, va de acuerdo a las estaciones, de acuerdo a la geología, la geomorfología de los lugares. La meteorología son los eventos que vemos día a día, e incluso en esta región cada 4 horas, ¿ya? Así que tranquilidad. Y sobre todo para las personas de áreas rurales que han pedido máquina, mire, las maquinarias se están movilizando, las de vialidad que les corresponden
0: ustedes saben, los caminos enrolados, ¿cierto? Ellos por ley no pueden meterse a los otros caminos. No es que la gauchada, que aquí, que allá, que pasó la pala un poquito más aquí, más allá. No pueden. Los caminos vecinales corresponden al municipio. Y obviamente los vecinales que están registrados, porque hay otros vecinales más nuevos, ¿cierto? Que ahí los vecinos se tienen que poner de acuerdo. Pueden contratar servicios también para mantener en buen estado esos caminos o priorizarlos. ¿Cómo? Me imagino, no sé, porque yo no sé cómo trabajan acá. Yo sé cómo, siempre tengo el ejemplo y pongo el ejemplo de Cochrane, que la municipalidad de Cochrane siempre ha tenido un sistema de orden bien, bien acotado. Saben cuáles son las prioridades, saben dónde tienen, cierto, algunos eventos más, algunas personas que necesitan apoyo más directo. Chile Chico también tiene un sistema bien concreto que está coordinado por los municipios, la emergencia. Eso está dentro de sus planes de control de riesgo y desastres. Yo lo pedí por transparencia, todavía no lo tengo. Así estoy. Así que no sé quién lo prioriza, ¿ya? Yo cumplo con que sus mensajes los traspaso. ¿A dónde van? No lo sé. Pero el estado de las calles del sector alto de Coyhaique me indican algo, por lo bajo. Por mientras, todo esto pasa. Evelyncita, ¿te parece si revisamos en parte las efemérides de un día como hoy?

0: Ahí está llegando el primer monitoreo del día de hoy. Bien, que temprano llegó. Llegó temprano. Espérame, ven, vamos primero con esto, te lo envío para poder revisarlo. Primer monitoreo del día de hoy. Ayer que estuvimos sin luz, ¿se acuerda? Tuvimos que hacer... Salí a mirar a la perrita, pero no se vio temprano. La perrita que ayer nos acompañó, que se andaba robando los chuapinos de los vecinos y me los traía acá a la radio. Después me iban a acusar. Monitoreo número 4, alerta amarilla por evento meteorológico, informa Senapred. Dice... Resumen regional en relación a la alerta amarilla por evento meteorológico que afecta a la región de Aysén. Las direcciones comunales de emergencia y los enlaces del Sistema Nacional de Prevención y Respuesta ante Desastres, Sinapred, se han reportado voladuras de techo en localidades como Melinca. ¿Se acuerda que ayer hablábamos temprano y nos decían que estaba el medio temporal? A la espera de información detallada, el resto de la región no se reportan situaciones de afectación de personas ni daños a viviendas a la hora de emisión de este informe. Estado de servicios básicos. Y aquí vamos a hablar de, en estos momentos, el 99,7% de los clientes de la región cuenta con servicio eléctrico normal. Estamos hablando de servicio eléctrico. Aysén cuenta con... 3 vecinos sin energía, Coyhaique 124 y Cisnes 1, sin energía supongo, según la Superintendencia de Electricidad y Combustibles. Cursos de acción. Ah, ya no, pero los cursos de acción no se los voy a comentar porque es como lo que tienen que conocer todos, ¿no? Alteraciones de conectividad. Vamos a las alteraciones de conectividad. Dice, ruta 7 norte y 7 sur, ruta con presencia de nieve de 15 a 30 centímetros en mayor parte de la ruta 7, maquinaria de vialidad desplegada a lo largo de la ruta trabajando en el despeje. Vialidad inicia trabajos de despeje ruta 7 norte y sur a las 6:42. Ruta 7 norte, tramo límite regional a Puyuhuapi, sector comprendido entre el límite regional y la Junta, se encuentra despejado. Entre la Junta y Puyuhuapi se registra nieve en la calzada de 2 a 5 centímetros y algunos rodados menores sobre pistas de circulación. La altura de la nieve aún no hace necesario despeje. Los equipos se encuentran evaluando la situación para, en caso de requerirse, se procese el despeje. Los rodados menores son retirados manualmente por personal del contrato. Ruta 7 Norte, Puyuhuapi, cruce Puerto Cisnes, escarcha en sector Puente Ventisquero, algunos rodados menores sobre pistas de circulación, sector Cuesta Queulat con nieve. Fueron señalizados los sectores y rodados menores siendo retirados manualmente por personal del contrato. Esta es la misma información que yo les estaba entregando ayer, ¿eh? Hasta el minuto a mí nadie me respondió lo de Lago Centeno, por si acaso, que estuvieron preguntando a los vecinos porque hoy día correspondía bus subvencionado. No me respondieron nada, gente. Ruta 7 Norte. Tramo cruce Puerto Cisnes a Villa Ortega. Se registran 20 centímetros de nieve. Sector alto al norte de Villa Ortega. Ruta 7 Norte, Villa Ortega, Coyhaique. Presencia de nieve en todo el tramo. Se realiza despeje de nieve por equipos de contratos específicos, globales y Coyhaique. Ruta 240, presencia de nieve en todos los tramos, 7 centímetros de nieve. Ruta 7 Sur, tramo Coyhaique, Cerro Castillo, presencia de nieve. Un poco evidente, ¿cierto, gente? Ya. Y yo que les estaba comentando, el barre nieve salió temprano, 6:42 iniciaron los procesos, los movimientos, priorizando hacia el paso Huemules, paso fronterizo, esto es Balmaceda, y posteriormente hacia Villacerro, Castillo, Laguna Verde, ¿ya? Ruta 7 Sur, Castillo, Puente Murta, acumulación de nieve en todo el tramo. Además teníamos en el puente, antes, en la bajada del puente Las Ovejas, entiendo que hay un camión atravesado. Tramo Puente Murta 2, Río Tranquilo, acumulación de nieve en todos los tramos. Ruta 7 Sur, Tranquilo, Maitén, acumulación de nieve en todos los tramos. Ruta 7 Sur, Tranquilo, kilómetro 764, Puente Las Ovejas, dos camiones interrumpiendo la totalidad de la ruta, ¿ya? Ruta 7 Sur, cruce el Maitén a Cochrane, acumulación de nieve en todo el tramo. Cochrane Villa O'Higgins, poca acumulación de nieve. Camino X91, poca acumulación de nieve por sectores y otros con escarcha. O sea, se mantiene principalmente lo que habíamos informado hasta el día de ayer, ¿ya? Los avisos de nevadas normales a moderadas de la zona litoral interior norte, cordillera austral norte y Patagonia subandina norte. Eso, o sea, es como la zona central que nos están avisando. ¿Qué nos dicen? Sector Los Mallines, entre Los Toderos y Campos de Hielo, se necesita máquina barrenieve, no han tirado sal. Nada, se ha dado prioridad al sector bajo, desde América hacia arriba está muy... Sí, yo ayer caminé para arriba, pasé por los pasajes, algunos autitos tapados de nieve. Los pasajes están sumamente complicados. Y sí, yo vi pasar la máquina, la vimos, ¿a qué hora ayer, Evelyn? Que no es un barrenieve, es una motoniveladora. Como a las 11, pasadito a las 11, porque antes que dieran la luz pasó el la motoniveladora por acá. Una motoniveladora, para que ustedes, quienes las conocen, se callen, ya. El decorado se calla, dijeron. Las motoniveladoras están hechas para el movimiento de material, gente, no de nieve. Pero se utilizan, por supuesto, porque tienen una mayor capacidad operativa. Los tienen los municipios, casi todos los municipios de ahí sienten en motoniveladoras. Tengan o no tengan caminos rurales que trabajar. Para las calles no es lo adecuado, pero sirve, ¿ok? Y sí, yo los vi pasando por acá, el gatito igual anduvo en el centro, cuando salió Saraí los encontró en el centro, perfecto. Hacia el sector alto no ha pasado máquina. Hacia el sector alto, gracias a los camiones que andan, camiones y camionetas que andan con cadena, se ha soltado un poco la nieve. Pero esa nieve, como no ha escarchado, está juntando. Para poder cruzar, por eso lo digo, si usted como peatón, como todos nosotros, trate de cruzar por las esquinas, que tienen algo de acceso, que se les deja algo de acceso por el paso de los vehículos. Pero no se ha limpiado nada en Coyhaique. En los sectores altos, nada. Así que, ojo ahí, ¿eh? Yo no sé si aquí no han limpiado, yo me imagino, yo... Así con toda la cara que usted me ve, yo, y me escucha con la voz que tengo, yo tengo fe que me imagino que esas maquinarias de temprano están desplegadas en terrenos más rurales, que tienen nieve hace una semana, pues, gente. ¿Ya? Hace una semana. La señora Miriam, que nos contactó durante una tarde en la revista, después por teléfono nosotros la contactamos, hasta que nos logramos comunicar con su familia. Me contaban más de una semana con nieve, y nieve escarchada, pues, gente. Y sobre esa nieve escarchada está nevando ahora, otros 30, 40 centímetros, en Rodeo Los Palos. Pañiriguao, Pampa Alta, El Gato, La Tapera, El Richard, 1, 2, El Rosado. Tenemos caminos vecinales, cruce Pino. Yo me imagino que la máquina está yendo para allá. Pero yo tengo fe, gente. Bueno, ¿para qué? Por eso es que me imagino yo que no ha sido ampliada la operatividad hacia el resto de la ciudad, donde alegamos que no tenemos apoyo de locomoción colectiva, pero es que tampoco un vehículo que tiene apenas, ¿cuánto de separación del suelo? 20 centímetros de separación del suelo, no va a poder pasar por las calles. Yo vine caminando y en Victoria vi dos topones simplemente por frenadas, porque realmente está un hielo. Y ayer sí pasó la máquina por ahí. Pero esa máquina no está hecha para pasar doble, porque con todas estas parafernalias que pusieron azules, esa máquina se va a echar todo. Además de los vehículos estacionados, no puede pasar una motoniveladora por encima de los vehículos para poder limpiarle toda la calle. Ese es otro tema, ¿ya? Pero me imagino que eso lo tenían dentro de los planes y reuniones que, me imagino, se realizan antes del invierno. Se hicieron como 2, 3 titulares por eso, ¿no, Evelyn? Sí, preparación invernal. Yo me lo imagino, que lo tienen priorizado y que esas máquinas andan de temprano, me imagino, en el área rural. ¿Dónde? No sé, porque no nos han contestado. ¿Viste que la Evelyn la grabó? Muy bien, Evelyn. ¿Viste? El barrenieve trató de pasar, por ejemplo, y había una camioneta estacionada frente a nosotros. Pero al menos pasó por el medio. Pero en los sectores rurales, gente, nada que hacer, nada que decir. Ah, de verdad que ahora tengo que hacerme cargo del WhatsApp. Estamos atentos a eso, ¿ya? Pero es lo que nos llega. Agradecemos a Senapred el envío de la información. A mí lo que me preocupa son también las localidades que están sin agua potable. Y aquí no dice nada. Aquí no dice nada. Entiendo que habían sectores de Villa Ortega sin agua, Balmaceda habían sectores sin agua. Aquí no dice nada, ¿eh? ¿Cierto, Eve? Nada. Vamos a preguntarle a Senapred si tienen algún registro de aquello. Estado de aeropuerto cerrado. Estado de aeropuerto cerrado, estimados. Vuelos cancelados, nos registra la misma página de aeropuertodebalmaceda.cl. ¿Ya? Ahí ustedes pueden verificar cada uno de sus vuelos. Su vuelo tiene un numerito. Además del número de reserva, tiene un número el vuelo. Así que ahí lo pueden verificar y establecer si está cancelado para que inicien también los trámites con su aerolínea para poder, no sé si cambiar, modificar, porque están dando, entiendo que eso ya depende de las tarifas, las políticas de la empresa, de cada empresa, porque le hemos dado demasiado en este país la política de comercial de la aeronáutica, de verdad que nos ha dejado más expuestos como pasajeros. Así que eso es lo que tenemos, cancelados todos los vuelos, a quien nos consulta, ¿ya? Así está la situación por ahora. Evelincita, ¿podemos ir con un tema mientras consulto por la situación del agua? Que espero también vaya recuperándose poco a poco, ya que las temperaturas han ido en ascenso. Así está Balmaceda. No, si tiene visibilidad. Si yo aquí veo que tiene visibilidad, pero sigue nevando, pues guachita. Ese es el tema. Yo a ti, mira, te doy el metar. Tiene que tener, además de la visibilidad, tenemos visibilidad de, dame un minuto, 4.000 metros, sí, 3.300 metros de visibilidad, viento 5 nudos, 4 grados bajo cero, presión 1.005 hectopascales, y, humedad relativa del aire 100%, neblina, condiciones de neblina, pero alta, no hay problema. Eso es lo que explica, pero están cancelados los vuelos igual, por operatividad. ¿Ya? Eso es lo que nos explican. Si esto cambia durante el día, lo vamos a ir actualizando. Pero desde ayer estaban avisándonos eso. ¿Y dónde veo sus comentarios? ¿Pero de qué? ¿De WhatsApp? ¿De qué? Ah, pero tú quieres que yo vea la transmisión que tú estás viendo, Everett. Te pasas, güey, te pasas. Yes. Dios santo. No, Evelyn, yo o hago radio o hago redes. No tengo tanta paciencia. Dice, aeropuerto ya. Tiene información de buses Cochrane Coyhaique. Roxanita, lo que nos indicaba buses Sao Paulo. Evelyncita, ¿tú tienes las redes de Sao Paulo por si acaso? O te la envío, por aquí la encuentran. Sao Paulo indica que iba a salir posterior a las 10 de la mañana desde Cochrane, ¿ya? Y Buses Don Carlos nos informó ayer en la tarde que ellos se quedaron en Puerto Río Tranquilo para continuar evaluando la situación hasta Cochrane y evaluarían las posibilidades de salir hoy día. Jessica Mancilla, gracias. Lata me indica que retoma sus vuelos el 30 de julio. Nadie se ha preocupado de la gente que está en los aeropuertos, nadie se ha pronunciado. En efecto, sabemos que estaba en una región complicada en invierno, pero se toman medidas antes. Totalmente de acuerdo, Jessica. Freddy, un saludo, coleguita, ¿cuándo va a venir a tomar unos mates? Muy, muy buenos días y nevados días, espero que estén todos bien. Mire, Benincita, yo lo recibí ayer, la información de Sao Paulo también. Te la envío de inmediato. Dice, información, debido a la nieve presente en la ruta, la salida de este viernes es desde Cochrane a Coyhaique a las 10 de la mañana desde el terminal de Cochrane, dice Sao Paulo. Ahí te lo envié. Y dice viernes 23, pero 24, se entiende. Estarían escarchados los dedos los chiquillos a esa hora. Y ayer, cierto, nos informó también... nos informó Buses Don Carlos que se quedó en Tranquilo por la noche de ayer, lo que pasó a la noche, al no poder seguir hacia Coyhaique, por si viaja algún familiar y vecino, esa era la situación. Algunos pasajeros incluso se volvieron hasta Cochrane. Si al sur no es tanta la nieve, gente, ¿ya? Es el Cofré, la Senda Ibáñez, que está más complicado. Más con los dos vehículos, dos camiones que tenemos obstaculizando la ruta. ¿Ya? Así que para que tomen eso en consideración. 8:59 minutos. Esa información tenemos, estimados vecinos, hasta el minuto. ¿Ya? Comuníquense con sus aerolíneas. Como decía Jessica, nadie se ha manifestado a mí me llama poderosamente la atención. Porque si bien uno es previsor, uno trata de no viajar en esta época, sabe las complicaciones que existen, pero hay personas que sí deben viajar, deben hacerlo. No es un juego. Bueno, ahí está. Ahí está. El endoso, señoras y señores, la ley del endoso. Simplemente el endoso que es traspasar, ah, ya no ocupo mi pasaje, voy y lo cambio el nombre y se lo vendo a otra persona. Eso ha existido siempre en la ley. Siempre. Lo que pasa es que nos cobraban una tarifa extra por ello. Hoy día no. Pero nunca fue una respuesta. Porque las condiciones de fuerza mayor, como las meteorológicas, impiden la operatividad de vuelos, y eso hoy día al menos nos tiene aquí todos en casita. Al menos si usted puede solicitar a las aerolíneas, ojo, si usted tiene un problema laboral, médico, puede solicitar a las aerolíneas. Creo que se revisa también en las mismas páginas con el número de reserva la posibilidad de certificación de que no se realiza el vuelo y eso enviarlo a su trabajo o a otras instancias, ¿ya? Por si acaso. 9:00 a.m. en punto, vamos a una pausa y ya volvemos.
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2: Son las 9:00 a.m, 1 minuto.
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Ya, ahí estoy transmitiendo sus solicitudes. Ahí estoy consultando igual la situación de los... Teníamos un vehículo que nos estaban encargando que no llegó anoche. Bueno, si hay dos camiones obstruyendo la ruta, la vía hacia el sur, como indica el informe número 4 de la alerta amarilla preventiva, evidentemente es muy probable que los vehículos que hayan salido tarde de Tranquilo no hayan llegado a Coyhaique por ese motivo. Ya, en todo caso, siendo bien, mire, yo estoy tratando de ser condescendiente, ¿eh? Porque yo digo, misma, tú igual le hubieses metido nomás porque no ibas a saber que iban a haber camiones, pero igual me digo, misma, no, que hace 3 años tomamos la decisión entre todos en la región de Aysén de generar cortes preventivos nocturnos para que los camiones precisamente no ingresaran a las partes altas de la ruta para evitar este tipo de situaciones. ¿Cierto, misma, que eso fue una pelea grande con los transportistas? Sí, misma, fue muy importante, pero todos aceptaron. Para que no haya problema en el Queulat con los camiones atravesados, que siguen existiendo. En el Cofré, ahí tenemos 2 más tirados. Y en el Vagabundo, que ayer hubo una complicación importante también con el bus de recorrido Villo-Higgins-Cochrane en su retorno. Entiendo que para evitar un choque por alcance, el conductor aplicó su pericia, lateralizó, y la verdad el camino está bien blando y ahí es bastante alto, pero salvaron la situación llegando muy tarde a Cochrane. Así que espero que estén bien, porque ese sustito, guacho, eso es lo que se está viviendo en la realidad de Aysén hoy, y es un invierno tardío, muy tardío. Y la carretera, créanme que está buena para como debería estar. Así que seguimos atentos. Ahí estoy haciendo las consultas también respecto de los cortes de suministro de agua potable que afecta a algunas localidades, ¿cierto? En áreas más apartadas, que eso se debió a los eventos de congelamiento. Probablemente congelamiento. Esperemos que no haya roturas de matrices ni nada por ese estilo. Pero seguimos.

0: Estamos atentos a esa información, ¿ya? Vamos a hacerle ahí, vamos a seguir auscultando esa situación. 9:12, ahí estoy haciendo las consultas del municipio a ver si alguien tiene info. 9:12, Evelyn cita, a esta hora yo debería saludar a mis auspiciadores, sí. ¿Por qué le saca fotos al patio, Evelyn? ¿A quién tienes identificado? Sí, nosotros estamos viendo las cámaras a ver si aparece nuestra perrita. ¿Las patitas de quién son esas? ¿Del jefe de ser? El único que ayer andaba en auto. Jefe, hoy día tampoco le abrimos el portón. Bueno, ahí nosotros ve que sacamos nuestra nievecita, pero hoy día vamos a tener que volver a tirar sal, volver a sacar nieve para que la gente por último se sacó un poco la nieve que trae, limpie sus veredas. Esto no es nada un refugio de montaña, gente. Limpie sus veredas. Limpie sus veredas. Ayer me encontré con una señora, Evelyn, voy a decir experimentada, con varios años en el cuerpo, toda encorvada limpiando toda su vereda. Y hermano, está la señora y una banda de loro limpiando su vereda. Y ustedes, ay, es que está tan helada la casa. Limpien su vereda. Ay, es que me... Limpie su vereda. Ay, es que no he comido. No se va a desmayar por paliar un poco de nieve. En Bill O'Higgins, las veredas tienen 50 metros. 25, las más chicas. Acá ustedes tienen, con suerte, ¿cuánto tendrán de frente? 5, 12 metros, con suerte. 10 metros. Limpie su vereda. Córtenla. Sea vago. Y después, por último, también saludar a todos los vecinos que ayer sí tuvieron el ímpetu de, además de ordenarse, coordinarse y todo, ya cuando dejaron de circular los autos, salir a disfrutar la nieve. Queda al debe. Queda al debe la de los trineos. Que mínimo aquí Bilbao deberían cerrarla para hacer eso. Pero están los que se fresean, que se tiran en kayak sin casco y pasan a chocar autos. Nos faltan, si no faltan. Vieran en lo que nos tiramos. Antes le robábamos la tabla de lavar a la mamá y le poníamos una bolsa plástica y salíamos, y ahora no pueden salir porque es muy peligroso. Ayer los vecinos andaban con un cartón disfrutando de la nieve. A la antigua, con un saquito, con un neumático, que espero no haya sido el de recambio del vehículo, porque lo pueden necesitar más adelante. Disfruten de la nieve, lo que hay. ¿Qué dice Víctor? Los municipios no limpian veredas. Los municipios limpian áreas de acceso público. Tienen la obligación de limpiar, por supuesto, sus accesos. Eso limpian. ¿Quién se acordaba ayer? Carlos dijo, antes mandaban a los pelados a limpiar los frontis. ¡Qué despectivo! Sí, los mandaban a ellos, y el 2010 yo me acuerdo de todas las fuerzas de seguridad civil, no, guardia civil, ¿cómo se llamaba, Evelyn? Ya me olvidé. Ejército y otros a limpiar veredas. Pero había un metro de nieve. Eran los accesos a los consultorios, accesos a oficinas públicas, algunos apoyos, por supuesto, de árboles caídos. Porque yo no voy a olvidar, yo viajé esa vez para acá para colaborar en algo, y tenía a mi hija muy chica, que fuimos a ver a Baquedano cómo los camiones de las bandurrias se daban vuelta. Eso. Y después fuimos a recibir a Vialidad Argentina, que al fin nos vino finalmente a abrir el camino. ¿Se acuerdan o no? Ya. Por Coyhaique Alto. Ya. Entonces tomen en consideración que esta nevada no es nada, pero dentro de ello, usted tiene que mejorar su entorno. Y es su obligación. Está en la ordenanza municipal, de hecho. Ahora bien, las calles sí son del municipio. Así que yo no sé. Ese monito que... ese, ¿cómo se llaman? Esa maquinita limpia... Para mí ese es un cepillo de dientes con motor. Un cepillo... Ese barre nieve que mostraron ayer. Yo lo miraba y decía... ¡Oh! ¡Anda! Chiquillos, hay camionetas. Nosotros aquí en Coyhaique tenemos calles y pasajes angostos. A eso súmele que a las calles les mandaron estos cosos azules verticales, ya se me olvidó el nombre. Por ahí no vas a pasar una moto niveladora. Hay camionetas con kit, o sea, en realidad cualquier camioneta, hay kit que se le instalan a las camionetas o a camiones más pequeños para hacer esa función. Y no cuestan 60 millones de pesos. Entonces, en vez de andar comprando dos autos, ese cepillo eléctrico, eso es para veredas. Esos equipos, estimados, son para las veredas. Eso se utiliza en los países del norte para las veredas. Porque no daría abasto para todas las calles. Ahí agradezcan que no es escarchado. Pero hay equipos y kits que se instalan en camionetas con una buena barra estabilizadora. Y puedes pasar por los pasajes. ¡Ah! Maravilloso. No hay que mandar a comprarlas a China. Están acá. Las comunas de otras partes de la región las tienen hace mucho tiempo. Y vienen junto con el kit también del combo salero. Así que pueden, por favor. Eso se necesita en el sector alto. Está bastante complicada la situación. Y si escarcha el fin de semana, se va a volver más complejo. Así que pegámosle ahí una ayudita. Ese es el salero de la Muni, que es grande. Yo lo he visto pasar por Simpson varias veces. Después sube por Gastón Adarme. Va limpiando, ¿cierto?, las áreas de acceso norte, sur, este y oeste. Pero evidentemente ese camión no es para que pase por calles angostas. Menos cuando tienen cierto cantidad de vehículos estacionados. Ahí, pues, mira, ahí nomás donde va pasando. Entonces, vamos viendo al... Don Barredora. Falta Don Barredora. ¿Te acuerdas que hace como 2 años atrás un amigo acá tenía una camioneta, ¿te acuerdas, Evelyn? Que le puso el kit de limpieza y le dimos su número y todo. Salieron hartas peguitas. Bueno, también hay personas que hacen esta pega. Si ustedes los conocen, pongan ahí abajo, pónganlo en nuestra página, sus teléfonos, sus contactos, su Instagram, para que la gente los contacte. ¿Ya? Sobre todo los que viven en las chacras, en la parcela, que tienen una visual hermosa, que se pierden de Coyhaique que cuando estamos tapados de humo, ¿cierto? Todo eso, ellos, maravilloso. Los felicito. ¡Qué rico! Pero ahora deben estar con algunos dilemas, seguramente le hacen falta este tipo de información, así que si los conozcan, yo no me acuerdo, Evelyn, cómo se llamaba el amigo, pero parece que era apellido Mancilla, no me acuerdo bien. Pero si usted conoce a alguien... Ah, ya. Me dice, gracias ahí a Dideco, me dicen Balmaceda, Villortega, con suministro de agua potable, pero algunas familias tienen problemas con la congelación de cañerías. Ya, gracias ahí, Paz. Gracias por la información. Acuérdese que usted... Mire, si aquí nosotros tenemos la hija pródiga de los congelamientos... ¿Se te deshieló la cañería de veneno, no? Muy bien. Ayer a las 11 de la noche te llegó el agua. Todos los días. Ah, muy bien. Nosotros todo el invierno diciéndole, proteja su cañería. Proteja su medidor. Allá se le congeló. Todos los días lo escuchaba, bebé. Ya, ahí tenemos. Chúngale. Bueno, ahí está, información. Pues está bien, pues, Evelyn, más sobre todo en los hospitales hay que limpiar el acceso a hospital, consultorios, espacios, cierto, de área pública, de uso diario y necesario. Pero faltan los pasajes, faltan las calles, ni siquiera pasajes, gente, si son las calles. Son las calles, después nos va a quedar la pura patada, yo se los digo. 9:21, ya Evelyncita. Algo tenemos que hacer el día de hoy porque vamos a contar... me tienes que comunicar ahí con Cochran más tarde. A esta hora saludamos... Ayer se le mojaron las patitas. Ayer puso a prueba esos calamorros que tenía guardados de hace como 10 años que no encontraba porque su mami se los escondió. Y se le mojaron las patitas. Este, ese es el principal aviso para que puedas contar con un recambio en tus botitas. ¿O andas en búsqueda de las botitas de goma con taquito? También. ¿O de un pantaloncito tan abrigado que no sientas las imprecaciones de este invierno? ¿O una chaquetita que te llene de plumas, que te emplume completa para poder pasar este invierno? No, ayer, ¿qué les gustaban a las chicas? Estas chaquetas que tienen... ¿Cómo lo puedo decir? Peluditas. Las que tienen un gorrito bien peludito, como un cosaco del año 1917 en la Unión Soviética. Bueno, en ese tiempo todavía no era Unión Soviética. 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Con 25 minutos. Evelyn, continuamos con música, por favor, a esta hora.
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1: Son las 9 de la mañana, 29 minutos.
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0: 8:34, esperando ahí la conexión desde Cochrane. Vamos a conversar sobre una actividad que se está organizando para octubre, ¿eh? Para octubre, porque usted piensa así como, ay, no llegan aviones. Mire, el que quiere llegar a la región va a llegar igual, empecemos por ahí. Segundo, también hay que ser bien responsable con la información, y dentro de las últimas informaciones, o al menos propuestas que encontré en Cochrane cuando estuve hace como 4 o 3 fines de semana atrás, tiene que ver justamente con la proyección, una proyección responsable del turismo, que no solamente lo haga sostenible para las comunidades, para las empresas, sino empresas, estamos hablando de pequeñas empresas, pues gente, si nosotros no tenemos grandes empresas en materia de turismo, sino que lo haga atractivo también y comedido con las localidades, abriendo un mercado que, seamos sinceros, en Aysén fue una de las puntas de lanza para el desarrollo de la industria turística, que fue la pesca con mosca. Y la pesca con mosca sigue abriendo caminos, sigue buscando también productos, pero junto con ello también se ha interiorizado un poco en la región como que es algo muy elitista. Yo trabajé en loche de pesca, de hecho trabajé siendo muy joven, y por eso me fui después al área a estudiar esta materia. Y la verdad, el sistema de comercial de los loches de pesca, así como también de las actividades en torno a la pesca deportiva o pesca con mosca, es muy bueno, sí, y es muy atractivo para las personas que nos visitan año a año, porque ellos van por temporada, la gente viajando, los aficionados o expertos van por temporada, ¿cierto?, buscando las oportunidades en distintos hemisferios. A esta hora nos acompañan desde Cochrane, estamos conectados ya, Benicita, sí, con don Cristian Dunkler Tagle. ¿Cómo estás, Cristian? Muy buenos días, ¿me escuchas bien?
1: Sí, perfecto. Buenos días.
0: Excelente, muy buenos días. De Dunkler Fry Fishing, quien es, junto a otros amigos también de Cochrane, que los felicito por esta actividad, de el Fly Shop Cochrane y del Camping Lago Brown, que están posicionando también ese sector como uno de los nuevos atractivos disponibles para los vecinos y también para esta actividad, están desarrollando uno de los primeros encuentros de pesca con mosca en el sur. Y Cochrane hoy día, por supuesto, se abre, digamos, hay una premisa municipal, ¿no?, de turismo todo el año en torno al deporte, pero esta actividad, la pesca con mosca, que ya advertía yo algunos antecedentes o algún contexto, allá en Cochrane, para los que no saben, en el lago Cochrane y en otros lagos de la localidad o de la comuna, del territorio, es maravillosa, es muy buena. Así que, Cristian, gracias por estar con nosotros y cuéntanos de esta iniciativa que están desarrollando ahí con sus vecinos para poder llamar a la población que quiera participar.
1: Hola, buenos días. Sí, nosotros estamos trabajando en este proyecto que la finalidad que tiene es potenciar más el turismo en Cochrane y poder llevarlo al ámbito de que tenga turismo todo el año, durante todo el año Cochrane. Entonces, para nosotros partir, como la pesca con mosca se abre, o sea, la pesca en general se abre desde el 12 de octubre en adelante, es algo muy bueno como para empezar la temporada, ¿no es cierto?, abriendo nosotros con el tema de la pesca. Así que empezamos a ver de qué forma podíamos captar más gente, traer y dar a conocer un poco más a Cochrane hacia afuera, ¿no es cierto? Y se nos ocurrió empezar a hacer este evento. Es un evento y campeonato el que estamos realizando en este momento. Es el primero que vamos a hacer. Tenemos bastante gente emocionada por así decirlo, porque ha tenido buena recepción, porque no se ha visto un evento así acá, por lo menos en Cochrane y en la región. Así que estamos tratando de dar un paso nuevo, digamos, de acá, para poder sacar adelante a Cochrane y que se vea todo lo bueno que tiene Cochrane aparte. Si no es tan solamente la pesca, si acá la gente puede venir y tiene mucho para conocer, mucho para disfrutar, y dentro de eso está obviamente lo que es la pesca, a lo que me dedico yo, que es la pesca con mosca.
0: ¿Tú eres el guía de tu emprendimiento?
1: Exacto, sí, yo soy el guía.
0: Aquí yo estoy viendo parte de la página, ¿cierto? Que, bueno, lleva tu apellido, tu emprendimiento, Dunkler, ¿cómo se dice Dunkler? Dunkler, Fly Fishing Patagonia.
1: Dunkler Fly Fishing.
0: Claro. Patagonia, sí. Aquí están parte de los servicios del portafolio, ¿cierto? Donde ustedes trabajan en el Lago Brown, que es maravilloso ahí, Laguna Confluencia y el río Cochrane. Y ahí me imagino, exacto, que trabajas con los vecinos, que me gusta mucho esta actividad porque... me la comentaron bastante, bueno, yo la he compartido igual, porque esto no está abierto, no está orientado solamente a las personas que vienen de afuera, ¿no? Que vienen de Estados Unidos o de Europa, no sé cómo va a estar esta temporada con el tránsito o movimiento de larga distancia, pero para quienes nos escuchan, quienes viajan a pescar a Aysén, normalmente reservan con varios meses de anticipación. Tienen que verificar, cierto, las posibilidades de vuelo, tienen que verificar lo que es la hospedería, y ahí es donde los lochas hacen, por supuesto, tratan de entregar todo un servicio completo. Pero lo lindo es que ustedes en este campeonato, yo recuerdo, habían unos campeonatos muy buenos de pesca, antes, acá, en Coyhaique y alrededores. Me acuerdo alguna vez en el Lago Frío, estoy hablando hace bastantes años atrás, sí. Porque la pesca con mosca. Sí, ahí. Porque la pesca con mosca fue el puntal de la punta de lanza de muchas actividades turísticas en Aysén.
1: Exactamente.
0: Pero claro, ha ido como desapareciendo del diario vivir. Yo, al menos gremialmente, ellos están representados por. Entiendo que tienen una cámara igual, pero es una actividad maravillosa que te ofrece mucho, y además que mucha gente hoy día en Aysén la cultiva. La pesca con mosca es, muchos pobladores también lo han tomado como una opción, no solo como emprendimiento, sino también como una opción deportiva. Y en Aysén tenemos varios sectores buenos para hacer pesca con mosca, muchos.
1: De hecho, claro, ahora se cambió, por ley se cambió, ya no es pesca deportiva, ahora es pesca recreativa.
0: Exacto, sí. Ahí estamos viendo, mira, yo quiero ver las imágenes que están muy buenas en tu página. Mira qué linda esa. Esto es Lago Brown.
1: Ese es el Lago Brown, sí. Aparte del Lago Brown, también trabajamos hacia Camino Tortel, el Lago Vargas, Río Vargas, el sector de acá, ¿no es cierto? Río Cochrane, Lago Cochrane, también hacemos parte del Báquer, tenemos mucho, mucho, mucho para hacer, para trabajar acá. Hay que aprovechar todo lo que tenemos, porque la idea de todo esto, que nosotros podamos trabajar acá en la zona, es que la gente que venga... que venga e invierta acá en, ¿no es cierto?, en la zona, que pueda gastar su platita acá. Porque el tema de que se trabaje con empresas, ¿no es cierto?, externas, es que traen el paquete completo y la gente viene, ocupa todos los sectores que hay, y la plata se va, no queda acá. Entonces la idea es que la plata quede acá para que la comuna y la región vaya creciendo de a poco.
0: Claro, no, y ahí además.
1: Sí, perdón.
0: Ahí además ustedes tienen el atractivo, tienen también los recursos, el recurso humano en el territorio, que es lo importante. Tienen los guías, tienen los boteros, tienen los camping, tienen también, cierto, el recurso gastronómico que está creciendo en Cochrane. Me gusta mucho eso. Que uno pueda ir a Cochrane hoy día y decir, quiero comer trucha. No quiero salmón congelado, quiero trucha en el verano. Y que la gente te diga, sí, mire, mañana se lo tengo. Listo, no hay problema. Y eso evalúan, ¿cierto? Los proveedores son locales, o al menos, ¿cierto?, dentro de lo que le permite la licencia. Eso se hace en Cochrane. Bueno, en Bill O'Higgins igual. Pero eso existe. Usted me va a creer que esto en Canadá, en Estados Unidos, esto es un detalle gourmet, y acá se hace naturalmente. Entonces, que los felicito por poder llegar a llevar adelante este tipo de iniciativas en conjunto. Porque, claro, el mercado que normalmente demanda este tipo de servicios es muy estricto. Estricto en algunos niveles de calidad, servicio y obviamente, como dices tú, contrata todo, trae todo el paquete hecho. Y todo se va un poquito para afuera. Queda, por supuesto, en la región, nada que decir. Los prestadores de servicios como ustedes, los guías y otros servicios quedan contratados acá. Pero es el mínimo. Es el porcentaje mínimo. Y aquí es donde ustedes, a través de este campeonato, que yo ya me lo imagino, yo no sé pescar con mosca, yo soy bien bruta para todas las cosas que hago, pero me gusta la pasión que hay, el desarrollo también que ha tenido la actividad, fíjate. Y además que es una actividad que paga muy bien. Paga muy bien a quienes la desarrollan. Obviamente con juicio y con respeto a la normativa vigente. Así que cuéntanos
1: Todo con la normativa. Acá nosotros trabajamos todo con normativa. Los guías son certificados. Cumplimos todos los reglamentos de navegación. Estamos cumpliendo con el tema de 100%. Trabajamos nosotros con 100% de devolución de las truchas. Respetamos el tema de los desovos y todo eso. Ahora recién tocaste un tema que decías de Europa, que no sé, por el tema gourmet, ¿no es cierto? Acá igual se podría hacer mejor, pero el tema es que no quiero echarle culpa a nadie, pero la gente no tiene un poquito de conciencia o un poquito de cultura de que hay que respetar la vida de las truchas para que se puedan reproducir más. ¿Por qué? Porque si tú te llevas el reproductor, ya no vamos a tener más truchas y va a pasar lo que ha pasado en otras regiones de nuestro país, que han tenido que sembrar truchas de nuevo porque las han sacado todas, las sacan fuera de temporada. Entonces, eso no es bueno para nadie. O sea, después, más adelante, nuestros hijos, nuestros nietos van a querer ir a pescar, a sacar algo y no van a encontrar nada porque nos estamos comiendo todo eso, nos estamos llevando para la casa, y eso es lo que nosotros estamos tratando de evitar. Queremos cuidar eso.
0: Claro, aquí en la página web, bueno, aquí tú lo manifiestas, el 12 de octubre inicio de temporada. ¿Eso se mantiene?
1: ¿Sí? El 12 de octubre inicio de temporada, sí.
0: Sí, porque no sé si ustedes lo viven también, pero yo lo he conversado con gente de, no sé, de la zona norte de la región, por ejemplo. Muestra mi página aquí, Evelyn, donde están. Ellos tienen el detalle de la pesca deportiva, ¿cierto? Cómo se realiza, también las fechas de inicio de la temporada, donde la gente que viene de afuera normalmente tenemos una instalación de faena de cualquier empresa de afuera y todos los viejos se van a pescar. Y esa realidad la viven todas las comunidades de ISEM. Nosotros le hemos ayudado a algunos de las comunidades cuando nos dicen, oye, ¿sabes qué? Encontramos una malla, una red, por ejemplo. Ya yo les digo, miren, chiquillos, eso va directamente PDI, al tiro. Y se han hecho las denuncias y se ha controlado un poco el tema, pero tal como tú lo manifiestas, claro, hay gente que no tiene cultura de cuidado o conciencia con el lugar que habita, y eso lo tenemos que evitar. Por lo tanto, por eso los vuelvo a felicitar por la actividad que quieren desarrollar, que si usted busca pesca deportiva Cochrane, le va a aparecer inmediatamente la información de esta actividad que lo van a hacer ustedes el 17 de octubre, ¿no?
1: El 17 de octubre, mira, nosotros tenemos el programa que parte el encuentro y campeonato de fly fishing en el Lago Brown. Partimos el día 16, el viernes 16 partimos con la acreditación y la bienvenida en Sería Tehuelche, acá en Cochrane. Ya tenemos la recepción, vamos a hacer la recepción de los participantes, la entrega de los números de competencia, las bases, la información básica y obviamente con un show de bienvenida. Y después nos trasladamos el día sábado 17 hacia el Lago Brown, donde daremos la inauguración oficial, ¿no es cierto? Las palabras de bienvenida, presentación de los organizadores, auspiciadores y la fotografía inicial del evento. Después tenemos la reunión técnica, ¿no es cierto?, donde explicamos los reglamentos, sectores habilitados y los sistemas de medición y modalidad de captura y devolución. Esto se va a hacer por mangas. Van a haber dos mangas de competencia, que va a ser una en la mañana y otra en la tarde. Tenemos las los puntajes, ¿no es cierto?, que se van a dar, que son por capturas de trucha, por medición y cantidad. Después vamos a tener un almuerzo, almuerzo de campo, ¿cómo se puede decir? Ensalada, con ensaladas, café, mate, todo, vamos a tener de todo un poquito ahí para. También vamos a dejar un espacio en ese mismo horario del almuerzo, digamos, para poder compartir, mostrar sus fotografías, los peces que han sacado por el momento. Y después la segunda manga en la tarde se va a ir a competir, ¿no es cierto? Se va a seguir fiscalizando, haciendo retrato audiovisual y fotografía. Y después ya tenemos unas actividades paralelas, donde tendremos un taller de entomología a cargo de Patricio Guerra. Después tenemos un taller de fly fishing, ¿no es cierto?, de pesca con mosca, que está a cargo de los chicos de Aconcagua Fly Fishing. Ellos son todos del norte, ¿no es cierto? Patricio y los chicos de Aconcagua son de allá del norte que los vienen a apoyar. Después tenemos un taller de Space. Space, no sé si no sabes, pero Space es una pesca con mosca, pero a dos manos. Eso está a cargo de Juan Núñez. Él trabaja en Costa Rica y viene, es chileno, vive en Chiloé, pero trabaja en Costa Rica dando clases y sacando gente a pescar allá. Y él va a venir desde Costa Rica, va a venir a apoyarnos y a enseñarnos todo su talento, se puede decir, del Space.
0: No, esa no la conocía. Yo tengo otras técnicas mucho más brutas, te diré, pero sin dañar el animal, por supuesto, sin dañar al pez.
1: No, nosotros tenemos una regla estricta acá para el campeonato, porque también me he preguntado, oye, ¿cómo va a ser el efecto que va a causar en el tema de la pesca? Nosotros tenemos una regla estricta del campeonato, que es todas las aperos que ocupen, en este caso las moscas, tienen que ser todos sin rebarba o muerte.
0: Ah,
1: ¿Ya?
0: ya. De fácil
1: Y
0: retiro.
1: claro, ¿por qué? Porque es causar el menos daño posible a la trucha. También nosotros, como todavía la trucha arcoíris, que es lo que más hay en el lago Brown, todavía está en esa época terminando su desove, entonces nosotros vamos a delimitar todo el sector de los sectores que estén las truchas desovando, porque es muy fácil en el lago Brown ubicarlas donde están, porque se ganan muy a la orillita del lago, entonces se ven. Eso nosotros lo vamos a cerrar para que la gente no ingrese y no pesque ahí.
0: Ya.
1: Tienen todo el resto del lago para poder pescar. También el campeonato va a ser de vadeo, no va a ser embarcado, va a ser de vadeo. ¿Por qué? Por el tema de que sería muy difícil con que obtener tanto, digamos, tanta embarcación para salir, y aparte que es más peligroso por la cantidad de gente que pueda llegar a competir, llevarlos embarcados.
0: Claro.
1: Para evitar todo peligro, entonces hacerlo algo más seguro.
0: O sea, tienen técnica. Tienen educación ambiental, tienen prácticas también ahí gastronómicas locales. Un saludo ahí al Camping Lago Brown también, que hace un tremendo trabajo posicionando el sector. ¿Y cómo están las inscripciones? Porque aquí estoy revisando algunas. ¿Está en vuelco la disponibilidad? ¿Cómo se inscribe la gente que quiera participar? Si alguien se
1: Sí.
0: programa, por ejemplo,
1: Mira,
0: para participar, ¿qué costo
1: claro,
0: tiene?
1: tenemos dos modalidades. Una que
0: ¿Ya?
1: es el que es, digamos, para la gente de acá de la región, ¿no es cierto?, que quiera participar. Se pueden contactar directamente con nosotros o por Huelco, pero Huelco es más que nada para la gente fuera, que está fuera de la región y fuera del país. También se puede integrar, ¿no es cierto? Se puede inscribir. ¿Por qué lo estamos haciendo así? Porque la gente que nosotros nos conocemos, los pescadores en la mayoría. Entonces, oye, yo quiero participar, ya mira, dame con tu contacto. Ah, y lo otro que se me estaba olvidando, a propósito de esto mismo, es que nosotros, para la gente de acá en la región, nosotros tenemos un descuento en el tema de la inscripción, que es casi el 50% de la inscripción. Así que la idea es darle la prioridad a la gente de acá que participe, para que conozca sectores. Hay mucha gente que no conoce el Lago Brown, entonces la idea es mostrar a la gente que sepa lo que tiene acá en la región. Entonces, esa es la idea de integrarlos más.
0: Claro, también, ya. Sí, aquí estoy viendo, la inscripción en Huelcu, ¿cierto? Dicen sí. Primer encuentro y competencia de pesca con mosca en Lago Brown, Funde el Progreso, Cochrane, Chile. Para los amantes de la pesca, los invitamos el viernes 16, sábado 17 de octubre, al primer evento de pesca con mosca en Cochrane, en Lago Brown. Y aquí, por supuesto, está la inscripción, que uno lo hace digital, que uno lo puede pagar con tarjeta y todo, son 80,000 pesos. Y ustedes están haciendo una oferta para todos los guías, o bueno, más que los guías, para todos los aficionados regionales.
1: Para todos, mira, también para los que quieran aprender, por eso nosotros tenemos los instructores que vienen a apoyar el evento, los que quieran aprender, los que quieran repasar, los que quieran aprender técnicas, todos esos lo pueden venir a hacer a nuestro evento. Está abierto para todos. Eso sí, que hay que tener mucho cuidado con el tema de los niños más chiquititos. O sea, este es un evento familiar, pero hay que tener mucho cuidado con los más chiquititos si es que los quieren llevar, porque como es un campeonato y los pescadores son un poquito más celosos por el tema del ruido, el tema de estar jugando en el agua, entonces es para los que quieren aprender a pescar, para los que quieren pescar y todo, porque
0: niños con supervisión,
1: claro, sí. Lo que pasa es, claro, que no podemos tener a un pescador que está haciendo una competencia y que estén los niños jugando en el agua, tirando piedra. Entonces, no, nosotros necesitamos que esté el pescador esté tranquilo. Entonces, para eso estamos haciendo, paralelo al campeonato, estamos haciendo este evento, que es donde se van a mostrar, van a ver, ¿cuánto se llama? Audiovisuales para que la gente vaya viendo cómo se atan las moscas, cómo son el tema de entomología, ¿no es cierto? Las explicaciones, después también tenemos explicaciones en el agua para que la gente vea cómo se castea, ver las técnicas y todo eso.
0: Ya, entonces, bueno, hay que poner ahí unos niños con supervisión, si de eso se trata, y se pueden quedar en otra parte del camping, si quieren, tienen harto para recorrer ahí,
1: no,
0: además,
1: sí,
0: para
1: mucho,
0: conocer.
1: Tenemos mucho, sí. Te digo, se va a estar haciendo igual el asado, se va a compartir, va a haber gente apoyando, entonces va a estar bien, bien bueno. Sí, el tema es que siempre hay que tener precaución, porque obviamente como... no quiero sonar pesado ni nada, pero hay que tener cuidado con los niños, sobre todo con el tema del agua.
0: Sí, no sé, eso es evidente. A veces, bueno, sabemos que hay gente hoy día que necesita que le refuercen eso, pero niños, por supuesto, son actividades familiares, yo se las recomiendo. Si usted, señora, o usted, caballero, es aficionado también a la pesca con mosca y quiere participar y probar suerte quizás, mire, yo le voy a dar un tip que quizás aquí, ¿cierto?, no se lo van a decir, pero en el lago Brown es bueno para la pesca, y si los chiquillos están coordinando todo, vaya, va a aprender mucho y le va a ir bien, va a tener más que suerte, le diré, con un arco iris. Pero si va con la familia, también considere, por supuesto, que tienen que estar supervisados por adultos, y además que hay otras tantas actividades que pueden desarrollar mientras ustedes están en el lago. Pueden ir al cayuqueo, en otros en vehículo, pueden colaborar, ¿cierto?, con los asados, pueden ir a conocer el camino hasta su límite también, porque esperamos pronto, se dio prioridad también, se priorizó ese camino que va a continuar sus obras para unir todos los lagos de la comuna, y eso es maravilloso. Y aparte el paisaje es espléndido y la gente es maravillosa, entonces tiene mucho para recorrer y mucho para hacer. Y no, los felicito enormemente, y qué bueno que tengan este sistema con diferenciación también para los regionales, porque a veces uno dice, pucha, pero es que si quiero ir con toda mi familia, bueno, hay un precio específico ahí también, bastante rebajado, para que puedan aprender y además sumarle la conciencia ambiental. La conciencia del lugar donde viven es importante, no solamente para mejorar las condiciones que ya tiene, sino también para que entendamos que dentro de las actividades deportivas y de la explotación turística debe existir una conciencia con las personas y también con los lugares. Así que los felicito, muchachos, y los felicito por esta actividad también grupal.
1: Sí, también quisiera agradecer a la Cámara de Comercio que nos está apoyando también en esto. Yo también soy parte de la Cámara de Comercio de Cochrane. junto al municipio también, porque estamos acá nosotros en Cochrane, nos estamos juntando, nos estamos reuniendo porque nosotros queremos sacar a Cochrane adelante, queremos que sea conocido a nivel mundial. O sea, por mi parte, yo ya se lo expliqué al alcalde, ¿no es cierto, Patricio? Y le dije que yo quiero que Cochrane sea la capital mundial de la pesca con mosca, que sea reconocida mundialmente, así que estamos peleando para eso y vamos, ya partimos con esto, así que vamos, yo creo que vamos por buen camino.
0: Sí, sabes que hace años, Cristian, hace por lo menos 10 años atrás, cuando estaban iniciando la proyección del camino hacia allá, y todavía estábamos determinando cómo diantres íbamos a trabajar el turismo, qué otras actividades habían, y nosotros dijimos, la pesca. No, pero la pesca siempre ha existido. Tenemos que darle las herramientas a la gente, tiene que proyectarse, tiene que trabajar. No es fácil, esto requiere también de varios cursos, de varias instancias de preparación y técnica además, ¿no? Pero que haya personas dispuestas a compartirlas, eso es maravilloso. Eso, porque quien comparte sus conocimientos comparte riqueza, Cristian. Así que muchas, muchas gracias por esto. A comunicarse, queremos dar los Instagram también de todos. Evelyncita, ahí tú me vas ayudando. Estamos viendo los chicos del Dragón de la Patagonia, Cochrane. Obviamente, un gran saludo también para esa familia que decidió quedarse ahí y trabajar. Ahí trabajan todos juntos. Cochrane-flyshop, ahí también los encuentran. Y @dunklerflyfishing. Que son las que vimos antes, Evelyncita, para que usted los siga, los encuentre. Si usted pone en Google, googlea primer campeonato o encuentre pesca con mosca Cochrane, o pone pesca con mosca Cochrane, le aparece inmediatamente esta actividad, así que vaya revisándola porque están los precios preferenciales también para los regionales, y puede comunicarse con Cristian ahí en todas sus redes para poder anotarse, para poder reservar, para hacer las consultas, para proyectarse y programarse para octubre. Es una iniciativa de ¿podemos dar tu teléfono, Cristian, igual, cierto?
1: Sí, no hay problema. Sí, los teléfonos de la empresa, así que no.
0: Ahí está la página, Evelyn, ponela de nuevo para que la que pusiste recién, de Facebook. Ahí están los teléfonos, ¿cierto? +569-4962-9640. +569, usted antepone, y puede concretar una linda actividad para que conozca. Es una parte hermosa, además de Cochrane, el Lago Brown.
1: Sí, es muy lindo el camino, sobre todo va rodeando un valle hermoso. Pasas a un par de minutos de la orilla del, ¿cómo se llama?, del glaciar Cayuqueo. Es impresionante. Hay una parte igual que donde están los tres jinetes, que hay muy pocas personas conocen dónde están los tres jinetes, que está justo antes de llegar al puente Plater. Así que hay que ir atento, porque si usted va viajando y le pone atención al paisaje, va a encontrar muchas cosas bonitas durante el viaje. Y después, cuando tú llegas a la planada donde se ve todo el lago Brown, es hermoso. Más encima, desde el lago Brown se ve el monte San Lorenzo, se ve todo, es espectacular. Realmente sí. yo enamorado del sector, yo voy siempre para allá. Por el tema de trabajo, y si no a pasear, solamente voy a visitar un poquito. Oye, y lo otro que también se me estaba yendo.
0: ¿Qué se le estaba yendo?
1: Aprovechando, quería agradecer a nuestros auspiciadores, que sin ellos no podríamos hacer todo esto, y en especial a Cahuel. Cahuel nos donó un premio bastante particular, que nos encantó mucho. Él nos regaló, no sé si decirlo, mejor lo dejamos para sorpresa, ¿no?
0: No sé, porque quizás puede ser lo que está esperando la gente, saber cuáles son los premios. Los premios siempre son gestionados ahí de manera local, pero qué lindo que Cahuel les haya colaborado, que también tienen años también en la provisión de insumos.
1: Sí, no, Héctor no tuvo ningún problema, supo de esto y enseguida me dijo, amigazo, ahí vamos a cooperar, no voy a poder ir, me dijo que no podía ir, tenía muchas ganas de acompañarnos, pero por el tema de agenda no va a poder ir, pero al tío dijo, ningún problema, acá está mi cooperación, dijo, No tengo ningún problema y espero que les vaya súper bien. Así que les doy las gracias porque fue el primero que nos tendió la mano enseguida, sin pensar.
0: Me parece excelente y me parece también que es recomendable, una recomendación de vieja ya en el área aquí en la región, es que vuelvan a trabajar juntos las personas que trabajan en esto de la pesca deportiva o pesca recreativa, en realidad ese es el nombre técnico. Vuelvan a trabajar juntos, vuelvan a coordinarse en el trabajo asociativo como lo están haciendo ustedes, porque hoy por hoy tenemos un gran problema en Aysén, que es el cierre de los accesos o la imposibilidad de accesos a nuestros ríos y lagos. Y eso tiene una particularidad que está afectando a varios trabajadores del área, pero también a varios pobladores que necesariamente no contratan un guía o no están trabajando para un lodge, sino que lo hacen de manera también deportiva o recreativa y no pueden acceder. Y eso es un tema que hace mucho tiempo yo estoy tratando de posicionar en la palestra, donde el cierre imperativo, incluso la gente ha sido corrida, amenazada en nuestros propios ríos, en nuestros propios lagos. Y es una actividad recreativa, además de fomento económico, muy importante. Por lo tanto, necesitamos que trabajen asociativamente y yo los felicito enormemente por esto. Felicito a la Cámara de Turismo y Comercio de Cochrane también y espero poder contar en octubre las peripecias ahí, quién ganó, cómo la pasaron y también que sigan posicionando el Lago Brown y otros sectores de esa localidad, porque de verdad se puede hacer turismo de manera responsable, asociativa y sobre todo consciente con las personas y el lugar. Así que muchas, muchas gracias, muchachos.
1: Sí, la idea es cuidar lo que tenemos, cuidar todo, porque si lo ponemos a darle para ganar plata y darle y sin cuidar nuestros recursos, no nos va a durar mucho. Así que la idea de nosotros es mantener. Por eso, como te vuelvo a repetir, nosotros hacemos un trabajo de pesca de 100% de evolución, porque esa trucha que saqué hoy día, voy a venir con otro cliente y la voy a sacar mañana, la voy a sacar pasado, la otra semana. Esa es la idea de mantener esto, pero si yo me llevo esa truchita más para la casa, me la como, al otro día voy a ir y no va a estar. Y se demora bastante tiempo en llegar a un tamaño más o menos considerable. Y eso que acá las truchas son grandes en la región.
0: Sobre todo en ese lago. Sobre todo en ese lago. Sí, son bastante impresionantes. Muchas gracias, Cristian, y felicidades a todos por allá. Buen día, le dice la agencia. Buen viaje. Un saludo ahí para ellos también. Felicitaciones por actividades con conciencia turística y ecológica. Bien ahí. Comuníquese, revise ahí Dunkler Fly Fishing. O también puede revisarlos en Instagram. O usted googlea nomás Encuentro Pesca con Mosca Cochrane y le aparece el tiro. Y además, y
1: también pueden buscar en la Cubio Open Fly Fishing, que es la página o el logo del evento.
0: Exactamente, y ahí pueden encontrar, inscribirse también, porque hay precios preferenciales para los regionales. Maravilloso. Exacto.

0: Lagos, por particulares, porque están cansados, porque hay actividades que ponen en riesgo sus campos, porque hay gente todavía irresponsable que hace fuego, o que deja basura, o que deja las tranqueras abiertas, o que corta incluso accesos. Nosotros no podemos vivir así, no podemos vivir agrediéndonos mutuamente. Alcanza para todos, pero cuando lo hacemos de manera responsable. ¿Quiere aprender cómo lo están haciendo en Cochrane? Que yo lo felicito. Vaya. 17 de octubre. Empieza el 16 y con recepción y todo ahí. En la cervecería Tehuelche. Grande la cervecería Tehuelche también. Muy buena. Nos vamos a una pausa. Ya volvemos al Buenos Días, Aysén.
1: Radio Santa María indica la hora.
2: Son las 10 de la mañana, 8 minutos.
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0: amanecimos como con un grado bajo cero. ¿Qué? Eso es como primavera ya para nosotros. Ya, pongámosle color, pongámosle color. No, no sé, gente, pero igual es rico no pasar la semana entera con 10 grados bajo cero, ¿cierto? Sí, ya estábamos medio estullidos ya. Ya mi dedito chico del pie ya estaba... ¡Sáquenme de aquí! Decía. Ya el calcetín ya no daba más. Muéstrame los videos que mandó mi viejo, a ver. Se fue nomás el viejo, dijo, ¿qué le ponen tanto color con la nieve? Dijo, ya llegó Viñujín, ah, despacito, tranquilito. Ahí se fue, en bus, nada más y nada menos. Todo bien ahí para llevarse su bucecito para los niños de la escuela. Lo arreglaron, ¿cierto? Mira qué bonito, Eben, nosotros no lo hemos dicho, ¿ah? Pero qué bueno, y hay un saludo a don Israel, al personal del SLEP, que desarrolla las labores de mantenimiento de los vehículos de los distintos establecimientos educacionales. Porque todos los inviernos y todos los veranos, en vacaciones, los vehículos pasan a mantenimiento. Eso es algo que nosotros no veíamos cuando eran municipales, ¿eh? Por ahí tuvimos vehículos incendiados, teníamos vehículos tirados, los chicos a pata. Falta gestionar mejor la logística para Cochrane, por lo que nos decían los apoderados. Pero qué bueno que se haga mantenimiento, de verdad. Y ahí está, mira, todo congelado. Esa es la cascada sin nombre, llegando a Bill O'Higgins. Sin nombre, porque así tú le dices a la persona que quiera ponerle nombre, póngale nombre. Es una cascada de hielo glaciar. Y hay poca nieve, como usted ve, escarchadito, por supuesto, es invierno, pero encadenado, por supuesto, como todo, vamos bien, no hay problema. Y con paciencia y buena letra, como corresponde. No, mira, qué linda la cascada sin nombre. El nombre de hielo debería tener. Bien ahí. Bien, viejo, qué bueno que llegó bien nomás a su casa. Eso, o sea, bueno, a mi casa, pero es tu casa y así sucesivamente. 10 de la mañana con 17 minutos. Evelyncita, mira, me decía una amiga... ¿A dónde? Andreita, eres muy simpática, te escucho todos los días. Quería contarte que acá en Canadá es obligatorio limpiar la vereda de su casa. Si no, multa nomás. Te contara, guacho. Acá también. Ahora, es como esas leyes y esas normativas que... Como de poner la bandera para el 18. ¿Quién te va a ir a multar? Como si no hubiese nada más importante. Carabinero va a andar multando a los que no tienen la bandera puesta. Es como... Acá es ordenanza municipal, pero en casi todos los municipios de Aysén, mantener, ¿cierto?, las veredas y los antejardines limpios de escombro. No te piden que pongas un jardín de amapola en la cuestión, pero que mantengas limpio y habilitado para el tránsito de los peatones. Eso nomás te piden. Así está el camino para el sur ayer, mira. Escarcha, por supuesto. Ese es mala leña, si no me equivoco. Carcha, pero nada del otro mundo. Por si acaso, ya. Gracias. 10 con 18 minutos. Evelyn, vamos con los auspicios, por favor, a esta hora. Quienes nos acompañan con lluvia, con 11, 12, 13, 14 grados bajo cero, con nieve. Y ahora lo que se nos viene, la mojada de patitas. Ayer te acordaste que había que pagar la luz justo cuando te la cortan. 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

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La música. 10:23, Evelyn. No, Evelyn, sigamos con música. ¿Por qué nos cortas la inspiración? Pones esa música, estamos calentando las tabas ahí. La gente a esta hora, mira, Andrea, ¿irá a pasar la máquina por acá, por Lago Centeno? No lo sé. ¿Va a pasar por el Monreal? No lo sé. ¿Va a pasar para allá, para el Elizalde? No lo sé. La verdad, a estas alturas de mi vida ya no me sorprende absolutamente nada. Pero usted siga con música a esta hora en el Buenos Días Aysén.

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1: Son las 10 de la mañana y 33 minutos.
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0: Hola amigos, ¿cómo están? Me encuentro aquí afuera del Centro Cultural con un día hermoso en Coyhaique con harta nieve. Por razones climáticas vamos a tener que reagendar el evento para el día de mañana, viernes, ¿ya? Para los que iban a venir hoy, mañana lo vamos a realizar. Ya estamos con el equipo técnico trabajando. Acompáñenme para que vean cómo está quedando el escenario con las baterías y todo.
1: Para este encuentro. Así
0: que, adelante, pasen. Los esperamos a todos para el día de mañana, viernes. Están todas las baterías, los equipos técnicos trabajando. Seguimos todos entonces el encuentro de bateristas de ICER. Nos vemos mañana con todo. Vamos a...
2: 10:41. Oye, quería compartirles también parte de esa información, porque ayer era el Día del Baterista Nacional. Y tenían los chiquillos bateristas, tenían su encuentro en el Centro Cultural, y lo van a realizar hoy día, según lo que me informaba la Cate. Hoy día. Así que, si usted quiere participar, bienvenido sea, pero además le damos un gran saludo a todos los bateristas, a todos quienes desarrollan el rock, quienes desarrollan también la música regional. Muchas gracias. Y el día de hoy me acompañan músicos regionales, sí, porque así como hemos traído, ¿qué hemos traído, Evelyn? Nosotros hemos traído hasta bombo aquí, de todo, un poco, acordeones, guitarras, teclados, el violonchelo no entró aquí, pero hemos tenido de todo porque nos gusta la música y porque falta espacio para la música en esta región todavía, mucho. Y me acompaña a esta hora la banda Juventud Reaccionaria, nada más y nada menos. Me acompaña y además ponerle un aplauso a Evelyn porque ayer era su día. Don Alejandro Asencio Alvarado, baterista de la banda. Acá está con nosotros. Mira. También nos acompaña don Benjamín Acevedo Espina, bajista y voz.
3: Hola.
2: Y don Benjamín Vallejos Alvarado, guitarra, composición, y se define él como el hombre detrás de casi todo en la banda. Muy bien.
4: Buenos días,
2: muchachos, gracias por estar con nosotros. Cuéntenos un poquito, banda Juventud Reaccionaria. Yo les dije a los chiquillos, saben que es súper difícil para nosotros traer una banda de rock porque no va con la línea editorial, ¿cierto?, de la radio. Pero nosotros de vez en cuando podemos poner un poquito de música rock. Pero sobre todo yo quiero conversar con ustedes parte de lo que es la experiencia de hacer música. Que diantres que es difícil. ¿Con quién empiezo?
4: Bueno, ¿quién tira la primera daga al corazón de la gente de acá de Coyhaique?
3: ¡Oh, por Dios! ¿Eh? ¿Cómo queda?
2: Entonces, ¿a usted lo invitan?
3: Sí. Bueno, los quiero invitar a escuchar un poquito de nuestra música que se te va a poner como loquita.
2: Alejandro, tú eres el baterista.
3: Sí.
2: ¿Y de dónde eres?
3: Yo soy de Argentina.
2: Ya. ¿De cuándo por acá?
3: Soy argentino, estoy hace 7 años acá. Trabajo hace 7 años acá en distintos lugares que estudié, así que... Pero bueno, tengo una largo historial de música igual, o sea, en verdad soy guitarrista, cantante, bajista y baterista. Acá en Chile pude hacer más de baterista. Estuve con la banda de Nefal Witches, que ahora cambiaron de nombre, que no me acuerdo bien cómo me habían dicho que se pusieron ahora. Pero ya no soy parte de esa banda, pero digamos, estuvimos grabando 2 EP igual, que están en Spotify también, dando vueltas. Y bueno, después con los chicos me sumaron como baterista y ahí agarramos química al toque.
2: Ah, buenísimo. ¿De dónde se conocieron?
3: Yo soy el primo mayor de Vallejo.
2: Ah, ok, ya. Eso, normalmente empiezan así.
3: Es más, directamente yo en una instancia antes igual toqué con el caballero, con Benjamín Acevedo también, en un proyecto que tenían antes con otras personas.
2: Y dentro de ello, Benjamín es... no sé quién me va a responder, pero ¿qué es hacer música hoy día en Aysén? Porque... ya, se encuentran. Normalmente los lazos familiares arman la banda, ¿cierto? Claro. Eso es muy normal. Pero, ¿cómo empiezan? ¿Cómo dicen, pucha, a mí me gusta la música, hagamos algo, juntémonos a tocar?
4: Hacer música en esta región es difícil. Yo diría que para cualquier género que no sea la música regional, porque yo diría que el aysenino en general englobando la región de Aysén, no le interesa la música. O sea, le interesa para bailar, para curarse, para ese tipo de cosas más banales, cosas que está bien, yo no las juzgo, yo igual las hago, pero siento que toda la gente que intenta realmente tener una propuesta o algo que decir a la región en general, no la espera, ni en bajar.
2: Es muy difícil hacer músico.
5: Bueno.
2: Guardemos el lenguaje así porque estamos en radio.
4: Sí.
2: Gracias. Es muy difícil hacer música, grabar. Tú nos comentabas, Alejandro, grabar un EP, uno cree que es muy simple. No, tiene un costo de producción,
3: claro,
2: tiene un costo de generación, además de toda la potencia creativa que tiene que tener detrás. Y además de trabajar y vivir la vida, hacer una creación musical y cultural, o ser un cultor musical, no es fácil.
5: Claro. Sí, o sea, principalmente, bueno, en materia de composición, nosotros tenemos una recolección de canciones, digamos, de las primeras, y hacemos un corte, digamos, que nos considera a nosotros las mejores. Y claro, lo que mencionabas tú también sobre lo que implica hacer un álbum y pagarlo. De hecho, por ejemplo, el Benja se puso mucho dinero.
2: Uno tiene que invertir mucha plata en esto.
5: Claro.
2: O sea, para que salga bien.
5: En los cables, digamos, en las interfaces, porque todo esto lo estamos haciendo nosotros. O sea, todo lo que estamos tocando lo estamos haciendo nosotros.
2: Es su propia
5: producción.
2: Benja lo produce.
5: Y claro, también lo escuchamos y estar harto tiempo ahí metido. Creo que eso es lo más importante. O sea, antes incluso de ponerse una banda, ya, como quién va a hacer qué y cómo lo vamos a hacer. O sea, me gusta pensar que nuestra música es bien prolífica y bien, y bueno, que esté bien hecha realmente. Esa es como la intención.
2: Dentro de ello, ustedes, no sé si están en Spotify, no sé si tienen, están en su música, está en algún,
4: sí, está en servicios de streaming, está en Spotify.
2: ¿En
4: está,
2: Spotify?
4: Sí,
2: ahí lo podíamos
4: está
2: buscar,
4: un recopilatorio que hicimos de nuestras primeras grabaciones. Hay varias canciones de ese EP que se van a encontrar en nuestro próximo álbum, que es nuestro álbum debut, que estamos grabando con sin apoyo de nadie, básicamente. O sea, de la
2: autogestión total.
4: Autogestionado, claro. Totalmente, grabado en un galpón así desde 7 de la tarde hasta 10 de la noche, porque Don Jano tiene que trabajar.
3: Y con menos 8 grados bajo cero.
4: Claro, sí, con menos 8 grados bajo cero. Ha sido una poco odisea eso, pero se ha logrado, que se va a llamar El Ruido y la Furia.
2: El rollo de la furia.
5: El ruido y la furia.
4: Y la furia.
2: El ruido.
4: Por el libro de William Faulkner. Y bueno, varias canciones de ese primer EP se van a encontrar en este álbum, pero con las versiones más crudas que realmente nos gustan. Porque el primer EP, para podernos garantizar un buen sonido, usamos baterías virtuales.
5: Sí.
4: Programamos baterías y así.
2: Y dentro de esa producción, ¿ustedes están haciendo toda esa pega?
4: Todo. Claro.
3: Exacto.
4: Todo, absolutamente todo.
2: Wow.
5: Regrabaciones, grabaciones en sí. Bueno, digamos que queremos hacer una buena torta. Entonces, claro, y es más especial eso, yo creo, para nosotros. Claro, y además estamos haciendo música, que también es relevante.
2: Y dentro de ello, muchachos, porque si los recursos ya son escasos y estamos hablando de recortes presupuestarios todos los años en Aysén, o en el país. Cuando le recortamos a la cultura, ustedes, claro, están trabajando desde la autogestión, pero el solo hecho de poder contar con espacios, por ejemplo, de publicación de música, de participación de tu música, ya es difícil, porque los escenarios acá en Aysén son muy limitados, sobre todo para el rock.
5: Claro.
2: ¿Cómo han prestado o cómo pretenden o proyectado ustedes poder continuar, o si alguno tiene experiencia también en lo que es gestión de proyectos institucionales, porque son difíciles de gestionar?
3: Claro, o sea, la idea es obviamente aliarnos también con las demás bandas, igual, para poder armar eventos, digamos, no sé si tan masivos, pero con tal de que tanto la música de otras personas y de otras bandas también surjan, y vamos surgiendo todos y nos levantamos uno al otro, ¿no? O sea, de esa manera yo lo veo desde el punto de que, de mi experiencia, por ejemplo, de allá en Argentina, en Comodoro, también he tenido la oportunidad de hacer con amigos igual eventos grandes, en los cuales poníamos bandas más de lo que sería el under, no tanto de los reconocidos como esto, de los renombres que uno cacha de, no sé, de las bandas más potentes, ¿no? O sea, uno ya se basa más en las bandas más under, no sé, de los amigos más que nada, de las bandas que uno escucha de repente así, a ojo, a alguien que le dice algo y, puta, traeme esa
2: alguna
3: banda.
2: Influencia.
3: Claro.
2: Para hacer tocatas, porque acá hay, a ver...
3: Ahora nos quedó el Vive Sabor solamente, porque el background cerró sus puertas. Pero
2: eso
3: bueno,
2: te iba a decir, sí, queda solamente el Vive Sabor en calle Ogana.
3: Claro, Ogana.
2: Frente a el, frente a la...
5: Frente a la H.
2: Frente a la H, no, frente,
3: no, frente
2: a,
3: al gimnasio.
2: Frente, casi frente al edificio de agricultura.
0: La Vaca Salicia.
2: Así que ahí ustedes los pueden encontrar y sí, son un espacio bien rockero, pero además de tocatas de música rock, poco.
3: Claro, exacto, digamos que es muy baja la demanda, por así decirlo.
5: Sí, también, bueno, nosotros también como historia de grupo hemos tocado en varios lugares acá, en Coyhaique, que de repente me dicen también, pero son cosas chicas realmente, o sea, nos invitan, ah, sí, necesitamos músicos y... Claro, es como en palabras amables y poco más leve, es muy superficial.
0: Espontáneo, güey.
5: Sí, o sea, digo, ah, necesitamos una banda, entonces van a tocar. Entonces invitamos, no sé. Pues, en ese tiempo tocábamos nosotros y otro chico más, que no está en el grupo, pero claro. Era así, como simple, no, sin importancia, muy trivial y como que uno quedaba así como, sí, o como que esperaba más, quizás.
2: Muy trivial y además muy somero, cuando en realidad la práctica de la música es profesional. O sea, si ustedes me están diciendo que están produciendo todo su disco, hay una inversión importante. Nosotros que hacemos, por ejemplo, producción de eventos musicales pequeños, microscópicos, solo desde el área comercial, o sea, producir un disco a veces son años, por si usted no lo sabe, y los equipos y la gestión del sonido para que salga tal cual, para que salga también compilado, aunque lo saques streaming, aunque lo saques digital solamente el producto, es caro. Y tenemos buenos productores a nivel regional, pero claro, tiene toda su inversión, no solo de tiempo, entonces ahí los felicito, muchachos, por ese nivel de seguridad también.
5: Gracias.
2: De decir, sí, gracias. Yo lo puedo hacer.
0: Sí, de hecho, hablando del tema de los formatos, nosotros vamos a lanzar el disco en físico.
3: Oh, mira, ahí está.
2: Ahí está.
5: Ahí está, unas presentaciones en vivo.
2: Ya.
0: Y discos de demos.
5: Sí, claro. Sí, bueno, este no se escucha tan bien, pero es la idea.
2: Solo canciones originales, una pieza de historia, la juventud reaccionaria en vivo en el background. Bueno, en el ex.
0: Claro.
2: Ya extinto,
5: Barclay. Sí.
0: La historia de esa parte es que nosotros somos fanáticos de los Beatles y ellos tienen un disco de la primera de las primeras presentaciones que hicieron en Hamburgo, Alemania, en el 62.
2: Ah,
0: claro. Lo cual es una parodia.
5: Un guiño, sí.
2: Maravilloso. Evening, no, yo creo que un en vivo no va a sonar muy bien para nosotros en radio.
5: Sí, si buscan poco más allá en el canal de YouTube, van a encontrar los singles.
0: SLP.
5: Sí.
2: Un mal cruce de mirada. Buen título.
5: Claro. Sí.
2: Qué sugerente título. ¿Qué quieres que te diga? Banda Juventud Reaccionaria. Está bonito, ¿eh? Ruido del Sur. Sí. A ver, déjame escuchar un poquito ahí. Me gusta.
5: Sí, es lo mismo de mis imágenes.

0: estaría
1: con...
2: muchacho.
1: Sí. Bueno, eso también fueron de las primeras canciones que se compuso, pusimos los dos. Bueno, de repente también se da como ese proceso, pues de repente uno llega con una pieza de guitarra y el otro mejor escribiendo letras. Y bueno, claro, esa canción se armó un poco así. De hecho, por ejemplo, yo tenía una letra mea fome. O sea, tenía una letra mea fome y el Benja la mejoró, pues dijo, así que estaba más o menos, estaba bien, estaba ok. Entonces, claro, ahí como que le intencionó un poco más y, claro, esos temas están grabados así, tal como se escuchan. Pero este tema también va a ir incluido en el nuevo EP. O sea, perdón, el long play, perdón. No el EP.
2: ¿Acaso no crees lo mismo de mí? Buen tema, me gusta. Este es de lo que va a salir ahora en el nuevo disco.
1: Sí, una nueva versión.
2: Una nueva versión.
3: Más cruda, más potente. Como la tocamos en vivo. La gracia del álbum es reflejar lo que, bueno, éramos nosotros en vivo, porque ya no quedan tantos espacios.
1: Claro, por eso mismo, sí.
4: Pero ya volveremos, ya volveremos.
3: Sí, sí, sí.
2: Volveremos. Usted los puede buscar en su canal de YouTube, @ la juventud reaccionaria. Ahí está el material que tienen
4: suscrito.
2: Que tienen publicado, y dentro de ello también ir dando espacios. Mire, ahí llegó un rockero de corazón, ¿eh? Ahí llegó un rockero de corazón a escucharlo.
1: Hola, rockero de corazón.
2: Don Nacho Ríos. Muchachos, dentro de eso... hacer un llamado también al respeto a la creación musical, porque ustedes lo decían, claro, es muy somero, a veces muy liviano. Ah, no necesito una banda, vengan a tocar. Es un trabajo, señoras y señores. Es un trabajo que debe ser remunerado. Yo, si hay algo que durante eventos y cosas no me gusta, es cuando tienen la música como decorado.
4: Claro.
2: Odio eso. No me gusta. Por lo tanto, aparte tiene una gran calidad, al menos en calidad de sonido, que es difícil llegar a esa calidad, suena súper bien.
1: No, alegra escuchar eso.
2: Influencias por ahí, siento Difuntos Correa, siento algunas bandas argentinas en este minuto, pero que no me puedo acordar los nombres.
4: No, deben haber muchas, pasa que yo toco distintos estilos. O sea, en la batería más que nada me baso en el rock, porque no es que lo que encontré, sino que directamente era lo que me nacía con respecto a lo que los chicos me presentaban. Es más, las canciones ellos ya las tenían hechas, la mayoría. Y yo empecé a componer encima la batería con el tempo que ellos tenían, y ahí empezar a desplayarme y a hacer lo de mi cosecha, como se dice, para incluirle y sumar más a las canciones. Más que nada.
2: Oiga, muchachos, y no sé, ¿cuál es la prerrogativa que tienen ustedes hoy con su banda? ¿Qué proyección tienen? Porque ¿cuántos años juntos llevan? Esta última formación es más nueva, esta, pero...
3: Sí, claro, que es la definitiva, un año.
2: Un año, dos.
3: Dos, en realidad,
4: sí. Sí, casi dos años, sí, sí.
2: ¿Y qué proyección necesitan? ¿En qué les podemos ayudar nosotros? Aparte de que me gustó esta canción, Evelyn, como para que la tengamos ahí disponible.
3: Hemos estado pasando por las radios regionales porque creemos en la radio, que la radio aún se mantiene, aún sigue viva, y que puede ser un gran medio para llegar a hacer nuestra música conocida, sobre todo acá en la región. Poder presentar el segundo single del álbum, que el primero ya lo presentamos en la radio Ventisqueros, que es Un mal cruce de miradas.
2: Me gusta el título, me gusta el título de la canción.
3: Entonces, si le gusta el título, le va a gustar la canción.
2: Buena.
1: Sí, es bien interesante, una historia bien interesante.
2: Buena. Ahí la Evelyn la está buscando justamente, ustedes saben, yo les comentaba, no es de nuestra línea perfumática, ¿no? El rock más puro y duro, pero me gusta cuando también ustedes... Cuando hay una producción limpia, cuando hay una producción que suene bien, eso se agradece mucho, porque es difícil a veces poner algo que suena mal, pero sacan inmediatamente de circulación. Entonces, que estén haciendo el esfuerzo ustedes de producir con una gestión, primero con autogestión, sin ningún tipo de fondos de apoyo. Igual
4: y quizás diría sin ni siquiera un estudio encima, o sea, porque por ejemplo acá el caballero Benjamín Vallejo, él no ha estudiado directamente producción musical, o sea, él lo ha hecho autogestión, y amo como él sabe directamente, como él lo parece.
3: Derecho, así que...
1: claro. Es que de hecho todos hacemos cosas distintas, sí, a los de la música.
2: Estudias derecho, pero sí, estás abocado,
4: o sea, a la pasión es la música, eso es lo que nos une directamente, sí, porque cada uno hace su parte por distintos lados.
2: Aprovechen a Benjamín antes que lo pierdan.
4: No, que se va a perder.
2: aprovechenlo.
4: Pero tenemos abogados, eso es lo bueno. Sí, no, sí.
2: Para inscribir derechos, chiquillos, inscriban INAPI, a inapi.cl, inscriban los derechos de su música, por favor, inscríbanlos a su nombre, generen esa gestión, ya lo van a aprender por qué, pero dentro de ello también porque la difusión, el enrolamiento de la música nacional o la música regional, si bien está en una ley que dice que tenemos que tener cierta cantidad de producciones al aire, nosotros uh-huh. siempre tratamos de superarla, por supuesto, uh-huh. Eso no implica que nuestros músicos nacionales o regionales se están haciendo millonarios. Eso no es verdad. Eso es una proyección que hace la ley, ¿ya? Y lamentablemente muy pocos la cumplen, ese es el tema. Muy pocos medios la cumplen. O sea, vivimos escuchando reggaetón de la más baja calaña en radios nacionales todo el santo día y que repiten canciones. Bueno, la repetición se paga, por si usted no lo sabía. A nosotros no. Mm. Nosotros no cobramos por repetición. Pero la repetición de algunos singles, de algunos EP, es constante en medios nacionales, tanto que llega a enfermar. Bueno, si a usted le gusta eso, bien. O la música, como dice la Evelyn, la música de teleserie de Carlos Vives. Suena 80.000 veces en las radios nacionales. Porque eso se paga. Por eso es que esos artistas pueden recaudar muchos más recursos que aquellos que suenan una vez a las 500. ¿Ya? Uh-huh. Pero en materia de música nacional o regional, eso está aún más limitado. ¿Ya? Porque esto se va a fondos, según la ley, esto se va a fondos nacionales que se distribuyen incluso después de 4 años. Uh-huh. Esto no es una cosa, no es un bolsón gigante de dinero. Entonces, si puedes dar la oportunidad, si estás pensando en actividades invernales, en la nieve, yo siempre, hace años atrás que no se hace, antes se hacían actividades tocata en espacios, por supuesto, cubiertos, disponibles, con la energía, con espacios calefaccionados y todo, pero eran, uno salía igual.
4: Claro.
2: Si ahora nos duele la rodilla, pero antes uno salía a patearla con nieve, con escarcha, con 10 grados bajo cero, ¿cierto? Sí, en zapatilla. Eso antes uno lo hacía y uno iba y la pasaba bien y escuchaba buena música regional, local, en vivo, en directo, como dice Benjamín, que tiene otro tipo de interpretación. Y ahora no tenemos espacios, así que si usted lo está pensando, abran los espacios, queremos más tocatas, también de autogestión. Permitan también las sedes que este tipo de espacios vibren. Tanto se llenan la boca hablando a la juventud, pero a la juventud no les dan. Yo no veo que se les estén dando más espacios para poder hacer música y arte. Así que aquí tiene una opción. La banda Juventud Reaccionaria, que con su mensaje va entre el romanticismo, porque puede ser rock, pero el rock es romántico, señoras y señores. Yo siempre se lo digo. Es demasiado romántico incluso a veces. Y también cosas cotidianas, ¿no? Son emociones cotidianas, así.
3: Sí, o sea... Sí, va fluctuando entre lo romántico y lo político.
2: Ahí está.
3: Todas las bandas chilenas dirían.
2: Vende tus ideales. Bien. Qué actual, la verdad.
3: Claro. Apocalipsis, que habla sobre las guerras y la nueva moda, sobre el tema de lo superfluo que son la gente, y de que la primera cosa que le llama la atención, oh, wow, soy eso, wow, increíble. Es como si lo hubiera conocido toda mi vida.
2: Hay de todo en la vida del Señor.
1: Sí, claro, sí, o sea, también un poco eso siempre va ligado como a las experiencias personales también. Entonces, claro, esta propuesta también tiene que ver mucho con lo que sentimos, cómo pensamos, cómo vivimos y cómo existimos, sobre todo. O sea, realmente es cuestionar nuestra misma existencia. Entonces, claro, con esos temas nos sentimos bien orgullosos y, claro... El tema de grabar el disco significa mucho para nosotros, entonces, claro, se habla.
2: Bueno, cuando esté el disco, ¿los podíamos lanzar igual? Pues nos avisan, hacemos una pequeña cápsula así y ustedes lanzan
1: su... Lo colocan canción completo.
2: Eso no te lo puedo asegurar, Eso ya tiene otro precio. Bueno. Pero nosotros nos vamos a ir a la pausa ahora a agradecerle y después quiero ir con la que estábamos escuchando, Evelyn. La que habías puesto primero, la del EP. Y agradecerles, pues, muchachos, por hacer música, por porfiarle, porque hay que ser bien porfiado para hacer música en este país. Esa es la realidad. Bueno, en Argentina igual.
4: Sí, no, pero...
2: Siete Venas From Del Monte, me encanta a mí, más ska, pero...
4: Ah, claro.
2: Sí, es buenísimo, ahí conozco a los chiquillos. Pero sobre todo, sigan poniéndole bueno. Gracias. De eso se trata, felicitaciones por la autogestión. y esperamos que su disco sea un éxito. Y también está en Spotify. ¿Usted le gusta eso de andar escuchando música nueva? Spotify. Ahí usted puede encontrar a todos nuestros músicos también regionales que están tratando de distribuir su música y darla a conocer. Y si usted los sigue o los incluye en su lista de reproducción, ellos también están generando, aunque sea un par de pesitos, que les permiten seguir creando. Así que, y sobre todo, si vas a hacer eventos, tienes algunas, un centro de eventos, un espacio que puedas facilitar para hacer una tocata, o hay otras bandas que nos están escuchando, chiquillos, necesitamos rock. Queremos rock. Por favor. Hace falta en el invierno. Es como necesario.
4: Falta rock and roll, falta movimiento, falta pogo. Acá le falta pogo.
2: Ya no está, mire, con esta rodilla estás pidiendo más de lo que podemos dar.
4: No importa, pero la nieve igual aunque se caiga, falta pogo.
2: Falta pogo.
4: Falta chocarse cuerpo a cuerpo ahí. Bah. Un codazo con otro, chao.
2: Sí, ahora ya los miro que lo hagan. No es lo mío.
4: Jueguen un poquito.
2: Jueguen los niños. Felicitaciones, muchachos.
4: Gracias. Muchas gracias por el espacio.
1: Bueno, queremos agradecer también la invitación. O sea, la disponibilidad, sobre todo. Significa mucho para nosotros hablar en la radio sobre los proyectos y sobre las ideas. Y
4: oh, Spotify.
2: Ahí está la lista de Spotify, sí, ¿ves? Están todos.
5: Abajo nuestra recomendación.
2: Ah, sí. Raxo. Ellos también hacen recomendaciones de baja nomás, mira, ¿ves? Sí.
5: También se pueden hacer recomendaciones nuestros amigos. Bueno, nuestro amigo Oscar Raxo, que de hecho está acá afuera ahí.
2: Sí, ya ha venido, ya ha venido, sí. Así que ahí usted puede escuchar Ruido del Sur. Y también el próximo disco completo de los jóvenes, ¿cierto? De Juventud Reaccionaria. Música regional también. Y necesitamos más espacios para la música regional. Además, puede escucharlos ahí en Spotify. Dele play, descargue la música, póngalo en su lista, porque eso a ellos también les ayuda mucho. ¿Ya?
1: Sí.
2: Ojo. Un mal cruce de miradas. ¿Cuál estábamos escuchando? Ya me olvidé.
1: ¿Acaso no crees lo mismo?
2: ¿Acaso no crees lo mismo? Eso me gustó. Va en la línea de este matinal. Vámonos con esa entonces, aquí en el matinal. Buenos días, Aysel.
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7: Son las 11 de la mañana, 7 minutos.
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La juventud reaccionaria, ¿acaso no crees lo mismo de mí? Ah, bueno, me gustó. Hartas influencias ahí. Y sabes que para hacer una autogestión en un galpón y todo lo que suenan bien. Y lo importante es sonar bien. Y sobre todo las voces. Buenas voces también los muchachos, ¿ah? Todo el intro me suena mucho Difuntos Correos y, ¿cierto? Mucha influencia ahí. Y otras bandas nacionales también. Pero bien, bien muchachos. Evelyncita, 11 con 14 minutos. Los invitamos para cuando lancen su disco, ¿eh? Puede seguirlos en Spotify o en YouTube y ayudarles también en la distribución y conocimiento de su música. 11 con 15, nosotros continuamos aquí en la Radio Santa María en el matinal. Buenos días, Aysén. 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Hay personas que estaban esperando el bus desde ayer. El bus de Don Carlos hizo una parada en Puerto Río Tranquilo el día de ayer, el que venía desde el sur, para evitar, por supuesto, enfrentar el cofre con mucha nieve. 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Bueno, y el bus no iba a pasar ni aunque tuviera alas, porque si hay dos camiones obstaculizando la ruta, no, ni con alas. Así no. 11 con 18 minutos. Por eso yo digo, misma, ayer tuvieron toda la mañana en Cochrane. A ninguno se le ocurrió que había que determinar el corte preventivo nocturno de las rutas. No. No. Pasó colado, así como... Hasta el día de hoy todavía espero, señora, que nos avisen. Ah, me estaba aquí... Mira, este ya es cagüino, pero me dicen... ¿Sabes algo si Papa Lavicini van a abrir? Cabros, no han abierto ni Palmón Real... No han metido máquinas para ni uno de esos al lado, imagínate. De a poco sí. Lo que sí se nos informó ayer es que el día de hoy, que ya despejó,
¿Vieron que ya despejó? Ya despejó, ¿cierto? Las máquinas estaban priorizando todo lo que es la carretera estructural, que es la ruta 7 norte y sur y la 240, así como también el paso fronterizo hasta Huemules. Ya, eso estaba priorizado. Y hoy día comienza la evaluación, ¿cierto?, de todos los otros caminos. ¿Ok? Así que, si usted me está escuchando desde áreas meridionales, de espacios más altos, o yo sabes en qué me preocupo, por ejemplo, si para la Vichini nieva, está bastante expuesto, el Ceballo, que el otro día estuvimos hablando con el Seremi de Agricultura, justamente, dijo, para allá, para el Ceballo, nieva harto. ¿Cómo estará para allá? Aunque allá nevó menos que acá, pero rodeó Los Palos, Ñireguao. Esos sectores me preocupan cómo se están maniobrando, porque hasta el minuto, yo por eso me imagino que dentro de todas las santas reuniones que se desarrollan en un invierno que tardó bastante en llegar, habrán realizado esa priorización, ¿no?, esquemática de qué áreas vamos a cubrir con los pocos recursos que tenemos. Pero esa soy yo, ¿vio? O sea, yo priorizaría eso. Pero bueno, así no va. 11 de la mañana con 20 minutos. Limpie. Esos son los amigos de los programas de absorción de mano de obra y áreas verdes que en Coyhaique están trabajando en la placita. Eso hoy día, ¿eh? No veo bien. Sí, hace 34, 38 minutos. También te envié la imagen de los amigos de áreas verdes en Balmaceda, que también están trabajando en la limpieza de algunos espacios, también adecuándose y preparándose para lo que será el ingreso a clases. ¿La próxima semana ya? Así estábamos almacenados en la mañana. Así que ahí están trabajando también la gente de Áreas Verdes en esa faena de limpieza de veredas. Y para que no lo olviden, en Coyhaique y en realidad en casi toda la región de Aysén, el mantenimiento, limpieza de las áreas de antejardín son de su responsabilidad, suya de usted. No, es que yo no puedo, páguele a alguien que lo haga. Chiquillos, ustedes están aburridos en la casa en las vacaciones, vayan con una palita y, señora, ¿quiere que le limpie la entrada? Sí, pues, mira, no es nada. Es nieve, gancho. Es nieve. Hoy día es el día especial para hacer eso. Limpien, salgan a ganarse unas chauchas. Es rápido, entre dos se hacen la América. Se hacen las lucas para salir este fin de semana, pues cabrón. ¿Ah? Y si usted está sanito y bueno, límpiela usted, si no es tan difícil. Salsita, ¿cierto? Así como hacen chimichurri los fines de semana, tiren un poco de chimichurri afuera porque va a hacer falta para el día de mañana. Ya despejó, con eso les digo todo. Calidad del aire para hoy, claro, ¿no? Si yo veo súper bien, Evelyn, desde aquí. Déjame verlo acá en mi computador. Sí, hoy día limpió bastante más, ¿eh? Era bastante más agradable respirar hoy día. Nivel de calidad del aire en Coyhaique, nivel de alerta, se prohíbe el uso de más de un artefacto a leña por vivienda durante 24 horas. Se exceptúan de la prohibición aquellos calefactores que son parte y objeto de los programas de recambio de calefactores. Lo único que podemos afirmar al respecto. Y eso lo agradecemos porque hoy día le bajamos un poquito el wataje a la calefacción, ¿cierto? Hoy día le bajamos la mano a la calefacción. ¿Por qué? Porque no está escarchando precisamente. Pero ya despejó. 11:23. Evelyncita, vamos con música, por favor, a esta hora, mientras yo voy a ver si tengo mensajes y también para ir revisando el tiempo meteorológico, ¿ya?

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1: Son las 11 de la mañana y 27 minutos.
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0: 33 minutos. Tenemos hartas informaciones todavía. Yo, al día de hoy, Puentes de Aysén. No, perdón, Aysén, tu pastor te habla. Ya se imaginan haciendo. Hasta Aysén, tu pastor te habla, me ha tocado hacer a mí. No, ya Puentes de Aysén, no. No soy el perfil indicado, yo creo. Pero siendo las 11:33, nosotros ya entramos al último bloque. Estoy revisando, tratando de ir contestándoles. Estamos tratando con la Evelyn de contestarles lo que nos están preguntando todos. Pero hasta el minuto no hay información, gente. Ya, solo lo que yo transmití en la mañana. Respecto de... la única información importante ahora de nuestros amigos de buses Don Carlos es que ambos buses quedaron en Puerto Tranquilo, me decían. Ambos buses quedaron en Puerto Río Tranquilo y no van a avanzar hacia Coyhaique porque no se puede, porque hay dos camiones atravesados en la ruta. Porque hay gente que se tira en la noche. Mire, no importa si usted tiene un pantanero 33, llanta desplazada, maravilloso, y usted le pega al volante y conoce las condiciones del camino, maravilloso. Pero si encontráis un camión atravesado, ¿por dónde haya pasado? ¿Por arriba? No, ¿cierto? No se puede. Bueno, menos un bus pugancho. Así que están en tranquilo. Eso nos explicaban desde Buses Don Carlos. Cualquier cosa, ellos están evaluando la situación y las condiciones cada cierto tiempo, comunicados por supuesto con sus agencias y sus operadores. 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Distinto es la situación que viven las personas que necesitan viajar. Yo no he escuchado allí en el informe Cochrane, no dijeron nada de que se suspendan los vuelos. Una cosa es cuando está nevando, está bien. Otra cosa es cuando deja de nevar. Suspender dos días vuelo, señoras y señores. En realidad, para las agencias, perdón, no se llaman agencias, para las empresas comerciales es un pelo a la cola acá, Balmaceda. No, créame que prefieren continuar y proyectar cierto otra área y no necesariamente nosotros, pero nos llama poderosamente la atención lo que se hayan tomado determinaciones a priori. Siempre tratando de evaluar lo mejor para evitar retrasos. Es cierto. Evelyn, quiero ver la cámara de Balmaceda a esta hora. Porque, habiendo 1.007 hectopascales, está buena la presión, 2 grados bajo cero, escasa nubosidad, algunas nubes a más de 4.000 pies y una visibilidad de 10 metros... No hay ni un vuelo. Ni uno. Y la pista y el aeropuerto cuenta con todos los menesteres para dejar operativa esa pista en un par de horas. ¿Qué podría haber sido toda esta mañana? Y yo no he escuchado a ninguna autoridad de Aysén. Bueno, que se dicen autoridades, para mí no lo son, señoras y señores. Nunca van a ser. Las personas son empleados de carácter, funcionarios de carácter público establecidos por el poder político o la administración de turno para tomar decisiones. ¿Qué mejor? Ayer los vuelos cancelados por la nieve. ¿Y hoy día? Juzgue usted. Juzgue usted. Sí, la gente que viaja en esta época no lo hace solamente por placer, ¿eh? No lo hacen solamente por placer, pensar en eso. ¿Qué más me están pidiendo? Existe la posibilidad, puedes pedirle porfa, Evelyn, ahí está en el WhatsApp, puedes pedirle a la Lorita que se comunique con el consultorio Víctor Domingo Silva, porfa, para hacer una consulta. Mándale ese mismo mensajito a la Glorita, a ver si me puede consultar cómo está la mesa central ahí. 11:38. A nosotros nos llaman, yo quiero hacer este descargo porque la verdad, a mí me da vergüenza, gente. Me da vergüenza. Las instituciones están para responder, por sí o por no. pero la gente nos llama a nosotros. Nos llama a nosotros, pueden llamar. Nosotros hacemos la gestión. Nosotros nos piden, pueden mandarse, enviamos la información. ¿Usted cree que responden? Mire, si yo les caigo mal, perfecto, no hay problema. Respóndanle a cualquier, aquí trabajan como 22 personas. Respóndanle a cualquier otra persona. No hay problema, se transmite en otro horario, pero yo igual lo voy a saber, igual le voy a informar a los vecinos que nos están pidiendo información. Ayer fue buenísimo que la misma casa SOME, ¿cierto?, del hospital haya tomado la determinación de reagendar varias de sus horas para evitar, ¿cierto?, que tanto los médicos especialistas o funcionarios que tenían que atender no se alertaran por no poder llegar, como también los pacientes, ¿cierto?, que ya eso lo empezamos a avisar un cuarto para las 10 de la mañana, ya estaban, y ellos nos llamaron a nosotros, gracias, y estamos haciendo eso, estamos haciendo esa gestión para que la gente estaba atenta a su teléfono. Perfecto, eso necesitábamos, hasta que se nos cortó a todos la luz. Y ahí perdimos todo, gancho. Pero otra cosa son las instituciones. Se agradece a SENAPRED haber enviado el reporte desde Vialidad Provincial Aysén y Provincial Capitán Prat. De hecho, la Provincial Aysén había enviado temprano el día anterior la información para la alerta sobre el Queulat, que ya tenía nieve, ¿cierto? Estaba refalocito, había descarcha previa incluso. Perfecto. ¿Estaba pronosticada la nieve? Sí. ¿Todo bien ahí? Si nosotros no vamos a hacer que deje de nevar porque nos pongamos a todos a aletear y a soplar antes, no. Pero lo mínimo que yo espero de las personas que tienen que tomar decisiones es, por ejemplo, ayer con su famosa alerta amarilla, que estuvieron toda la mañana reunidos y que hicieron reuniones en junio, de marzo, que vengo escuchando sus reuniones de preparación. A nadie se le encendió la ampolleta de que había que hacer un corte preventivo, ¿cierto? A nadie. Una determinación que tomamos hace muchos años en concordancia con la realidad de que los vehículos que tienen que pasar limpiando no pueden pasar si hay un atravieso. Esta toma de decisiones es básica, porque se toma en el Paso Libertadores, se toma en Cardenal Zamoré, se toma en todos los pasos fronterizos altos. ¿Qué es la realidad de nuestra carretera austral? En realidad, en tres puntos específicos. Eso se le olvidó ponerlo en alerta. Se le fue. Tengamos la carretera cortada para el sur todo el día viernes total. Así no va. Y después nos piden, por favor, traten de manejar en horario con luz día. ¿Cómo tan largo están los días? Nadie se calienta la estaba porque no hay ni un vuelo. Todo bien. Si uno es parlamentario, yo sé que no es una emergencia eterna el tema de los vuelos. Ahí hay mucha gestión que hacer. Pero mientras algunos se iban a Europa, a Londres, a sacarse fotitos vendiendo la Patagonia como un gran destino turístico, la poca ejecución de conectividad real nos deja nuevamente en la palestra. Mientras siguen prometiendo vuelos a Brasil y otras cosas más. Otros aeropuertos a nuestra misma latitud siguen funcionando con las mismas condiciones. Piénsenlo. ¿Menos humo? ¿Te parece? Porque ya estamos todos medio saponeados de humo. Y hagan algo. Y no me importa si nosotros le caemos mal, si nos dicen que somos, como nos dijeron, que es muy comunista, entonces como yo soy tan comunista, háganlo con otro, pero infórmenlo. Hagan algo. Más que una foto. Porque la verdad, dan pena. Y por sobre todas las cosas, la gestión que esperan las personas y los pobladores es que se informe, por sí o por no. Nada más. Nada más. Pero ni eso. 11:42. Evelyn, ahora vamos a ver, para que usted salga de duda, vamos a revisar todas las cámaras de la región de Aysén. Tenemos tiempo, Evelyncita. ¿Cuál foto? ¿Qué foto? Ah, el rosado. Sí, pero cuando lleguemos a Coyhaique que vemos el rosado, pues. Vamos con el tiempo meteorológico para la región de Aysén. Nuestra carta sinóptica indica, por supuesto, que las condiciones, el frente de bajas presiones que nos estuvo afectando durante las últimas horas, cede un poco. La carta sinóptica primero, mi guachita. Cede un poco, ahí está, una baja presión, ambas, ¿cierto? La de ayer, que ya está sobre Bahía Blanca casi, bastante más disminuida, y la que nos estuvo afectando durante esta mañana. Esto está atrasado, ¿eh? Varias horas. Esto es como, esto responde, por ejemplo, aproximadamente a las 6 de la mañana de hoy, nuestra, ¿ya? Donde en realidad comenzó justamente todavía a nevar despacito. Eso es lo que se mostraba. Esto está cediendo. Nosotros estamos ahora en los arbores de la presentación de una alta presión que nos va a acompañar durante esta noche y esta madrugada. Así que prepárense, junten sal, limpien su vereda, sobre todo si usted es un adulto mayor que nos está escuchando, tire sal en la tardecita o ahora, ¿cierto?, para poder limpiar las entradas de la casita, porque tenemos que evitar caídas, ¿ya? Evitar ese tipo de situaciones. Ayer lo refería bien el programa de la Seremi de Salud, que se ve una alza en algunas fracturas de cadera o problemas en adultos mayores de trauma, ¿cierto?, por caídas en superficies resbalosas. Sal, gente. No necesita sal industrial. Con un kilito de sal hace maravilla la entrada de su casa, ¿ya? Estamos experimentando ahora esto, el anticiclón, que está proveyendo un proceso de altas presiones, pero ojo que se viene otro proceso durante probablemente el fin del fin de semana, día domingo principalmente. Pero ojo, eso es lo que estamos viendo al minuto, ¿ok? Ahora vamos a ver las cámaras, Evelyncita. ¿Cómo está la situación en distintos puntos de la región? La Evelyn ya nos mostraba Melinca, que está dando paso ya a cielos azules. Condiciones todavía de nubosidad parcial, 6 grados vive hasta ahora, las máximas hasta 10 grados, la nubosidad parcial será la constante por los próximos días, algo de chubascos aislados que los acompañará a partir de la tarde, con temperaturas que bordean de 5 a 9 grados. Vi algunos videos, ¿cierto? No sé si era una casa fiscal la que ayer perdió parte de su techumbre en Melinca, pero el viento estaba fuerte. A Jessica Leviñanco de Repollar Alto, agradecer también, ¿cierto?, la transmisión de información, porque de ese tipo de cobre no recibimos nada. Lago Verde, todavía algo de agua nieve cayó durante esta mañana, al igual que en casi toda la región septentrional. Chubascos aislados, máximas de 6 grados, se van alejando un poco las bajas temperaturas. Para mañana y los próximos días se esperan cielos con nubosidad parcial. Continúan las heladas matutinas, bastante más disminuidas que antes. Temperaturas más bajas irán entre 1 grado bajo cero y máximas de 5 grados. Puerto Cisnes, todavía caía algo de chubasquitos también durante la madrugada. Eso ya fue mermando, está despejando un poquito. Se esperan que los chubascos caigan en calidad de precipitación durante la noche. Aún, ya, todavía, eso sí, mucho más mermada la temperatura. No tenemos ya temperaturas bajo cero. 1 a 7 grados se esperan para mañana sábado y cielos nublados. Puerto Aysén. Saludos a Puerto Aysén, ya deshielando, nos decían bastante desde ayer. Puerto Aysén, les nevó también bastante, lindas imágenes mostrábamos ayer. La máxima para hoy se espera en 7 grados, la nubosidad comienza a ceder en las próximas horas. Para mañana se esperan temperaturas entre 1 y 7 grados y cielos nublados. La nubosidad parcial ya se aprisiona el día domingo. Y continuarán las temperaturas bajo cero, eso sí. Coyhaique, nubosidad parcial a esta hora. No, ya superamos el grado, me parece, Benincita. No estoy segura, pero me da la impresión que sí, ya lo habíamos superado hace rato. La nubosidad parcial será la constante por estos días. Ahí usted ve que además de la nubosidad tenemos una nube de humo que nos mantiene en alerta. Tapados de humo estamos. 6 grados se esperan agradables para hoy, para mañana temperaturas entre 2 grados bajo cero y 4 grados, heladas matutinas mucho más benignas que las que hemos vivido y nubosidad parcial que nos acompañará durante el fin de semana. Temperaturas más bajas, 3 grados bajo cero. Temperaturas más altas, 4 grados durante el fin de semana. Continuamos, Balmaceda, nubosidad parcial, una visibilidad de casi 10.000 metros. 5 grados se esperan para Balmaceda hoy, nubosidad parcial y cielos despejados para el fin de semana, temperaturas oscilantes entre 4 grados bajo cero y 3 grados. Puerto Ingeniero Ibáñez no tiene cámaras, pero el lago ya se presenta bastante más despejado en el sector alto, en Ibáñez nevó también, pero entendemos, ¿cierto?, que como es normal en zonas altas, 4 grados de máxima se esperan para Puerto Ingeniero Ibáñez. Un saludo ahí para la gente de Parlavicini. Nos estaban contando, ¿cierto?, que había harta gente que no podía salir todavía. Me imagino que, así como su municipio en su plan de emergencia, o sea, tiene su plan de turismo que vino a presentar acá a Coyhaique hace 2 semanas. Me imagino que ya es porque tenía listo un plan de emergencia que también es parte de su obligación y parte de lo que establece la ley, y que han ya priorizado, por supuesto, los sectores que van a colaborar a despejar, ¿no? Porque para eso está en la planificación. Y para eso hay recursos, señoras y señores. Temperaturas para el fin de semana, Puerto Ibáñez, 1 grado bajo cero a 4 grados, nubosidad parcial, heladas matutinas. Usted sabe que ya cuando sale el solcito, ¿qué viene? El frío. Así que a prepararse. Esto se va a dar hasta el fin de semana nomás, después vienen temperaturas bastante heladas. Chile Chico, que amaneció también nevadito, ya quebró por supuesto la nubosidad, aún vive 1 grado bajo cero, la máxima llegará a 4 grados. Se espera para los próximos días temperaturas entre 4 grados bajo cero y 3 grados, heladas matutinas y cielos despejados variando a nubosidad parcial. Continuamos con Cochrane. Cochrane, ya vivimos 4 grados bajo cero, ya superamos, ¿cierto? Usted nos dice, pero está helado. Es que en realidad 4 grados bajo cero ya está bueno para nosotros. Quebró al fin, ¿cierto?, la nubosidad. Chubascos débiles todavía reinaban e imperaban durante esta madrugada. Los cielos se continuarán, ¿cierto?, con nubosidad parcial, heladas matutinas. Para los días del fin de semana se esperan temperaturas entre 6 grados bajo cero y 4 grados. Normalmente durante la noche probablemente se sigan dando algunos chubascos de nieve en carácter débil. Tortel, espero que el viento no haya cambiado de casa a nadie, porque suele pasar eso, que el revoltijo nomás, pero ayer hablábamos con la alcaldesa, le mandamos un saludo, había aguantado bien al menos el ventarrón Tortel, eso sí, los fríos, las frías temperaturas ya comienzan a mermar un poquito, pero solo por ahora, porque la próxima semana siguen a la baja. 5 grados esperan para Caleta Tortel el día de hoy, nubosidad parcial, ocasionalmente nublado. Para el fin de semana, temperaturas entre 2 grados bajo cero y 4 grados, cielos con nubosidad parcial, heladas matutinas. Chubascos normalmente en las partes altas. Y por último, Villa O'Higgins. Villa O'Higgins presenta cielos nublados, nubosidad baja todavía a esta hora. 3 agradables grados va a tener el día de hoy. Para los próximos días, temperaturas entre 2 grados bajo cero y 4 grados. Todavía queda algo, cierto, de ese frente que va a depositar nieve en las partes más altas. Nubosidad parcial para el día domingo. Esas son las condiciones del tiempo que se esperan para Aysén. Nada del otro mundo. Y para la próxima semana se vuelven a esperar temperaturas entre 6, 7 grados bajo cero en algunos sectores. Así que para que tome las consideraciones del caso, está deshielando, una vez que nieva deshiela. Está deshielando desde ayer. Tome las providencias del caso de verificar las instalaciones de la casa, las instalaciones sanitarias. Agua potable, el calefón, el medidor. Trate de deshielarlo estos días y una vez que retome su servicio, proteja sus instalaciones. Porque todavía queda mucho invierno por delante. Esto es Patagonia, señoras y señores. Respecto a las personas que se resfalan en la nieve, en los vehículos y más, La verdad, nada que hacer. Si usted no le pega la volante, como se dice, o no tiene las cadenas, o el neumático con clavos necesario, ¿para qué? Se puede caminar todavía. Si hay algo urgente que realizar, andan, yo de temprano vi varios servicios de transporte colectivo, ¿ya? Bien encadenaditos andan, más despacio, eso es lo más importante. Ahí tengo las fotos del rosado de Belincita, decían, anteayer estaba despejado el camino, hoy no hemos salido, pero acá nevó como 20 centímetros entre ayer y hoy. Sí, más o menos, acá igual nevó como 10 centímetros más en todo caso durante la noche, más de lo que ya se había acumulado, que teníamos como 10, 12 centímetros, ¿cierto, Beli? Ayer, más o menos. Ahí está el rosado, mira, nevadito completo, pero está bueno por lo que nos indican, ya despejando también, levantando un poquito, levantando desde ayer la helada. ¿Qué más, Evelincito? Tengo que ir revisando también que me están mandando aquí. Senapred, aquí lo tenemos, informe actualizado de Senapred. Atentos, con esto me voy, Evelincita. Información de la red de caminos bajo modalidad de contratos de conservación global. Estos son los caminos que son mantenidos por empresas, contratos ejecutados por empresas privadas y que están, ¿cierto?, a lo largo y ancho de nuestra región de Aysén. Atentos, aquí está más específico para los que nos consultaban. Ruta 7, tramo límite regional Puyuhuapi. Calzada se encuentra despejada sin nieve, sector Lago Risopatrón, con pequeños desprendimientos de piedras, los cuales están siendo retirados. Se continúa monitoreando tramo ruta 7 Puyuhuapi cruce Puerto Cisnes, calzada despejada de nieve con pequeños desprendimientos de piedra en la calzada entre el kilómetro 406 y puente Ventisquero, escarcha en la calzada. Continúa el monitoreo. Ruta 7, tramo cruce Puerto Cisnes, Villa Ortega. Presencia de escarcha por sectores. Se continúa monitoreando. En ruta X421, Mina El Toqui, presencia de nieve en todo el camino. Se realiza despeje de nieve tanto por la empresa y contratos de conservación global. Ruta X425, Rodeo Los Palos, presencia de nieve en todo el camino. Se realizará despeje de nieve. Atento ahí, Rodeo Los Palos. Ruta X431, Laguna La Brava. Presencia de nieve en todo el camino. Se realizará despeje de nieve. Ruta X439, Caterfield. Presencia de nieve en todo el camino. Se realizará despeje de nieve programado para mañana. Atento ahí, la X439, Caterfield. Programado para mañana el despeje de nieve. Ruta X417, Lago Diunco. Presencia de nieve en todo el camino. Se realizará despeje de nieve programado para mañana sábado. Ruta X423, Alto Mañiguales, presencia de nieve en todo el camino. Se informa a la unidad operativa Aysén. Ruta 7, tramo Villa Ortega, Coyhaique, presencia de nieve en todos los tramos. Acción, se realiza nuevamente despeje de nieve por los equipos de contrato. Ruta 240, calzada con presencia de nieve en toda la extensión del camino, ramas de árboles con proyección en la ruta. Que es lo que yo le decía temprano, el peso de la nieve, así que los ganchos caigan normalmente, para que tome las precauciones del caso. Se comienza el despeje de nieve en por tramos y retiro de ramas abordado por contrato de conservación global. Ruta X45 Ñereguao, kilómetro 0 Villa Ortega, al 62 Paso Pampa Alta, calzada con nieve. Se realiza despeje de nieve. Ruta X435 Lago Largo, desde el kilómetro 3 al kilómetro 12 Lago Largo, calzada con nieve, se realiza despeje de la nieve. Ruta X555 Mano Negra, desde el kilómetro 0 en la ruta 7 al 14 Villa Ortega, calzada con nieve. Ruta, se realiza el despeje de la nieve. Ruta 7, tramo Coyhaique Cerro Castillo, tramo con presencia de nieve. Se está trabajando en el despeje por tramos. Ruta X616 Panguilemu, acumulación de nieve, 2 a 15 centímetros. Se realizará despeje de nieve. Ruta 243 Coyhaique Alto, kilómetro 0 a kilómetro 65 Paso Coyhaique Alto. Nieve en toda la extensión, se realizará despeje de nieve. Ruta X59, Paso Triana, nieve en toda la extensión del camino, se realiza el despeje de nieve. Ruta X589, Tejas Verdes, nieve en toda la extensión del camino, se realizará despeje de la nieve. Ruta X603, El Verdín, nieve en toda la extensión del camino, se realizará despeje. Ruta X614, El Claro, desde el kilómetro 5, cruce Panguilemu al 6, Puente Oces, nieve en todo el tramo, se realizará despeje. Ruta X616, Panguilemu, nieve en toda la extensión, se realizará despeje de nieve. Ruta X620, El Mirador, nieve en toda la extensión, se realizará despeje de nieve. Ruta X669, El Fraile, nieve en toda la extensión del camino, se realizará despeje. Ruta X686, Lago Elizalde, nieve en toda la extensión del camino, se realizará despeje de nieve. Ruta X65, Ibáñez, acumulación, 15 centímetros de nieve en sector Paso Balavicini, se realizará despeje de nieve programado para el sábado 25 de julio. Ahí estaba la información para Balavicini. Península Levicán, ruta X735, con acumulación de nieve, se realizará despeje el sábado 25 de julio. Ruta 7, tramo Cerro Castillo, Puente Murta, acumulación de nieve en todos los tramos, equipos despejando nieve. Ruta 7, tramo Puente Murta 2, Río Tranquilo, acumulación de nieve en todos los tramos, se realiza despeje de nieve. Ruta 731, X731 a Puerto Sánchez, nieve en toda la extensión del camino, se realiza despeje. Ruta X728, Bahía Exploradores, acumulación de nieve en todo el camino, se realizará despeje de nieve. Puerto Río Tranquilo, cruce el Maitén, camino transitable con presencia de hielo, y se continúa monitoreando. Ruta 7, cruce el Maitén a Cochrane, se encuentra con baja presencia de nieve. Se continúa monitoreando y se realiza esparcido de sal desde el puente Chacabuco. Ruta 7, tramo Cochrane-Villo Higgins, kilómetro 972 a 975, sector Barrancoso. Presencia de nieve 5 centímetros y escarcha no crítica. Se solicita precaución. Desde los kilómetros 1038 al 1048 Laguna Caiquenes, aproximadamente escarcha 3 centímetros de nieve. Se continúa monitoreando. Camino X91 se encuentra con baja presencia de nieve. Hasta Villo Higgins se continúa monitoreando. Agradecemos a Senapred Aysén que nos envía el reporte completo de caminos. Podríamos nosotros, no, es tan largo que no podríamos publicarlo, pero se lo paso a prensa. Estado de la pasarela de la Clotario. ¿Qué le pasó a la pasarela de la Clotario? Porque no tengo tiempo para continuarla. ¿Está? ¿Está? ¿Aló? ¿Vecina? ¿Me escucha?
1: ¿Aló? ¿Cómo está?
0: Bien, mi vicinita.
1: Buenas tardes.
0: Buenas tardes.
1: Disculpe, mire, voy a ser bien breve.
0: Sí, cariño.
1: Lo que pasa es que yo visito a mi hermanita que vive en la población Santiago de la Cate y llegué hace unos minutos atrás de su casa y tuve que pasar por la pasarela. Todos los días paso por la pasarela.
0: Sí.
1: Y como cayó mucha nieve, yo pienso que es una prioridad número uno despejar la pasarela. Hoy día me encontré un vecino de tercera edad que venía de la arriba del primer peldaño de la pasarela tratando de bajarla.
0: ¿Ya?
1: Y los peldaños tienen una acumulación de nieve bastante grande y el vecino no podía bajar de esquina. Sabe que yo realmente me dio mucha pena el vecinito porque nadie lo ayudaba. Entonces yo igual tengo discapacidad, hice lo que pude para ayudarlo a bajar la pasarela. Entonces quiero ver si la municipalidad puede hacer algo hoy día ya, porque es muy peligroso para los transeúntes en este lugar y también las calles están muy llenas de nieve. Y estamos pensando también en los niños que van a entrar a clase, que es un colegio, y es muy peligroso si se pega esa nieve. Entonces habría que tomar medidas ahora, que la municipalidad pueda hacer algo ahora, para evitar un accidente fatal.
0: Ya, cariño, yo voy a transmitir, tómale el teléfono, sí, por favor. Yo voy a transmitir a Dideco, o a otro, bueno, al que me conteste primero, para hacer esa gestión. ¿Ya? Sí, porque si es la pasarela, sí, ahí tienen que ayudar el municipio. Pero además, entre todos vecinos también podemos mejorar nuestras áreas disponibles. ¿Eh? Sobre todo ahora que empiezan las clases. Empiezan las clases el lunes. Ay, señor. Ya, pero paciencia nomás. Vamos a transmitirle el mensaje, ¿ya? Y ahí tenemos el teléfono. Y sí, yo con este deshielito ahora van, ahora justo ya no creo que pase el barrenieve. Nos queda peludearla nomás. paciencia, gente, y sobre todo limpie sus calzadas, limpie frente a sus casas ya. Sea comedido, pues. Eso es lo único que le estamos pidiendo, sal. Si realmente no puede, sal, tire harta salsita, porque la verdad, ya a partir de mañana vamos a tener bajas temperaturas. ¡Nos vamos! Hasta el día lunes, que tenga una excelente jornada, cuídese, cuide a los suyos. Y vamos a tratar de transmitir este mismo informe, para que ustedes lo tengan claro, a todos los grupos de WhatsApp que al menos nosotros tenemos. Un abrazo, que esté bien. Nos copiamos el lunes. Chau, chau.
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4: Es mediodía en Chile. Aysén se une en oración a la Virgen María para encomendarle este día. La veneramos con el saludo del ángel Gabriel. El ángel del Señor anunció a María.
5: Y concibió por obra y gracia del Espíritu Santo.
4: Alégrate, María, llena eres de gracia. El Señor es contigo. Bendita tú eres entre todas las mujeres y bendito es el fruto de tu vientre, Jesús.
5: Santa María, Madre de Dios, ruega por nosotros pecadores, ahora y en la hora de nuestra muerte. Amén.
4: He aquí la sierva del Señor.
5: Que se haga en mí según tu palabra.
4: Alégrate, María, llena eres de gracia. El Señor es contigo. Bendita tú eres entre todas las mujeres y bendito es el fruto de tu vientre, Jesús.
5: Santa María, Madre de Dios, ruega por nosotros pecadores, ahora y en la hora de nuestra muerte. Amén.
4: Y el Verbo, Dios, se hizo hombre
5: y habitó entre nosotros.
4: Alégrate, María, llena eres de gracia. El Señor es contigo. Bendita tú eres entre todas las mujeres y bendito es el fruto de tu vientre, Jesús.
5: Santa María, Madre de Dios, ruega por nosotros pecadores, ahora y en la hora de nuestra muerte. Amén.
4: Ruega por nosotros, Santa Madre de Dios,
5: para que seamos dignos de alcanzar las promesas y gracias de nuestro Señor Jesucristo. Amén.
6: Dios Padre Santo, derrama tu gracia en nuestros corazones, que has iluminado ya con el conocimiento de la encarnación de tu Hijo Jesucristo, anunciada por el ángel a la Virgen. Condúcenos por medio de su pasión y de su muerte a la gloria de la resurrección, por Jesucristo nuestro Señor. Amén.

Radio Santa María indica la hora. Son las 12:07. 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
1: Son las 12:10.
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3: Hola, querida amiga. Hola, estimado amigo. ¿Qué tal? ¿Cómo va el invierno? Bien, Dios quiera que así sea, que estén todas y todos muy bien, pues. Y nosotros aquí junto a Evelyn Mutil y Andreita también, que le llegó un regalito de Valparaíso, estamos iniciando la edición central de servicios a la comunidad. Los mensajes, edición de mediodía de hoy viernes 24 de julio. Y vamos pues a los mensajes. Familia Cárdenas Ruiz invita a familiares y amigos a acompañarnos en la Santa Misa que se celebrará el día sábado 25 de julio, mañana, a las 19 horas, en la Capilla Nuestra Señora de los Dolores, ubicada a un costado de la Catedral de Coyhaique, con motivo de conmemorarse el primer aniversario de la partida de nuestro querido padre, suegro y abuelito, don Claudio Cárdenas Vázquez. Fuiste un hombre sencillo, de corazón noble, un padre cariñoso que nos enseñó con el ejemplo el valor de la familia, el trabajo y la humildad. Tu ausencia duele, pero el amor que sembraste permanece intacto en cada uno de nosotros. Firma familia Cárdenas Ruiz. Familia Marín Valladares comunica el sensible fallecimiento de quien en vida fueran hijas, sobrinas y nietas, Mayra Sofía Marín Valladares y Belén Anaís Valladares, que en paz descansen, acaecido el día martes 21 de julio. Su velatorio se realizará hoy a partir de las 20 horas en la Iglesia Metodista Pentecostal, ubicada en Pasaje Foitzig, 1551 Coyhaique. Y sus funerales se avisarán oportunamente. Firma familia Marín Valladares. El siguiente mensaje solicitado se ha leído 3 veces. Vamos a la segunda. Familia Cárdenas Ruiz invita a familiares y amigos a acompañarnos en la Santa Misa que se celebrará mañana sábado 25 de julio a las 19 horas en la Capilla Nuestra Señora de los Dolores, ubicada a un costado de la Catedral de Coyhaique, con motivo de conmemorarse el primer aniversario de la partida de nuestro querido padre, suegro y abuelito, don Claudio Cárdenas Vázquez. Fuiste un hombre sencillo, de corazón noble, un padre cariñoso que nos enseñó con el ejemplo el valor de la familia, el trabajo y la humildad. Tu ausencia duele, pero el amor que sembraste permanece intacto en cada uno de nosotros. Firma familia Cárdenas Ruiz. Familia Plancer Almonacid quiere expresar su profundo agradecimiento y afecto a todos quienes con tanto cariño y dedicación acompañaron e hicieron llegar arreglos florales, condolencias y mensajes por la inesperada partida de quien en vida fue su amada e inolvidable madre, suegra, abuelita y

0: bisabuelita Bernardita del Carmen Almonacid Soto, quien en paz descanse. Familias y amigos, Dios bendiga sus vidas, la luz, el amor y la bondad que nuestra madre Bernardita entregó permanecerá en nuestros recuerdos y corazones siempre. Firma familia Plancer Almonacid. Atención vecinos de Coyhaique, de la ICEN informa que por trabajos de ampliación y mejoramiento de sus redes deberá suspender suministro eléctrico en los siguientes horarios y sectores. Sábado 25 de julio 2026, entre las 9:30 y las 15:30 horas. Comprende sectores entre las calles Divisadero y Alfonso Serrano, entre calles Cerro Macay, Cerro Panguilemu, Cerro La Paloma, Cerro Sombrero, Cerro Cuatro Puntas, Cerro Comandante Orozco, calle Libertad, calle Capitán M. Fuensalida y calle Circunvalación y pasaje 1, pasaje 2. El de la ICEN solicita tomar precauciones necesarias para disminuir los efectos que esta suspensión de suministro pudiese ocasionar. Aislarse de la red pública si posee un inversor o grupo generador, evitando someter a nuestros trabajadores a riesgos de electrocución. En caso que los trabajos finalicen antes de los horarios programados, las instalaciones serán energizadas para recuperar el servicio a la brevedad. De la ICEN lamenta los inconvenientes y les recuerda que está trabajando para dar un mejor servicio. 12 horas 15 minutos. Ya continuamos con más mensajes en Radio Santa María.
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0: ...12:20, continuamos con los mensajes en Radio Santa María. El siguiente mensaje solicitado se ha repetido 3 veces, esta es la tercera y última vez. Familia Cárdenas Ruiz invita a familiares y amigos a acompañarnos en la Santa Misa que se celebrará mañana sábado 25 de julio a las 19:00 en la Capilla Nuestra Señora de los Dolores, ubicada a un costado de la Catedral de Coyhaique, con motivo de conmemorarse el primer aniversario de la partida de nuestro querido padre, suegro y abuelito, don Claudio Cárdenas Vázquez. Fuiste un hombre sencillo, de corazón noble, un padre cariñoso que nos enseñó con el ejemplo el valor de la familia, el trabajo y la humildad. Tu ausencia duele, pero el amor que sembraste permanece intacto en cada uno de nosotros. Firma familia Cárdenas Ruiz. 12:21. Hasta aquí la presente edición de Servicios a la Comunidad en y desde Radio Santa María. Próxima edición, luego a las 16:00. Y por supuesto, todos los días le recordamos, no olvide que a las 13:00 tenemos todas las noticias preparadas por nuestro departamento de prensa, nuestro informativo, por supuesto. Querida amiga, estimado amigo, junto a Evelyn Mutter, que continúa en la sala de controles, nos despedimos, tengan y reciban un fuerte, cariñoso, fraterno, amistoso abrazo de invierno, con harto calorcito. Mopo y hueve, napa, zapardepes. Chao, chao, chao.
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nuestra décima cubana, con sus notas armoniosas, ya difunden muchas cosas. Ya es algo que nos engalana en la típica faceta, y en la obra, y en la meta. Llevados del mismo afán, hay muchos niños que están aprendiendo a ser poetas.

0: Son las 12:29 minutos.
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1: Son las 12:34 minutos.
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1: Todas las artes contribuyen a la mayor de las artes, la de vivir.
0: Nos dice el dramaturgo y poeta alemán Bertolt Brecht.
1: Para cosechar vida, semillas de sabiduría.
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1: Son las 12:56.

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2: Es la 1:03 p.m.
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5: No podemos cambiar el viento, pero podemos ajustar las velas.
4: Nos dice el filósofo griego Aristóteles.
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2: Es la 1:08 PM.
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5: Muy buenas tardes, sean bienvenidos a esta edición del Informativo Central de su Radio Santa María, este día viernes, bastante blanquito, 24 de julio. Vamos de inmediato a conocer los titulares de la jornada.
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5: Intensas nevadas. Las autoridades llaman a conductores a la precaución. Porte de cadenas y uso de neumáticos con clavo es fundamental para un tránsito seguro.

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1: Y como todos sabemos, las intensas nevadas que se presentaron desde la noche del día miércoles y bueno, hasta pasadas este día, que podrán continuar hasta este fin de semana, ha ocasionado algunos incidentes en toda la región. Las autoridades, por supuesto, están llamando a que, por favor, sean precavidos. Porte cadena, recuerde que es obligatorio el uso de cadenas en este tipo de clima por las vías de nuestra región, de todo el extenso territorio regional. Y esto, para evitar accidentes mayores. Para que nos pueda comentar sobre un poco más, hablemos un poco más de lo que es el clima, está aquí en estudio Javier Tolosa. Muy buenas tardes.
2: ¿Cómo le va? ¿Todo bien? ¿Está disfrutando la nieve, no?
1: Yo sí.
2: ¿Sí?
1: Yo sí.
2: Yo ya no me llama tanto la atención, la verdad.
1: Oh, bueno, es que ustedes son de acá, pero...
2: Sí, exactamente.
1: Me encanta ver todo así blanquito.
2: Sí. Oiga, alerta amarilla ahí por parte de las autoridades en torno a la caída de precipitaciones sólidas, de nieve, en todo el territorio regional, prácticamente todo el territorio regional, exceptuando la comuna de Huaytecas. Hay, la verdad es que mucha gente limpió sus veredas durante la jornada de ayer, pero no sirvió de mucho.
1: Tú lo hiciste.
2: Sí, porque hoy día volvió a amanecer nevado.
1: Así es.
2: Pero hay que seguir con esa práctica para claro, no dificultar el paso de los peatones, sobre todo en un contexto donde anda poca locomoción colectiva. Si sí, genera un accidente como los que vemos ahí en pantalla, vehículos que se desengancharon, vehículos que no pudieron subir por las cuestas, que no tenían los neumáticos o los implementos adecuados para poder transitar por calles que están con bastante hielo y nieve, además.
1: Claro, y es que si se dificulta portando sí, las cadenas, imagínate si
2: sí, no. Ojo que, claro, el municipio ha pasado por con máquinas en distintos sectores, pero son básicamente el centro de la ciudad y vías estructurantes como Baquedano, Errázuriz, Simpson, que han pasado por ahí, Bilbao, pero no en pasajes ni otros sectores donde hay que tener mucha más precaución al momento de transitar. Ayer se realizó una reunión de coordinación liderada por la delegada presidencial regional Luz María Vicuña en torno a cómo se va a afrontar esta situación de intensas nevazones en todo el territorio regional. Se prometió el día de ayer y hasta esta mañana 20 centímetros de nieve. Vamos a escuchar al respecto las palabras de la delegada presidencial regional Luz María Vicuña en torno a aquello.
3: En atención a lo que se viene, en atención a la situación actual y a la necesidad de mantener siempre la conectividad operativa en la red principal como secundaria de la región, decidí elevar a alerta amarilla la situación con un único objeto, y que no es de alarma, sino para poder tener recursos de respaldo que nos permitan mantener esta conectividad. Se monitorearon también la situación de la atención primaria de salud, cómo están operando también los hospitales, cómo están ciertos servicios sanitarios y otras situaciones de contingencia que están siendo atendidas por los organismos preventivos. ¿Cuál es la idea? Estar, anticiparse lo más que se pueda, lo que el ámbito de la normativa nos permita, y justamente poder garantizar la seguridad y la conectividad de los habitantes de la región de Aysén.
2: En torno a eso, la red asistencial de salud está funcionando al 100%. Claro. No hay ninguna limitación en torno a aquello. Lo otro, que en lo particular se realizó durante esta mañana una reunión de coordinación, buscando el despeje de las vías, trabajar en conjunto entre el municipio, entre el MOP, en rigor, entre la Dirección de Vialidad y SENAPRED. De aquello nos comenta el director regional de SENAPRED, Alejandro Solar Cardemil.
4: Derivado de esto es que se va a realizar un trabajo, como digo, coordinado entre Vialidad, la Municipalidad, y dar una prioridad para el empleo de los medios del Ejército que puedan ir en apoyo para mantener las rutas de nuestra comuna transitable y sin ningún problema de riesgo para la población. La recomendación es reiterar lo que se está realizando. Primero, en el primer término, el uso...

0: Obligatorio de cadenas en todas las rutas, inclusive dentro de la comuna de Coyhaique, con la finalidad de poder evitar cualquier tipo de accidente que hemos estado viendo. Son accidentes menores, pero sí son accidentes que impiden la transitabilidad y ponen en riesgo también la seguridad de otros. Sobre todo para también camiones y buses, camiones de gran tamaño y buses que vayan transitando dentro de la comuna y hacia otros sectores de la región, con la finalidad de que no corten el tránsito y pongan en riesgo a otros. Y de igual manera, mantener la seguridad vial para los peatones con la finalidad de que evitemos cualquier tipo de accidente vial.
1: De hecho, buses que no pudieron avanzar, que quedaron ahí a medio camino, situaciones que se vivieron. Uno espera que conductores profesionales, avezados además, que conocen la región, le pongan a los buses cadena o a los camiones. Pasó que en la cuesta Queulat algunos camiones quedaron atravesados durante la jornada de ayer. Eso fue despejado por vialidad durante la tarde de la jornada de ayer también. Pero la caída de nieve ha sido incesante en diversos puntos. Por ende, el uso de cadenas es obligatorio, al igual que el uso de neumáticos con clavos en las zonas urbanas, donde no ha nevado tanto como en Puerto Aysén, por ejemplo.
2: Claro.
1: Son situaciones que se prevén para prevenir, buscando prevenir, por supuesto, accidentes que lamentar. No han habido, como decía Alejandro Solar, accidentes graves, solo accidentes leves, algún vehículo que se desenganchó, otro vehículo que quizás no logró subir una cuesta y se deslizó, situaciones como eso. Y evitar, por ejemplo, y por eso es importante, y hay una normativa vigente por parte del municipio de Coyhaique en torno a la limpieza de veredas. Y esto acarrea multas. Ojo con eso. Así que es importante aquello para evitar también que peatones sufran accidentes o caídas. Así que eso es muy importante. Vamos a escuchar también a Claudio Eugenio, que es jefe del Departamento de Gestión de Riesgos y Desastres de Coyhaique, del municipio de Coyhaique, en torno a esta reunión que se realizó esta mañana de coordinación junto a Senapred y el MOP.
3: Nos encontramos aquí en Senapred junto con Vialidad y el Ejército. Actualmente nos encontramos trabajando en conjunto para poder despejar todas las vías y favorecer al libre tránsito vehicular y mejorar la seguridad de nuestros transeúntes. Y vamos a empezar a trabajar en conjunto con el Ejército y con Senapred de la mano para mejorar cualquier tipo de calidad en las carreteras aledañas.
1: O sea, la idea es trabajar en conjunto para despejar los caminos, básicamente. Esa es la reunión de coordinación que se realizó durante la mañana de hoy en Senapred, entre el Ejército de Chile, que también tiene harto que decir al respecto, Vialidad, el municipio de Coyhaique, en este caso también participando Senapred como coordinador de estas acciones. Nevazones que se van a mantener al menos durante esta jornada de manera intensa. Esto va a ir declinando poco a poco hacia el día domingo, ya, según lo que reporta el informe del Laboratorio Ecoclimático del Centro de Investigación de Ecosistemas de la Patagonia, CIEP, que se esperan que continúen las nevaciones principalmente durante esta jornada de viernes, ya en declive durante sábado y domingo. Por supuesto, se recomienda tomar las precauciones necesarias para evitar inconvenientes. Los montos estimados ya durante el fin de semana descenderían a 5 a 10 centímetros de nieve. Son situaciones que se van a ir dando y puede ir evolucionando o no este pronóstico por parte del Laboratorio Ecoclimático del CIEP. Pero mayoritariamente la caída de nieve se va a acumular hoy, así que atentos los desplazamientos interregionales, si puede evitarlo, evítelo, para evitar esta imagen, por ejemplo, de vehículos atravesados, vehículos que no pueden circular por dicha vía, situaciones que estamos, por supuesto, monitoreando. Nos preguntan y vamos a averiguar al tiro en torno al aeropuerto de Balmaceda. ¿Qué pasa con aquello?
2: Claro, porque el día de ayer estuvieron suspendidos.
1: Ayer se suspendieron todos los vuelos.
2: Sí.
1: Exactamente. Vamos a revisar inmediatamente porque nos están consultando aquello. ¿Qué pasa con hoy con los vuelos? Hoy día están cancelados también todos los vuelos.
2: Están cancelados, así que...
1: Le comento, se canceló el vuelo LATAM 1151, que tenía origen en Santiago, pasaba a hacer escala en Puerto Montt y llegaba a Balmaceda, cancelado. Lo mismo, el vuelo que venía directo de Santiago, el 079, también cancelado. Misma situación para LATAM 073 de Santiago, que tenía llegada prevista a las 12:49, está cancelado. El vuelo Sky 1621 Santiago-Puerto Montt también cancelado. El vuelo LATAM 1141 de Santiago también cancelado, tenía prevista llegada a las 15:17. Y también cancelado el vuelo LATAM 285 que conectaba Santiago y Puerto Montt con llegada prevista a las 16:22 horas, también cancelado. Así que la información en desarrollo. Reiteramos, vuelos cancelados por esta jornada y por la jornada de ayer, se están acumulando los vuelos.
2: Las llegadas y las salidas también, me imagino.
1: Es que claro, no hay salidas, así que no hay llegadas, así que se entiende aquello. Así que precaución, maneje con cuidado, use cadena y limpia sus veredas.
2: Por supuesto.
1: Porque se expone a multas.
2: A multas, así es. Muchas gracias, Javier. Recuerden, ya nosotros estamos cansados de decirlo, precaución, no solamente en esta...
1: Pero no nos vamos a cansar porque tenemos energía para que a nadie le pase nada.
2: No, por supuesto. Lo que menos queremos es que ocurran accidentes que de verdad sean lamentables, así que porte las cadenas obligatoriamente en todo el tránsito, en todo el territorio regional, y como dijo Javier, limpie sus veredas, ¿ya? Para que colaboremos también todos.
1: Para los
2: todos
1: que caminamos, podamos... caminemos seguros.
2: Exacto. Y claro, si pueden portar también, por lo menos en los peatones, a veces imperativo que tengan el cubre...
1: ¿Suela?
2: ¿Ya?
1: Sí, con
2: que tienen los tachitos,
1: sí.
2: Claro. Así, eso también es bueno tenerlos, especialmente para cuando hay heladas muy, muy intensas.
1: Don Lorenzo se moviliza así. Saludos, Don Lorenzo, que se está recuperando.
2: Así es. Bueno, muchas gracias, Javier. Que tengas buenas tardes. Nosotros vamos a una pausa comercial. Permanezca con nosotros. Regresamos con más información.
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3: Es la 1:25 p.m.
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5: Y la ocupación irregular de viviendas deshabitadas mantienen alerta a los vecinos en la población General Marchant, aquí en la capital regional. Y es que los residentes denuncian que inmuebles que permanecen vacíos debido a procesos judiciales o conflictos hereditarios son utilizados durante los fines de semana y a veces durante la semana por personas ajenas al barrio, quienes protagonizan episodios que afectan, obviamente, la tranquilidad y la seguridad de la comunidad. De acuerdo con los vecinos, en estas viviendas se registran constantes ruidos molestos, consumo de alcohol, música a alto volumen, riñas y desórdenes, situación que incluso ha derivado en la presencia de adolescentes participando de estas reuniones. Al respecto, la presidenta de la Junta de Vecinos de General Marchand, Luz Bastidas, manifestó que esta problemática se ha transformado en una preocupación permanente, esto para quienes viven en el sector. Vamos a escuchar las declaraciones de Luz Bastidas, que ella es la presidenta de la Junta de Vecinos de la población General Marchand en Coyhaique.
6: Dos casas que están semi-abandonadas, se podría decir. Una por orden judicial, que como hay una herencia de la vivienda y la familia no logra ponerse de acuerdo, se ha dado orden del tribunal de abandonar de la casa mientras esto se defina. Esto ha servido de que puedan ser vulneradas, digamos, sus accesos, y la gente de calle habitualmente se pueda apoderar de estas casas y generar ruidos molestos. En las noches consumen alcohol, qué sé yo, y generan una complicación en nuestro barrio. Lamentablemente, otra vivienda que está en las mismas condiciones, esta misma gente habitúa, digamos, visitar esta casa y causar los mismos ruidos, generar peleas, porque ya bajo los efectos del alcohol tienden a suceder peleas entre ellos mismos.
5: La dirigente señaló que uno de los aspectos más inquietantes es la presencia de menores de edad en estos encuentros, donde, según indicó, se registra consumo de alcohol y frecuentes peleas, generando un ambiente de inseguridad para las familias del barrio. Vamos a escuchar nuevamente lo que dijo Luz Bastidas.
6: Pues que a veces traen menores de edad y también reciben golpes estos menores, y en especial hay una menor de edad, una adolescente. Eso nos preocupa, el que el consumo de alcohol ya está generando que gente muy joven se agrupe, digamos, con esta gente de calle. Y bueno, y ahí empiezan los problemas, las peleas en la noche, que bueno, vienen a complicar un poquito el descanso de nuestros vecinos. Hicimos un oficio a carabineros con copia seguridad comunitaria y le insistimos en que esto es necesario mantener una vigilancia, el patrullaje preventivo en el lugar.
5: Frente a este escenario, Bastidas explicó que la directiva vecinal ha iniciado conversaciones con los propietarios de las viviendas afectadas, con el propósito de buscar una solución definitiva. Entre las alternativas evaluadas se encuentra la demolición de algunos inmuebles que, debido a su estado de abandono,

0: se han convertido en foco de incivilidades. Escuchemos lo que dijo la presidenta de la Junta de Vecinos.
1: El problema ahí está en la familia. Hemos logrado tener contacto con los propietarios y ellos ambos, digamos, se han comprometido a el desarme de la vivienda. En eso estamos, en el proceso de acelerar, digamos, esa actividad, digamos, de poder echar abajo la casa y que esta gente se aleje, digamos, de esto, de este sector.
0: La presidenta de la Junta de Vecinos agregó que esta situación se suma a otros hechos de inseguridad ocurridos recientemente en la población, entre ellos el intento de quema de un vehículo y la agresión contra el automóvil de una pareja de adultos mayores, casos que, según indicó, aún no presentan avances significativos en sus investigaciones.
1: Justamente en el mismo sector donde se reúnen estos esta gente de calle, un individuo llegó y ha lanzado líquido para acelerar el incendio a un vehículo, a una camioneta de una vecina. La vecina ya no vive en el sector, al parecer eran temas familiares, el individuo era una persona conocida de ella. Entonces, la verdad que igual lamentamos esa situación. Dos individuos, al parecer, fueron los que entraron a atacar un vehículo que estaba estacionado en el frontis del domicilio de un matrimonio de adultos mayores y lo han golpeado con un hacha. Entonces, hasta dejarlo inservible el vehículo. Eso está en manos de fiscalía y, según hemos tenido contacto con la familia, no hay avance de la investigación.
0: Los vecinos esperan que las gestiones con los propietarios y la coordinación con las autoridades permitan recuperar estos espacios y prevenir nuevos episodios de violencia e incivilidades, con el objetivo de devolver la tranquilidad y la seguridad a las familias que habitan a la población General Marchand en Coyhaique.
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0: Y con esto nos vamos a nuestra segunda pausa comercial. Permanezca con nosotros.
2: En Radio Santa María, indicamos la hora. Es la 1:32 p.m.
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18: Es la 1:37 p.m.
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0: De regreso aquí en las informaciones de su radio Santa María, y es que en medio de las intensas precipitaciones, las bajas temperaturas y emergencias provocadas por el sistema frontal que afecta a la región de Aysén, la Dirección del Trabajo reiteró el llamado a empleadores y trabajadores a privilegiar la seguridad y la salud por sobre la continuidad de las faenas. Recordando que la legislación laboral protege a quienes se vean imposibilitados de asistir o continuar sus labores debido a situaciones de riesgo. Al respecto, el Seremi del Trabajo y Previsión Social de Aysén, Sebastián Solís, señaló que los empleadores deben evaluar de manera permanente los riesgos asociados a cada actividad y suspender las faenas cuando no existan las condiciones necesarias para proteger la integridad física de los trabajadores. Escuchemos lo que dijo el Seremi del Trabajo y Previsión Social, Sebastián Solís.
19: Como Seremi del Trabajo y Previsión Social de la región de Aysén, estamos muy interesados en que ante estas bajas temperaturas que tiene nuestra región, podamos siempre proteger la seguridad de nuestros trabajadores. Es por eso que si en su lugar de trabajo existe alguna falla respecto al agua o no existen las condiciones necesarias para que sus trabajadores sigan en el lugar de trabajo, como por ejemplo la ausencia de agua o de servicios sanitarios, es prudente cortar las faenas o buscar alguna solución para que sus trabajadores estén seguros. Como patagones estamos acostumbrados en algunos inviernos a sufrir bajas temperaturas, el llamado siempre va a ser a la seguridad y a cuidar la salud de nuestros trabajadores, que tengan entornos que sean saludables y que puedan regresar sanos y salvos a sus hogares.
0: En tanto, el director subrogante regional de la Dirección del Trabajo, Cristian Aros, recordó que los atrasos o inasistencias provocados por la emergencia climática, cuando estén debidamente justificados, no pueden dar origen a descuentos arbitrarios de remuneraciones ni a despidos, ya que corresponden a circunstancias ajenas a la voluntad de los trabajadores. Escuchemos lo que dijo al respecto Cristian Aros.
19: Como Seremi del Trabajo y Previsión Social de la región de Aysén, estamos muy interesados en que ante estas bajas temperaturas que tiene nuestra región, podamos siempre proteger la seguridad de nuestros trabajadores. Es por eso que si en su lugar de trabajo existe alguna falla respecto al agua o no existen las condiciones necesarias para que sus trabajadores sigan en
20: la Dirección del Trabajo, mantiene plenamente su labor de fiscalización, los incumplimientos vinculados a esta situación de emergencia pueden ser denunciados en el portal de MIDT, www.dt.com.cl, en nuestro teléfono 600-450-4000, y además se ha habilitado un correo especial para esta emergencia climática que se denomina DT, frentemaltiempo@dt.gob.cl.
19: ¿Cómo será el trabajo y previsión social?
0: La autoridad agregó que frente a escenarios de riesgo grave e inminente para la vida o la salud, los trabajadores tienen el derecho de interrumpir sus labores, mientras que los empleadores están obligados a garantizar condiciones seguras de trabajo, asegurando el acceso a servicios básicos como agua potable y verificando que los espacios laborales reúnan las condiciones necesarias para desarrollar las funciones de manera segura. Finalmente, desde la Dirección del Trabajo reiteraron que la prevención, la comunicación y el diálogo entre empleadores y trabajadores son claves para enfrentar este tipo de contingencia. En ese sentido, instaron a las empresas de la región a implementar medidas preventivas, flexibilizar las jornadas cuando las condiciones lo permitan y adoptar todas las acciones necesarias para resguardar la vida y la salud de sus trabajadores mientras persista la emergencia meteorológica.
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0: Así es, así que tengan previsiones con respecto a esto. Recuerda que los trabajadores tienen también tanto derechos como deberes. Y en otras informaciones, una nueva maquinaria multipropósito se incorporó al parque de maquinarias de la Municipalidad de Coyhaique. Esto para fortalecer las labores de conservación de calles y la respuesta ante emergencias durante todo el año. La adquisición fue financiada por el gobierno regional de Aysén con aprobación del Consejo Regional como parte de una iniciativa destinada a mejorar la calidad operativa de la capital regional. El proyecto, denominado Adquisición de Máquinas Multipropósito de Uso Estacional en la comuna de Coyhaique, contempla una inversión cercana a los 326.938.000 pesos, financiado a través del Fondo Nacional de Desarrollo Regional. La iniciativa permitirá al municipio contar con equipamiento especializado para enfrentar las exigencias propias del clima de Aysén, mejorando la transitabilidad de las vías y entregando una respuesta más rápida y eficiente ante contingencias. Al respecto, el gobernador regional subrogante Néstor Mera destacó la importancia de esta inversión, señalando que el nuevo equipamiento fortalecerá la capacidad del municipio para atender las necesidades de la comunidad, especialmente durante episodios climáticos complejos que afectan la conectividad y la seguridad de los vecinos. Escuchemos lo que dijo al respecto el gobernador regional subrogante de Aysén, Néstor Mera.
21: Estamos muy contentos como gobierno regional porque el día de hoy se nos ha informado que ha llegado ya hasta nuestra ciudad este equipo que ustedes ven a mi espalda, que tiene que ver, cierto, con un proyecto que el año pasado como gobierno regional financiamos a la Municipalidad de Coyhaique, mini cargador y además justamente este equipo para limpieza especialmente de calles invernales. Hoy día, donde la nieve además ha cubierto gran parte de la región de Aysén, estamos nosotros junto a la empresa haciendo los mejores esfuerzos y mayores esfuerzos para que dentro de las próximas 48 horas este equipo pueda ser entregado a la municipalidad y ser utilizado en beneficio de todos los habitantes de nuestra comuna.
0: Ahí está. Y es que la iniciativa incluye la adquisición de un mini cargador, un manipulador telescópico y diversos implementos especializados que permitan realizar remoción de nieve, limpieza y barrido de calles, poda de áreas verdes, mantención de espacios públicos y otras labores de apoyo durante las distintas estaciones del año. En tanto, el gerente de Salfa Coyhaique, Roberto Brautigan, explicó que la nueva maquinaria incorpora tecnología que facilitará las tareas de conservación vial y optimizará la respuesta municipal frente a emergencias, contribuyendo a un trabajo más seguro y eficiente. Escuchemos a continuación las palabras del gerente de Salfa Coyhaique, Roberto Brautigan.
1: Estamos entregando este equipo, un equipo manipulador telescópico que tiene una capacidad de levante de hasta 2,5 toneladas a 6 metros de altura y además viene equipado con algunos aditamentos especiales para el municipio, como la pala barrenieve frontal que viene recién llegando desde Europa y otros equipamientos como alzahombres y horquillas para manipular carga.
0: Ahí estaban las palabras de Roberto Brautigan, gerente de la sucursal de Salfa Coyhaique. Con esta incorporación, la municipalidad de Coyhaique refuerza su capacidad operativa para enfrentar las condiciones climáticas de la región y así mejorar la mantención de la infraestructura urbana. La inversión beneficiará directamente a más de 57 mil habitantes, fortaleciendo los servicios municipales y contribuyendo a una ciudad con mejores condiciones de movilidad, seguridad y calidad de vida durante todo el año.
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0: Ahí está, y es que este tipo de maquinaria es necesario, especialmente en estas condiciones que estamos viviendo durante estos días. Vamos a una pausa comercial, permanezca con nosotros.
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18: Es la 1:50 p.m.
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0: Gracias por permanecer en la sintonía de su Radio Santa María. Continuamos con las informaciones. También les recordamos que estas y otras informaciones usted puede revisarlas en nuestro portal web www.radiosantamaria.cl, además de nuestras plataformas digitales. Recuerde que constantemente estamos subiendo información referente a lo que acontece en nuestra región de Aysén. Y ante la Comisión de Zonas Extremas de la Cámara de Diputados, se presentó la alcaldesa de Lago Verde, una instancia donde detalló los retrasos de su comuna en materia de conectividad, de salud, de servicios básicos, telecomunicaciones y de vivienda. Durante su exposición, la autoridad comunal graficó que su territorio es de más de 5.000 kilómetros cuadrados y que es habitado por cerca de 900 personas. En Lago Verde, las localidades de Villa Amengual y Villa La Tapera, que son las comunas que conforman la localidad de Lago Verde, y donde hoy una de las principales falencias es el no desarrollo de proyectos habitacionales por temas eléctricos. Vamos a escuchar a continuación lo que dijo al respecto la alcaldesa de Lago Verde, Claudia Valdés Vázquez, en la Comisión de Zonas Extremas de la Cámara de Diputados.
8: Particularmente en la comuna de Lago Verde tenemos los índices más bajos en cuanto a lo que es inversión del plan de emergencia habitacional, poca inversión. La factibilidad eléctrica estuvo condicionada por la empresa distribuidora que no nos daba la factibilidad eléctrica porque nuestro sistema que actualmente tiene la comuna de Lago Verde en dos localidades, que es Villa La Tapera y Villa Mengual, son sistemas aislados.
0: Ahí estaban las palabras de Claudia Valdés Vázquez, alcaldesa de Lago Verde. Si bien la alcaldesa dijo que un proyecto efectivamente pudo avanzar, así bien, beneficiar a más de a 24 familias de Villa La Tapera, aquello debe seguir siendo abordado con una ley de sistemas aislados. Y de esa forma, iniciativas en otras comunas o localidades extremas, ya que hoy no pueden avanzar con los permisos para su concreción. Vamos a escuchar nuevamente las palabras de la alcaldesa de Lago Verde, Claudia Valdés.
8: Lo que pasa es que hoy día lo que quiere la empresa es un subsidio a la operación. Y es un subsidio a la operación a través del financiamiento del gobierno regional, pero que en el fondo es alto. Estamos hablando de 700, 1.000 millones, y una vez que hablamos de un subsidio es que eso se mantiene durante el tiempo. Hoy día lo que nosotros queremos y que creemos que es la solución de fondo tiene que ver con poder avanzar, así como se avanzó en la ley de sistemas medianos, es poder avanzar en la ley de sistemas aislados, porque hoy día tenemos 109 sistemas aislados a nivel nacional.
0: Desde la misma comisión, tras escuchar a la alcaldesa Claudia Valdés, concordaron en que se debe avanzar en una nueva normativa y así igualar la cancha, algo que reconoció el presidente de la misma, el diputado Jorge Díaz. Por su parte, los diputados presentes en la comisión, Alejandra Valdebenito y René Alinco, que veíamos en las imágenes, ahondaron en lo explicado por la alcaldesa sobre la realidad de algunas comunas de nuestra región de Aysén. Vamos a escuchar las palabras de Alejandra Valdebenito, diputada por Aysén, e igualmente a René Alinco Bustos, diputado por la región de Aysén.
9: Cuando tenemos localidades aún que no han avanzado y no han podido superar el tema del saneamiento básico, estoy hablando de agua potable, estoy hablando de alcantarillado, son comunas que están prácticamente limitadas a un desarrollo económico, son familias que tienen una economía de subsistencia.
10: La región de Aysén no es la más extrema de Chile, pero es la región en el continente chileno más aislada, y ahí no hay discusión. Por lo tanto, necesitamos no un tratamiento especial, sino un tratamiento igualitario al resto de los chilenos.
0: La misma Valdés añadió que otro problema grave es la falta de presencia del Estado en la comuna, ya que en la actualidad solo tienen asiento con personal de instituciones como carabineros, el registro civil, el servicio de salud y el servicio local de educación pública.
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0: Y con una participación de 89,19% de sus socios, la Cámara Chilena de la Construcción de Coyhaique eligió a la nueva mesa directiva, que encabezará el gremio durante el periodo 2026-2028. El ingeniero civil Agustín Acuña Rodríguez asumirá la presidencia a partir del 1 de agosto, acompañado por Óscar Felipe del Río como vicepresidente gremial e Hildegard Kunz como vicepresidenta de gestión y sostenibilidad. Tras conocerse los resultados, el presidente electo destacó el amplio respaldo de los socios y adelantó además que su gestión buscará dar continuidad a las principales líneas de trabajo impulsadas por el gremio, fortaleciendo la coordinación con las autoridades para abordar desafíos estratégicos en la región de Aysén. Vamos a escuchar a continuación lo que dijo al respecto el presidente electo de la Cámara Chilena de la Construcción en Coyhaique, Agustín Acuña.
12: Por lo menos hay tres líneas importantes a seguir reforzando. El trabajo que se ha venido haciendo en estos últimos dos años es súper importante. Hay un trabajo importante sobre leyes de excepción acá en la región. Por lo tanto, es un tema que vamos a seguir. Por lo menos hay tres líneas importantes a seguir reforzando. El trabajo que se ha venido haciendo en estos últimos dos años es súper importante. Hay un trabajo importante sobre leyes de excepción acá en la región, por lo tanto es un tema que vamos a seguir trabajando tanto con el gobierno regional o con las autoridades que estén liderando estos temas a nivel regional. También el otro trabajo importante es el trabajo social que tiene la Cámara para sus trabajadores, seguir implementando los programas, ampliando las coberturas que tengamos tanto para los trabajadores como para los mismos socios de la Cámara. Y el otro, sumarnos a las nuevas líneas que tenga del plan de conectividad regional que está impulsando el gobierno. Así que yo creo que en esa línea vamos a seguir trabajando con una fuerte participación de todos los comités gremiales, tanto vivienda, infraestructura, especialidades, que están trabajando acá en los distintos grupos y con una buena participación como esta Cámara Regional.
0: El nuevo timonel también enfatizó que uno de los ejes de su administración será reforzar el componente social a través de la Fundación Social de la Cámara Chilena de la Construcción, ampliando el apoyo a los trabajadores de la construcción, además de promover iniciativas vinculadas a vivienda, infraestructura y conectividad. Esto para contribuir al crecimiento sostenible de la región. En tanto, el presidente saliente, Pablo Carrasco, valoró la alta participación alcanzada en el proceso eleccionado y destacó las capacidades del equipo que asumirá el liderazgo del gremio. Escuchemos lo que dijo al respecto.
13: Felicitar a la nueva mesa, muy contento de la elección, ha sido un proceso muy bueno, contaron con un tremendo apoyo, son dos profesionales regionales de alta trayectoria y de harto conocimiento de lo que es la Cámara y la región, así que desearles la mejor de la suerte. Ellos continúan con la labor gremial, la Cámara es una sola la idea de fondo, que es apoyar el desarrollo, apoyar la actividad empresarial y apoyar también el crecimiento. Y en eso la idea continúa, el trabajo continúa y la Cámara va a seguir apoyando y trabajando en conjunto con las autoridades los temas de desarrollo y los temas de injerencia regional.
0: La nueva directiva asumirá oficialmente sus funciones el próximo 1 de agosto, con el desafío de representar al sector de la construcción y continuar promoviendo iniciativas que fortalezcan la inversión, la infraestructura y el desarrollo económico de la región de Aysén durante los próximos 2 años.
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0: Y con esto nos despedimos. Estaba esperando el resumen informativo, pero ya veo que no. Nos despedimos por el día de hoy. Gracias por habernos acompañado. La invitación es a permanecer en sintonía de su Radio Santa María. Encontrarnos nuevamente a las 20:30 horas con el informativo de Santa María Televisión. Recuerde que por las pantallas del canal 49 de Telefónica del Sur, además de las plataformas digitales. Que tengan todos un excelente fin de semana. Nos encontramos nuevamente el día de mañana para seguir revisando lo que acontece en nuestra región de Aysén en manera informativa. Que tengan todos muy buenas tardes.
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16: Son las 2:02 p.m.
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0: Nos dice el filósofo y matemático René Descartes.
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4: Son las 2 de la tarde y 3 minutos.

0: Son las 2 de la tarde, 11 minutos.
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1: Son las 2 de la tarde, 23 minutos.

0: Son las 2:31.
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1: Son las 2 de la tarde y 33 minutos.

0: Son las 2:59.
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0: Son las 3:00 en punto.
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0: Son las 3:01.
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0: Son las 3 de la tarde y 12 minutos.
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1: Son las 3 de la tarde y 24 minutos.

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1: Son las 3 de la tarde y 31 minutos.
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0: Son las 3 de la tarde, 55 minutos.
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1: Son las 4 de la tarde en punto.
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1: Son las 4 de la tarde y 3 minutos.
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7: Cuatro de la tarde con tres minutos. Le damos la bienvenida a esta tercera edición de Mensajes a la Comunidad por Radio Santa María. Con profundo dolor y amor, la familia Marín Valladares invita a familiares, amigos y a toda la comunidad a acompañarnos en la despedida de nuestras queridas hijas, sobrinas y nietas, Mayra Sofía Marín Valladares, que en paz descanse, y Belén Anaís Valladares Valladares, que en paz descanse, el que se va a realizar el día sábado 25 de julio. Sus sonrisas y el tiempo que compartimos con ellas serán recuerdos que llevaremos siempre en nuestros corazones. En estos momentos difíciles, agradecemos el apoyo y las muestras de cariño recibidas. La ceremonia religiosa se llevará a cabo en la Iglesia Metodista Pentecostal de Chile, ubicada en calle en Pasaje Foisic, 1551, a las 12 horas. El cortejo fúnebre, saldremos desde la iglesia a las 14 horas, pasando por el Colegio Alborada de Coyhaique, para un momento de recuerdo. El ingreso al cementerio de calle Baquedano está previsto para las 15 horas. Invitamos a quienes deseen acompañarnos en este último adiós a unirse a nosotros en estos momentos de reflexión y homenaje a sus vidas. Con gratitud y esperanza firma la familia Marín Valladares. Familia Cárdenas Ruiz invita a familiares y amigos a acompañarnos en la Santa Misa que se celebrará el día sábado 25 de julio A las 19 horas, en la capilla Nuestra Señora de los Dolores, ubicada a un costado de la catedral, con motivo de conmemorarse el primer aniversario de la partida de nuestro querido padre, suegro y abuelito, don Claudio Cárdenas Vázquez. Fuiste un hombre sencillo, de corazón noble, un padre cariñoso que nos enseñó con el ejemplo el valor de la familia, el trabajo y la humildad. Tu ausencia duele, pero el amor que sembraste permanece intacto en cada uno de nosotros. Firma familia Cárdenas Ruiz. Atención vecinos de Coyhaique, de la ICEN informa que por trabajos de ampliación y mejoramiento de sus redes deberá suspender el suministro eléctrico en los siguientes horarios y sectores: sábado 25 de julio entre las 9:30 y las 15:30 horas, comprende los sectores calles Divisadero y Alfonso Serrano, entre las calles Cerro Macay, Cerro Panguilemu, Cerro La Paloma, Cerro Sombrero, Cerro Cuatro Puntas, Comandante Orozco, Libertad, Capitán Fuensalida, Circunvalación, además de los pasajes 1 y 2. El AICEN solicita tomar las precauciones necesarias para disminuir los efectos que esta suspensión de suministro pudiese ocasionar. Aislarse de la red pública si posee un inversor o grupo generador, evitando someter a nuestros trabajadores a riesgo de electrocución. En caso que los trabajos finalicen antes de los horarios programados, las instalaciones serán energizadas para recuperar el servicio a la brevedad. El AICEN lamenta los inconvenientes y les recuerda que está trabajando para dar un mejor servicio. Familia Marín Valladares comunica el sensible fallecimiento de quien en vida fueron hijas, sobrinas y nietas, Mayra Sofía Marín Valladares y Belén Anaís Valladares Valladares, que en paz descanse, acaecido el día martes 21 de julio. Su velatorio se está realizando en la Iglesia Metodista Pentecostal, ubicada en Pasaje Foix 1551, y los funerales se realizarán durante la jornada de sábado a partir de las 12 horas. Firma familia Marín Valladares. Y un último aviso: se ofrece persona para picar y entrar leña. También se corta con motosierra pallets y leña de metro. Tratará el teléfono más 569-3058-0712, más 569-3058-0712. Y con este aviso ponemos punto final a esta lectura de mensajes a la comunidad en esta tercera edición de este día viernes. Los invitamos, como siempre, a seguir en la programación de esta emisora.
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0: Son las 4 de la tarde y 17 minutos.
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1: Son las 4 de la tarde y 30 minutos.

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2: Son las 5 de la tarde en punto.
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2: Son las 5 de la tarde y 2 minutos.
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9: Hola, ¿qué tal? ¿Cómo están? Muy buenas tardes, sean todos muy bienvenidos a un nuevo programa de la revista acá en Radio Santa María, día viernes 24 de julio, ya último día de la semana. Y nada, con este Coyhaique que amaneció tan bonito, de blanco, mucha nieve, está deshielando, como que se está yendo rápido la nieve, así que los niños disfrutando, que están también en sus últimos días de vacaciones, ya el día lunes retornan a sus deberes escolares, segundo semestre, y nosotros en día viernes tenemos ya a nuestros invitados. Saludamos al profesor José Toledo, sensei de la Escuela Chotocán de Coyhaique. ¿Cómo está, profesor? Buenas tardes.
10: Hola, buenas tardes, amigo Radio Escucha y a las personas que nos ven a través de los medios sociales. Un agrado estar aquí en la radio otra vez, dando a difundir lo que estamos haciendo.
9: Por supuesto. Y también vamos a saludar a sus alumnos. Saludamos a Luciano Fica. ¿Cómo estás, Luciano?
11: Hola, estoy bien. Me gusta estar en la escuela de karate.
9: Perfecto, muy bien. A Javiera Rodríguez. ¿Cómo estás, Javiera?
12: Hola, buenas tardes, bien.
9: Bienvenida.
12: Gracias.
9: Y a Amy Toledo.
13: Hola, buenas tardes, igual buenas. Estoy bien.
9: Muchas gracias por estar acá. Este ramillete de jóvenes talentos karatecas, profesor, que se están preparando para viajar al Zonal Sur en Puerto Montt. Gracias a un aporte también del 8% del gobierno regional.
10: Sí, la verdad que primero agradecer al 8% del gobierno regional, ¿no es cierto?, al señor gobernador Marcelo Santana, a los consejeros regionales, a todas las personas que trabajan dentro del gobierno regional, porque todos nos ayudan y hacen que las cosas sean un poquito más fluidas para este trabajo, y obviamente le dan este beneficio a los niños y jóvenes de este club deportivo que es Chotocán Coyhaique.
9: Sí, eso estábamos conversando antes de la entrevista. Bueno, esta escuela de karate Chotocán de Coyhaique, que ya tiene bastante trayectoria a nivel regional y que ha formado muchos talentos, por lo que me comentaba.
10: Sí, la verdad es que llevamos hartos años acá en nuestra región trabajando con diferentes tipos de niños rango etario y hoy en día nos toca representar a nuestra región en un campeonato sumamente importante que es el trampolín para el nacional. Si no pasa uno por este campeonato que es el Zonal Sur, que se va a realizar en Puerto Montt el 1 y 2 de agosto, no podríamos participar nosotros directamente del nacional. Entonces tenemos que ir ahí.
9: Por supuesto, esta es la puerta de entrada, a los niveles ya más exigentes a nivel nacional. Esto es la próxima semana.
10: Sí, el 1 y 2 de agosto y
9: Sábado y domingo. El próximo fin de semana entonces van a estar representándonos a la región.
10: Sí. Bueno, de ahí, de los que participen, los que obtengan resultados del 1 al tercer lugar, clasifican recién al Nacional Federado.
9: Perfecto. Y aquí va una delegación bastante numerosa, alrededor de 30 jóvenes participantes.
10: Sí, la verdad que, bueno, ahí en esa parte agradecer al gobierno regional porque va a beneficiar a 30 personas.
9: Es una buena delegación. Sí,
10: porque de estas 30 personas son 27 deportistas, dos técnicos, que un técnico es Nancy Conchera y en el caso mío José Toledo, más un apoderado que va a cargo de Jorgito Albornoz, que él tiene síndrome de Down y él participa en la modalidad de para-karate.
9: Ya, perfecto.
10: Y a su vez también se agregan más deportistas que viajan personalmente a este campeonato.
9: Vamos a tener una buena representación a nivel...
10: La delegación de Chotocancoyay, que es de alrededor de 33 competidores.
9: Perfecto. Profesor, ¿y desde qué edad son los competidores que van a estar representándonos?
10: Para poder clasificar al nacional hay una edad mínima, ahí es lo único, no como en el entrenamiento, por ejemplo. Y tienen que tener 10 años a la fecha del próximo sudamericano, que es el próximo año a mediados de julio.
9: O sea, con 9 años.
10: Con 9 años, tanto de cumpleaños, cumpliendo los 10 años antes de, de junio, la mitad de junio, podría participar de este campeonato.
9: Y estos, la modalidad de selección es mediante combates, uno a uno.
10: Sí, hay dos modalidades, que está el kumite, que es el combate prácticamente donde dos personas se enfrentan y hay una diferencia de 8 puntos, el que obtiene 8 puntos primero gana, pero no, por ejemplo, 8-2, sino que el que tiene la diferencia de 8 puntos. ¿Ya? Pero también se puede ganar 1-0 porque hay un tiempo que está corriendo.
9: ¿Cuánto dura un combate?
10: En las categorías más chicas, 1 minuto y medio, después en las categorías cadetes, 2 minutos.
9: ¿Y es contacto directo? O sea...
10: En las categorías de hasta los cadetes, que es los 14, 15 años, no hay contacto en la cara, de puños ni de. Y las piernas en los 14 años puede haber un leve contacto. En las categorías más chicas, no, ellos no pueden tocarse de ninguna forma la cara, está penalizado. Sí, la zona media, no hay problema.
9: Ya, perfecto. Pues están preparados, están entrenados, digamos, para dar y recibir.
10: Sí, hemos hecho un entrenamiento sumamente extensivo. Terminamos ya el fuerte la semana pasada, porque ya es el momento que tiene que tener la pausa de descanso. Estamos trabajando un poquito más intermitente.
9: Solamente mantenerse.
10: Sí, mantenerse.
9: Ustedes me dicen que están funcionando acá en calle Simpson frente a Coepa. Ese ahí está el dojo.
10: Sí, nosotros como dojo estamos funcionando en Simpson frente a Coepa, en el 571, el número exacto. Y trabajamos con niños desde los 4 años en adelante. Perfecto. Sin límite de edad.
9: Chiquitito.
10: Sí. Ahí son clases diferenciadas porque es de 4 a 7 años, de 8 a 12.
9: Por supuesto. Vamos a conversar con los alumnos que viajan con los karatecas. Bueno, Javiera Rodríguez, entiendo que tú ya tuviste la oportunidad de ser seleccionada nacional. Coméntanos un poquito de esa experiencia como karateca de élite.
12: En 2024 fui seleccionada nacional. Fue súper difícil llegar ahí porque tuve que pasar por el Zonal Sur. Y fue
9: el que están ahora yendo nuevamente.
12: Y fue súper difícil, las chicas tenían un nivel súper alto, pero aún así gané y clasifiqué.
9: Ya, perfecto.
12: Luego viajé al Sudamericano y Panamericano y no obtuve los resultados que quería.
9: ¿Dónde tuviste la posibilidad de participar, de competir?
12: En Bolivia y Brasil, Sao Paulo.
9: Mira, qué interesante, ¿te gustó? ¿Te gusta el karate?
12: Sí, me gustó mucho, sí,
9: ¿y
12: me
9: sigue
12: encanta.
9: En este entrenamiento? ¿Qué edad tienes tú ahora?
12: 15.
9: 15. ¿Vas a seguir proyectándote como deportista?
12: Toda la vida.
9: Mira, qué bien, qué bueno. Y los más chiquititos, Luciano, ¿tú es primera vez que te toca ir a esta Zona del Sur?
14: Sí, es la primera vez que voy a Zona del Sur y estoy muy emocionado.
9: Me imagino, ¿y bien preparado también?
14: Sí.
9: ¿Preparado para...?
14: Para combate, sí.
9: No, muy
14: un
9: bien.
14: Montón.
9: ¿Y Amy Toledo también? que participa en este Zonal Sur?
11: Es la segunda vez que participo. El año pasado ya participé y fui a los nacionales.
9: Ya pasaste esta etapa.
11: Sí, pero en los nacionales no tuve ningún lugar.
9: Ya tienes experiencia, no es primera vez que vas a este zonal y representando a la región, tremendo privilegio y responsabilidad.
11: Sí.
9: Oiga, profe, qué bonito esta instancia formativa, deportiva, porque bueno, las artes marciales también tienen ese otro componente, que si bien es cierto es dominio de la fuerza, pero una técnica también.
10: Sí, la verdad que bueno, es bonito, emocionante trabajar con ellos. Faltan muchos niños acá que lamentablemente por un tema de otras cosas no pudimos gestionar que vengan más. Aparte que la radio igual no es para que estemos todos amontonados. Pero súper emocionante. Los niños se han sacado la mugre entrenando. Hemos entrenado de lunes a viernes sin parar, en la mañana doble jornada, en la mañana, en la tarde, y nos fallan los entrenamientos.
9: Ahora ellos vienen entrenando ya durante todo el año, a partir de marzo me imagino, ya sí, han estado asistiendo a las clases, a los entrenamientos.
10: A partir de enero, nosotros no paramos.
9: Ya, perfecto.
10: Nosotros no paramos en el año, entonces trabajan todo el año. Obviamente algunos se toman sus vacaciones, sus descansos, claro. Igual todo.
9: Y ¿cuánto tiempo más o menos requiere en la semana? ¿Todos los días? ¿Un par de veces a la semana?
10: Las clases normales son tres veces a la semana.
9: ¿Y cuánto dura una clase?
10: Es de una hora. ¿Ya? Una hora, la categoría de la Javiera es una hora y media.
9: Ya,
10: son más grandes.
9: Que van aumentando,
10: va aumentando la exigencia. Pero también se hacen otras clases aparte que donde pueden participar igual y, bueno, la gran mayoría va toda la semana a entrenar.
9: Ya me imagino. Sí. Y hombres y niños, sin distinción.
10: No, sin distinción, no hay diferencia.

0: cuando empieza o empieza.
1: El karate es una digamos una disciplina deportiva oriental. ¿De dónde viene?
0: Bueno, el karate es una disciplina japonesa. Netamente japonesa, porque hay muchos que se llaman karate, pero no hacen karate, es decir, porque hacen otras cosas que es medio parecido al karate. Pero el karate en sí viene de Japón, y hoy en día es el deporte que se está proyectando a la parte olímpica. De hecho, nosotros la federación, somos la única federación que trabajamos bajo el alero del Comité Olímpico. Entonces nuestra rama está reconocida por el Comité Olímpico de nuestro país.
1: Nosotros acá podríamos tener a futuro o eventualmente un potencial deportista olímpico.
0: Pero por supuesto, dentro de esto tenemos en Chile a Rodrigo Rojas, que está número uno a nivel mundial, que va a venir en el mes de diciembre a dictar un seminario acá, que lo traemos nosotros mismos.
1: Ese es nuestro crédito nacional.
0: Sí, y Valentina Toro, que es bien conocida, que ahora está inclusive a cargo de los Juegos Escolares, que ella igual es número uno, pero tuvo una lesión, así que tuvo que parar un tiempo.
1: Perfecto. Este es el tema, es una disciplina deportiva, pero también se usa como como un elemento de defensa personal, o no es la idea.
0: Bueno, la idea en sí, lo que se le enseña a los niños, más que nada la contención. Y si bien es cierto, dentro de lo que practicamos el karate igual se practica defensa personal, pero tratamos de que no lleguemos a eso, tratamos de que hay otros medios para recurrir a la defensa, porque la idea no es que nosotros andemos agrediendo a las demás personas.
1: Por supuesto, es todo controlado, y todo, también hay filosofía y de autoconocimiento, autocontrol.
0: Claro, más que nada ayudar a los niños, orientar a los papás, no a los papás, sino que orientar a los niños, ayudándole el crecimiento a los papás, porque igual se les exige nota, se les exige comportamiento, se les exigen varias cosas que ellos tienen que ir de la mano para que entren en karate.
1: Y la invitación, ¿están abiertas las inscripciones o ya están copados los cupos? ¿Cuáles son los requisitos de si hay algún niño o familia que está interesada que su hijo pueda practicar?
0: Bueno, primero hay algunas clases que tienen bien pocos limitados, ¿ya? Por ejemplo, la clase infantil, que es de los 8 años a los 12 años, ahí los cupos son limitados. O sea, todavía quedan cupos, pero siempre se van abriendo cupos, porque algunos van a entrenar un mes, ya después se salen y hay que dar ese cupo disponible.
1: Hay que estar ahí atento a la posibilidad.
0: Obviamente, estar médicamente compatible para la actividad, porque es una actividad de mucha preparación física. Ellos mismos después les pueden decir que trabajan mucho en la preparación física. Se está todo el rato en movimiento, no hay descanso en la clase, bien las pausas exclusivamente para tomar agua y salir. Pero estando bien de eso, no hay problema. Y también somos una escuela inclusiva. Nosotros trabajamos con dos pequeños hoy día, con Mía Farías, que ella tiene síndrome de Down, tiene 10 años, y con Jorgito Albornoz, que tiene 27 años, y él igual tiene síndrome de Down. Y Jorge Albornoz ha sido seleccionado nacional, pero él tiene que pasar, tiene que inscribirse en otra parte para que pueda participar de los procesos internacionales.
1: Correcto.
0: De hecho, este año íbamos a ir al sudamericano que se hizo en Colombia, en Cartagena de India, y el panamericano que se hizo en Río Janeiro, pero no pudimos porque él no está inscrito en Virtus, y no estando inscrito en Virtus no puede participar. Entonces se está haciendo ese proceso para que el próximo año pueda participar en estos campeonatos.
1: Pero están las posibilidades para que cualquier niño pueda, que le interese, digamos, pueda acceder al entrenamiento, y en la medida que sus posibilidades y su compromiso también vaya y pueda participar de estas instancias de competición, de medición con otros deportistas de otras regiones.
0: Sí, bueno, cualquier niño puede participar. Puede hasta aprobar una clase sin compromiso. Los papás pueden llevarle una clase sin compromiso. Tiene un costo mensual esto. Ya porque donde estamos nosotros pagamos una rienda.
1: Claro, obviamente.
0: Entonces, pero
1: cualquier otro taller extraescolar que tiene un costo.
0: Sí, exactamente.
1: ¿Y tienen que tener su ropa, su kimono?
0: No necesariamente al tiro. Yo siempre les recomiendo a los papás que cuando ya vean que realmente el niño está interesado en que va a seguir, le compren, porque si no va a quedar con eso ahí y después no lo va a poder vender. ¿Y para qué? Porque hay mejores que esté, sea un mes y ve que el niño está interesado y va a seguir, vean que le compre el equipo completo si quiere, no hay problema.
1: Por supuesto, estamos conversando a esta hora de la tarde con el sensei José Toledo de la Escuela Shotokan de Coyhaique, a propósito de la participación de la escuela en el Zonal Sur, que se va a realizar la próxima semana en Puerto Montt, y bueno, con el apoyo del gobierno regional del 8%, que permite la participación de 27 alumnos.

0: alumnos de la escuela en este zona al sur.
1: Sí, para los técnicos y el apoderado, que son la delegación del 8% de 30 que nos está apoyando. Y vamos a, nos va a financiar lo que es la estadía y los pasajes de vuelta de Puerto Montt.
0: Tremendo aporte. Con lo que están de caro los pasajes hoy.
1: Yo
0: creo que ahí de alguna manera cumple el gobierno regional su misión de poder aportar a que las condiciones para los niños de la región sean las mismas que en cualquier otro punto del país.
1: De hecho, es lo que nosotros siempre hemos peleado como deportistas, de ver quién va a ser el que va a lograr que le bajen los pasajes a los deportistas, por último, porque muchas veces nosotros tenemos todo lo demás. Pero que nos falta el roce competitivo.
0: Claro,
1: y acá en nuestra región se hace con suerte uno o dos campeonatos al año.
0: Claro.
1: Pero hablemos de Puerto Montt para allá, ellos van todos los fines de semana a un campeonato.
0: Se están midiendo, se están probando.
1: Entonces, esa es la diferencia entre ellos y nosotros. Sin embargo, nosotros igual hemos tenido alumnos seleccionados nacionales, sí, campeones pues panamericanos.
0: A pesar de la dificultad, sí, se puede. Javiera. No te quería consultar. Bueno, tú este fin te estás preparando. ¿Cuántos combates vas a disputar y cuántos tendrías que ganar para poder clasificar a un nacional?
2: Depende de cuántas niñas tenga la categoría.
0: Ya,
2: a veces son cuatro o cinco combates. Cuatro y paso a la final, cosas así.
0: O sea, ¿cuatro combates en un día?
2: Sí.
0: O sea, uno queda deshecho al final de la tarde.
2: Y duran 2 minutos los combates.
0: Ya. ¿Y duele? Cuando
2: más nervios que nada.
0: No es tan
2: no es que en mi categoría no es como de tocar la cara o cosas así.
0: Ya,
2: pero igual cansa todo el rato moverse, pensar qué hacer.
0: Es muy táctico.
2: Sí, tienes que pensar mucho. Deportiva. Sí,
0: mira, bueno, y mucha suerte, ojalá te toque también esta posibilidad nuevamente de representarnos en el nivel nacional después de esta etapa.
2: ¿Y
0: usted va por segunda vez?
3: Sí.
0: Ya. ¿Y cómo piensa que le va a ir en esta oportunidad?
3: Yo creo que me va a ir bien.
0: Ya, ¿estás bien preparada? ¿Estás ansiosa de poder competir?
3: Sí.
0: ¿Sí? Muy bien, mucho éxito. Y Luciano, ¿usted primera vez que va?
4: Sí, es mi primera vez.
0: Ya, ¿qué edad tienes?
4: 9 años.
0: 9 años. Próximo año, si te va bien, vas a poder saltar a las grandes ligas.
4: Sí.
0: ¿En qué curso estás, Luciano?
4: Cuarto A.
0: Muy bien, Luciano. Oye, que te vaya muy bien. Éxito. Mucho éxito, chiquillos. Muchas gracias por venir a la revista. Profesor, sus últimas palabras.
1: Sí, la verdad que bueno, agradecer de vuelta al gobierno regional, señor gobernador, a todos los que trabajan ahí, porque sin este apoyo nosotros no podríamos tener este nivel de competidores que vamos a llevar a probarnos para poder sacar la selección regional dentro de la parte, porque aquí no solamente somos nosotros como club deportivo, hay otros clubes deportivos que igual van a participar en este, porque vamos como una sola organización, como asociación, pero este proyecto es del club.
0: No, es que yo creo que ahí usted, profe, y bueno, todos los que se dedican, los entrenadores y en todas las disciplinas deportivas, generan un bien social súper importante, porque ustedes están formando futuras generaciones, no, bueno, más allá de que son buenos deportistas, que puedan lograr medallas en las distintas etapas que compiten, pero están generando un bien social que para la región, para la comunidad, que es súper importante, porque son es nuestro futuro.
1: Son
0: como los profesores, sí, de la escuela, que están formando las nuevas generaciones.
1: Yo soy un convencido que si hay algo que podemos ayudar nosotros los que trabajamos con gente o con niños, con jóvenes, en el flagelo de la sociedad, es el deporte. Creo que el deporte es una herramienta fundamental para alejar, porque los niños, a ver, pongámonos un caso, los chiquititos no, porque ellos los van a buscar los papás y se los llevan, pero los adolescentes, ya la edad de Javier, otros más grandes, varios varones que tenemos, estos niños, en vez de andar en las calles,
0: por supuesto,
1: andar haciendo otras cosas malas, van, entrenan al máximo, llegan a su casa, se bañan, algunos les digo yo, no todos, pero se bañan y se acuestan, y otro día se van al colegio y la misma rutina en la tarde, otro entrenamiento. Entonces, ¿qué tiempo va a tener para delinquir?
0: El desarrollo físico, mental, la estrategia, la técnica, ponerlos también en un lugar de privilegio, porque son destacados, en este caso representan a la región, a la comunidad, bueno, más allá del...
1: Y acá hay un punto importante que dijo Javier en el antito, que este no es un deporte donde uno va y le pega al otro y tiene que ganarle porque le pegó más, y bueno, no, aquí hay que usar táctica, hay que usar estrategia, hay que saber cómo moverse, hay que desenvolverse. Y algo que un puntito aparte que se me
0: está... Eso es, perdone, profe, ¿eh? También es un anticipo de lo que es la vida, pues en la vida uno tiene que usar todos esos elementos, habilidades, y qué mejor desarrollarlas a través del karate.
1: No, excelente, yo creo que es una herramienta notable para todos los niños, jóvenes, inclusive los adultos, porque a nosotros los adultos nos vamos a entrenar por competir, sino que vamos a entrenar porque ya claro. Pasa algo más acá adentro y nos gusta ir a...
0: Así es.
1: No puedo dejar de dar las gracias también a la gestora de todo esto, porque esto tiene una persona que formuló el proyecto, que lo hizo a cabo, que lo presentó al gobierno regional, que se trasnochó, que es Nancy, claro, Contreras, que ella es mi señora también.
0: Por supuesto.
1: Y trabajamos en conjunto en esto, y ella... Un
0: proyecto familiar.
1: Sí, más que nada... Es nuestra idea desde que empezamos a entrenar karate, de que esto se expanda y poder sacar a los niños jóvenes de nuestra región. Nos cuesta, a veces nos cuesta mucho, pero las cosas, si hay voluntad de todo, se puede hacer.
0: De todas maneras. Sensei José Toledo de la Escuela Shotokan de Coyhaique, muchas gracias por venir a la revista, mucho éxito a todos los competidores y competidoras. Ojalá se vengan cargados de medallas. No, que les vaya bien, no, cuídense mucho, sí. Pásenlo bien, está en la mejor época de la vida.
1: Bueno, gracias también a la radio y gracias a los papás que están detrás de ellos, que sin ellos tampoco podemos hacer las cosas bien. Es el pilar fundamental de la familia.
0: La familia es fundamental.
1: Es fundamental.
0: Así es. Profesor, muchas gracias por venir.
1: Muchas gracias igual.
0: Nosotros seguimos con revista a esta hora de la tarde acá en la Santa María.

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1: Son las 5 de la tarde, 28 minutos.
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0: Ahí estaba un clásico de los 80 con Cyndi Lauper. Y nada. Día viernes, 24 de julio. Se están acabando ya las vacaciones, último fin de semana, vacaciones de invierno. Y de regalito nos llegó la nieve estos dos últimos días con la. Con Coyhaique cubierto de nieve. La verdad es que se veía hoy linda la capital regional, cubierta de nieve sus calles, los niños disfrutando en la plaza. Acuérdense que mañana tenemos este campeonato de monitos de nieve en el parque El Cóndor, el CMPC El Cóndor, que camino a Cerro Negro. La invitación es a partir de las 11 de la mañana a participar. También ya está totalmente operativo el centro de esquí del Fraile para los amantes del deporte blanco. Vamos a estar conversando más ratito de aquello. Vamos a tener un buen mes de agosto con harta nieve en el Fraile, así que hay que aprovechar. La temperatura, si bien es cierto, va a seguir un poco helada, pero quizás las extremas que hemos tenido la semana, al principio de semana, no se van a volver a repetir. Así que está bonito Coyhaique. Nosotros, como siempre, atentos a lo que está pasando, por supuesto, siempre activo nuestro departamento de prensa. El MOB confirma que la red vial se encuentra operativa pese a intensas nevadas en Aysén. El CRM de Obras Públicas de Aysén, Luis Prieto, junto al director regional de Vialidad, César Carrasco, entregaron la tarde de este día viernes 24 de julio una actualización sobre el estado de las rutas de la región en el marco del evento meteorológico que ha dejado intensas nevadas durante la última semana. Dice, según informó Carrasco, la red vial se mantiene completamente operativa gracias al despliegue de equipos de la Dirección de Vialidad. Tenemos desplegados todos nuestros equipos de administración directa y los contratos que mantiene la Dirección de Vialidad en toda la red. La autoridad señaló que actualmente se encuentran funcionando los 3 barrenieves de 25 motoniveladoras, maquinaria que trabaja en distintos puntos del territorio para despejar las rutas, priorizando la red estructurante y posteriormente los caminos transversales. Por su parte, el Seremi Prieto reiteró el llamado a la comunidad a respetar las indicaciones de las autoridades, portar cadenas para utilizarlas cuando sea necesario y conducir con extrema precaución debido a las condiciones de nieve y hielo presentes en la ruta. De acuerdo a la última actualización, los equipos continúan trabajando en el despeje de los tramos de la ruta 7 Sur. Así que nada, tenemos caminos despejados y ya tenemos a nuestro contertulio de cada viernes para hablar de turismo, don José Serna. ¿Cómo está? Buenas tardes.
1: Hola, Manuel.
0: Bien cerquita el micrófono.
1: De vuelta de las vacaciones, las mini vacaciones.
0: ¿Cómo estuvo las vacaciones?
1: Bien, bien, hasta que llegó la nieve, pues.
0: Oye, sí, pues. Tú eres un experto en nieve, así que ¿qué te puedo decir? Pues coméntanos, ¿cuál es tu opinión de estos dos días de nieve? Hace rato que no caía tanta nieve en Coyhaique.
1: Sí, no, la verdad es que ha sido un evento de características poco habituales. Como lo planteas tú, ya estábamos un poco desacostumbrados de la nieve, así que igual me imagino que varias personas han tenido complejidad y igual eso es el lado, digamos, triste de la nieve.
0: Claro, pues, sabemos claro. Que la nieve, pero eso es parte natural de la vida y del paisaje de los aysaninos en su historia,
1: ¿verdad? Claro, no podemos olvidarnos nunca de que en la Patagonia el clima es así. Así que,
0: oye, mira,
1: por otro lado, igual es un recurso que se echaba de menos, es un recurso que genera empleo, por lo que tengo entendido ya está funcionando nuestro centro de esquí.
0: Justamente tengo unas imágenes, un regalo, porque mi hijo no se aguantó las ganas y mira cómo está el Fraile. Está, pero tapadito, estas son imágenes fresquitas, dijo, de hoy, ya con los andariveles funcionando, está el camino operativo, obviamente con doble tracción, cadenas. El camino siempre ha sido complicado, así que los que conocen saben que hay que ir con mucha precaución, mucha paciencia, las subidas, las bajadas, y mira cómo está recién, o sea, esa nieve todavía no está pisada, como dicen ustedes.
1: Sí, claro, no, hay excelentes imágenes, bonitos momentos, bonitos recuerdos que se me vienen a la mente ahí. Sí, y bueno, yo sí, igual anduve.
0: Hay que decirle a nuestro auditor, tú eres instructor de esquí, con mucha experiencia, quizá uno de los más experimentados acá en la región, y tienes hartas horas de esquí ahí en el Fraile también.
1: Sí, yo estuve el sábado, anduvimos por allá de manera recreativa con un par de amigos.
0: Ya.
1: Subimos hasta arriba.
0: ¿Y había nieve?
1: Sí, había pocas, sí. O sea, después de que cayó, nosotros tuvimos la primera nevada el viernes.
0: ¿Ya?
1: El centro de esquí todavía no estaba operativo, pero nosotros vamos a hacer randonés o esquí de montaña, como se llama.
0: ¿Qué altura de nieve hay ahí, más o menos, según tu experiencia? ¿Habrá un metro?
1: O sea, yo creo que en acumulado, porque esto se mide en cada nevada. O sea, la primera nevada deben haber caído entre 20 y 15 centímetros, y la segunda nevada me imagino que deben haber, así como pronosticando nomás, proyectando, deben haber caído unos 30, en total acumulado deben ser 50.
0: 50, sí. ¿Y ahora sí, ahí tiene que entrar el pisanieve o no se está utilizando ese equipo?
1: O sea, ahí me imagino que el centro de esquí tiene su manejo de las pistas. Yo vi que el pisanieve pasó por lo menos en las pistas de abajo, y creo que igual algunas pistas quedan así nomás, pues, como por ejemplo el kamikaze o esa que se ve ahí, que son las torres.
0: Ya.
1: Habitualmente no se le pasa pisanieve, así que ya. Yo creo,
0: o sea,
1: que
0: está fresca, digamos, está,
1: sí,
0: que se va a ir apisanando solamente con el uso de los deportistas.
1: Sí, no, y con el clima también, pues si podemos fijarnos ahora, actualmente ya la temperatura subió un poco, o sea, de, sí, los menos
0: estaba deshielando.
1: Claro, de los menos 14, menos 9, menos 7 que tuvimos, ya alcanzó a cero, que ya eso... Claro. Entonces, ahí hay un proceso que se llama la metamorfosis del grano, ¿ya? Se va transformando la nieve, se va consolidando el paquete, por así decirlo, el pack en inglés. Y ahí, bueno, las personas que practican fuera de pista o esquí de montaña... deben tener sus conocimientos de avalanchas, porque igual es un peligro que sucede.
0: Que la nieve está suelta, todavía está...
1: Sí, o sea, las características de la nieve... Mira, hay que imaginarse, por ejemplo, ya cae la nieve, se aplasta, por así decirlo, con el mismo ambiente, el mismo peso de la nieve, va como una metamorfosis, se va transformando a medida que los agentes externos, o sea, el clima... si sube la temperatura, ese grano se pone un poco más redondo, porque adquiere mayor temperatura, como que se derrite, por así decirlo, en fácil, ¿ya? Pero, por ejemplo, si viene una baja temperatura, una helada importante, se crea una capa de hielo, ¿ya? Entonces, imagínate que tienes una capa de hielo, luego cae nieve encima. ¿Qué pasa con la nieve que cae encima? Si hay un poco de inclinación, se desliza. Y así se producen las avalanchas de manera natural. Entonces, si a eso también le agregamos una presión en el manto nivoso, bueno, la gente que hace este tipo de deporte sabe a lo que me refiero. Hay que tener bastante precaución. Hay que tener bastante, bastante precaución para... A veces uno dice, ¡ay, qué bonito el esquí de montaña, el fuera de pista! Pero sí, yo hago un llamado a la responsabilidad a todos los que disfrutan la montaña, sí, y que ojalá puedan tomar sus cursos de avalancha, mínimo andar con pala, arba sonda, que son los elementos...
0: En base a las imágenes que veíamos, ¿esa nieve asegura por lo menos un mes de pista esquiable?
1: Va a depender del clima, porque, por ejemplo, ya ahora tuvimos este evento, yo no he visto el reporte meteorológico para los próximos días,
0: pero... Se viene frío y un poco de nieve al final de la próxima semana.
1: Claro, eso aseguraría un manto y una base estable. Por lo menos la base yo creo que va a estar bien buena, porque la base se formó con una importante cantidad de nieve y una importante helada. Entonces, abajo ya quedó sólido. Entonces, ahora hay que estar atento que la nieve que vaya cayendo... bueno, es que aquí yo igual quiero hacer como separar un poco las aguas, porque uno es lo que sucede bajo el manejo del centro de esquí, que ellos tienen su manejo, su control, pasan la máquina, ¿cierto? Y tienen ahí su control de riesgo. Y lo otro es lo que sucede en la montaña.
0: En la montaña de manera natural, digamos.
1: Claro, nosotros hablamos del dominio esquiable. Todo lo que es el dominio esquiable, lo que pertenece a las pistas, lo que está resguardado por la gente que trabaja ahí. Y lo demás en montaña. Entonces ahí ya cuando la gente se adentra en la montaña, en el esquí de randonné, es importante que tenga esto en consideración. A veces, como uno dice, no hay peligro si no eres consciente de ello.
0: Claro.
1: Entonces, a medida que más vas haciéndote consciente de los peligros que implica el esquí de montaña fuera de pista,
0: Correcto.
1: Te vas haciendo un poco más consciente de que pueden haber estos peligros, que principalmente el riesgo de avalancha. Así que nada, pues el llamado a la seguridad, a tomar los cursos que de repente hay, los cursos de avalancha, nivel 1, nivel 2, nivel 3.
0: Bueno, acá en Coyhaique hay una comunidad ya formada de gente con distintos grados de experiencia y niveles de formación. Está la patrulla de esquí, está ¿cómo se llama este? ¿Sí, la patrulla?
1: Sí, los patrullas esa.
0: Sí. Y también las nuevas generaciones se han adentrado con mayor confianza, con mayor frecuencia que antiguamente, porque también ahora tienen mayor disponibilidad de equipo, mejor ropa, mejor conocimiento también.
1: Sí, uno ha visto eso, ya 14 años, digamos, en este mundo. Claro, al principio éramos algunos nomás los que hacíamos este deporte y hoy en día cada vez es más la gente que se anima, porque es muy entretenido, o sea
0: total.
1: Es muy entretenido ir a una montaña, subirla en randonée y bajarla en esquí, es absolutamente entretenido. Entonces se entiende igual este entusiasmo. Oye, este ánimo ya,
0: para que la gente entienda, los que no, el randonée es el esquí fuera de pista.
1: Sí, y fuera del dominio esquiable.
0: Uno no, y la montaña que hay que subirla por sus propios medios, digamos.
1: Exacto.
0: Entonces, y por eso son esquís que son libres, que te permiten caminar hacia arriba.
1: Sí, tienen
0: en altura.
1: Tienen una configuración distinta a los esquís de pista que podemos encontrar habitualmente en el rental. Y también destacar que hoy en día, como lo hemos ido hablando en este programa, existen guías capacitados con todos sus cursos, que no está de más recomendarles que la gente se asesore, que sean guías certificados, que estén con su registro al día,
0: claro,
1: que pertenezcan a una asociación seria de guías de montaña, y así poder disminuir los riesgos, porque nadie quisiera tener que lamentar accidentes el día de mañana, pues sí,
0: por supuesto.
1: Algo tan bonito que la verdad es que... Pero sí, nunca hay que olvidarse de hacer un llamado al autocuidado, a la conciencia, y de repente si uno no está tan seguro, ojalá ir con alguien que sepa y que tenga los cursos de avalancha, que pueda tener las nociones y decir, mira, por acá...
0: ¿Tú los tienes?
1: Yo sí, tengo los cursos.
0: Día, vigente.
1: Estoy con mis registros vigentes en la Asociación de Guías de Montaña, con los registros de Cernatur también... pero igual, o sea, nadie está libre, es como...
0: Sí, pues no te asegura tampoco,
1: claro,
0: que algo, sí, pueda pasar.
1: Sí.
0: Oye, ya, hablemos un poquito del entorno, porque, bueno, está el cordón divisadero, el fraile, que es lo más tradicional, pero esta modalidad del randonete permite, o les permite a la gente que lo practica, recorrer otros dominios.
1: Claro.
0: No sé, está el Cerro Castillo, ¿no es cierto? El Parque,
1: sí,
0: Nacional Cerro Castillo.
1: El Portezuelo Ibañez, ahí Portezuelo donde hacíamos Ibañez las competencias de,
0: sí,
1: esquí antiguamente.
0: Sí.
1: Bueno, ahí la CONAF siempre ha habilitado un correo electrónico del parque, creo que es Parque Nacional Cerro Castillo,
0: ¿ya?
1: Parque Cerro Castillo, donde uno avisa la salida. Siempre es importante avisar la salida a los lugares que tienen, digamos, administración por parte de la CONAF.
0: ¿Sí?
1: Hay que ser responsable en ese sentido de poder avisar a los administradores e informar tu salida. O sea, tú vas a qué horas vas, dónde vas, en caso de cualquier cosa, eso igual te libera un poco de la responsabilidad, ¿ya? Es como... Hoy en día hay una ley, no sé si tú la conoces, que existe una ley de excursionistas responsables.
0: ¿Ya?
1: Bueno, ahora está bien de moda lo que sucedió en el Cajón del Maipo, ¿cierto? Con estos chicos que se escaparon,
0: claro,
1: por ahí.
0: No, esa era otra cosa, digamos.
1: Claro, pero mira, a ellos se les quiere aplicar esto, porque hoy en día si tú no avisas tu salida y si eres irresponsable, el Estado no tiene por qué cubrir los gastos de un rescate. Imagínate, ese helicóptero podría haber estado ayudando en el norte,
0: claro,
1: en otro lado.
0: Claramente.
1: O sea, son 100 millones de pesos, horas de vuelo, y por lo que tengo entendido no era primera vez que el tipo se perdía de esa forma. Entonces, claramente hay una irresponsabilidad tremenda. Pero
0: o sea,
1: también,
0: mira,
1: aterrizándolo
0: no
1: un poco...
0: No es por ser grave, pero claro, esa situación se ha prestado para cualquier publicación y cosa. Claro, uno es gracioso, pero eso puede ser significar la vida o la muerte de otros seres, sobre todo en esta situación climática que hemos vivido o por la cual hemos estado bajo amenaza toda esta semana.
1: Sí, bueno, la verdad es que es tan, digamos, inaudito lo que sucedió que llega a ser gracioso, pues tragicómico. Claro. Pero viendo la seriedad del asunto, el llamado a la responsabilidad, siempre avisar por los medios, si vas a un parque nacional, avisarle a la administración del parque, ojalá tener los cursos o acompañarse con una persona con experiencia, con capacidades. Y avisar siempre, ese es como el mínimo, el piso, avisar de la salida, si no es a la administración, avisarle a carabinero incluso, vamos a andar en tal lugar. En caso de cualquier cosa, eso te libera un poco de esa responsabilidad. Claro, ya eso es como claro. Lo que se pide, bueno, y ahí los auditores pueden buscar en Google lo que es el protocolo que hay que cumplir para este tipo de salida.
0: Y yo te preguntaba por los lugares, bueno, está Cerro Castillo, está Panguilemu también, que se puede hacer, Mano Negra.
1: Sí, mira, hace unos años atrás se creó una guía de randonés de acá de la comuna, creo sí, que alcanzó sí. Los ribetes comunales. Así que, bueno, no está de más, pero la gente, digamos, que va a hacer este tipo de deportes, siempre se acompaña como de alguien que ya ha ido antes o alguien que tenga mayor experiencia, pues como sí. Que uno...
0: Oye, tenemos un auditor en la línea que quiere hacer una consulta. Hola, buenas tardes, ¿con quién hablo? ¿Hola? ¿Alguien estaba, algún auditor que quería hacer una consulta respecto? ¿Hola?
2: ¿Hola?
0: ¿Cómo está? Buenas tardes.
2: Buenas tardes.
0: ¿Con quién hablo?
2: Flor.
0: Cuénteme,
2: por
0: señora
2: acá,
0: Flor.
2: Por el sector rural.
0: ¿Ya?
2: Quería, fíjese, apelar a la buena voluntad de la emisora, porque siempre he tenido buen eco. Resulta que... quería presentar el problema que tenemos desde el sector, desde Villafrey al cruce más o menos del Paloma, del lago Paloma, ¿sí? Porque está el camino totalmente tapado, hay solo una vía para un vehículo y no se ha hecho despeje, pues.
0: ¿No han ido máquinas a despejar el camino durante la jornada?
2: No, pues por eso yo no hice ninguna gestión durante la mañana, porque...
0: Esperando.
2: Pensé que se iba a hacer, y sucede que hay muchos adultos mayores para acá arriba y que transitan muchas veces de a pie, y hay solamente, como se dice, una picadita de vehículo por lo cual pasa un peatón, tiene que tirarse obviamente a la nieve. Para dejar pasar el vehículo.
0: Por supuesto,
2: entonces,
0: se entiende.
2: Estamos bastante críticos en ese sentido, y si vienen bajas temperaturas, esa nieve se va a quedar.
0: Así es, sí, no. Muchas gracias, señora Flor, por llamar del sector de Villafrey, haciendo un llamado a la autoridad a quien corresponda. Yo no sé si es municipio, vialidad, Ministerio de Obras Públicas, Gobierno Regional, para que envíen una máquina. Es súper necesario mantener la conectividad. Justamente sí, estaba viendo en las noticias que hoy el Gobierno Regional entregaba al municipio una pala frontal, entiendo que es para justamente despeje de caminos, tipo barre nieve.
2: Bueno, claro, sería muy, muy ideal, porque como le digo, si se pega esa nieve vamos a estar muy mal ahí.
0: De todas maneras, muchas gracias, señora Flor, por llamar, y vamos a estar pasando el aviso a quien corresponda. Muchas gracias, saludos.
2: Muchísimas gracias, chau.
0: Chao. Es un tema, a propósito de las comunidades rurales, la conectividad, claro, hoy ya no estamos en una realidad de hace 20, 30 años atrás, o sea, están los adultos mayores, efectivamente están estos eventos meteorológicos, y también yo siento que están los recursos y el conocimiento, no es algo que entre comillas nos pille tan de sorpresa.
1: Claro, sí, pues no, es como lo que te comentaba al principio, pues siempre esto tiene un lado B del aislamiento, de la ruta, de los caminos, así que ahí ojalá se pueda apoyar a los vecinos que están ahí más afectados.
0: Sí, porque hay un tema de angustia, de no saber, lo que comentaba la señora Flor de Valle Simpson, es que estaban esperando desde la mañana, pues, y confiado en que las instituciones funcionan, y parece que hasta ahora 5 o 6 de la tarde, y claro, ahora vienen las heladas, es un tema. Ojalá, yo no sé, si municipio, vialidad, Ministerio de Obras Públicas puedan reaccionar y a primera hora, quizás mañana, enviar un camión para que pueda, o una pala frontal, o una máquina, para que pueda despejar. Además que, imagínate, estamos hablando de Valle Simpson, que está a cuánto, 30, 40 kilómetros de Coyhaique.
1: Claro, es parte un poco del entorno urbano, así que...
0: Así es.
1: Oye, mira, lo que sí quería precisar acá, estaba buscando... Es un proyecto de ley todavía, no está vigente el tema de los excursionistas irresponsables.
0: Pero yo creo que tiene que ver con la... No sé si es la educación, la formación, la responsabilidad, no sé cómo...
1: No, clasificarlo. Pero ¿sabes qué? En Chile se destinan muchos recursos al rescate de personas irresponsables. Yo creo que si no realmente tiene un costo para las personas irresponsables, porque lo que pide es como, mira, lo que pide el proyecto de ley es ir con ropa adecuada, tener los conocimientos adecuados y avisar de tu salida. O sea, si tú no cumples con eso, estás siendo irresponsable.
0: Claro, lo que pasa es que me genera... Mira, yo no he escuchado porque en realidad después cuando caché lo que pasó, pero entiendo que se fueron y los dieron por desaparecidos. Entonces imagínate la angustia de las personas, de las familias, de los conocidos, hoy están desaparecidos, ¿no es cierto? Y obviamente la autoridad tiene que actuar, no evalúa, no se andan carreteando, no dejémoslos allá nomás, eso no se puede hacer.
1: No, después vienen los... Claro. La búsqueda de responsabilidad, así que yo la verdad es que estoy bien de acuerdo con ese proyecto, porque así también igual apoya al turismo aventura responsable.
0: Sí.
1: Y también imagínate hoy en día, no sé, pues cualquier persona te dice, oye, yo soy guía, te llevo, y resulta que se pierden o les pasa algo más grave. Por suerte ahora no estamos lamentando vidas, ni están todos ilesos, por así decirlo. Pero podría haber sido de manera distinta y... No, yo creo que un llamado a la responsabilidad, así que, bueno.
0: De todas maneras.
1: Así que, bueno, pasando a otro tema, el tema del centro de esquí está bastante operativo, así que es una buena noticia.
0: De hecho, ayer dimos ya las tarifas. Los precios son bastante accesibles comparados con otros centros de esquí.
1: Sí, nosotros siempre lo hemos dicho, o sea, acá en Coyhaique somos afortunados de tener el centro de esquí más económico de todo Chile, y lo digo así con propiedad porque realmente así lo es, y también está cercano. También está bien, bien cercano a nuestra ciudad.
0: 45 minutos está en la villa,
1: sí,
0: poniéndose los esquíes.
1: Exacto, uno tiene que valorar lo bueno que tenemos y aprovecharlo, pues. Así que espero que... Bueno, para los niños que están de vacaciones, este es su último fin de semana, así que...
0: Oye, no, mira, yo por todos lados, bueno... alegrarnos de la nieve que cayó, alegrarnos de que el centro de esquí está operativo, que lo más probable es que tengamos agosto disponible las canchas para esquiar, para ponerse las botas, los bastones y las tablas, así que no, enhorabuena.
1: Y ojo que también la nieve llegó tarde, pero por acá también han venido expertos en el tema y es muy bueno para también los animales, para el pastizaje, porque si no íbamos a estar con un problema de sequía bastante importante.
0: Ya,
1: o sea,
0: estábamos ahí al límite.
1: Fuera de los problemas que son reales y que las autoridades correspondientes deberían atenderlo, de aislación, de camino, de acceso, pero también ver el lado bueno, que va a haber agua y va a haber disponibilidad de agua para... Ojalá que se mantenga la nieve.
0: Por supuesto. Oye, estamos en hora de pausa, José. Te invito, vamos a la pausa y te volvemos con más Revista de Turismo.
1: Sí, volvemos con un invitado.
0: Tenemos invitado.
1: Exacto.
0: Vamos y volvemos a la pausa, directora.

0: Radio Santa María indica la hora. Son las 6:00 p.m, 1 minuto.
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0: Estamos de vuelta con la revista, seguimos hablando los días viernes de turismo, en la revista de turismo, y junto a José recibimos a nuestro siguiente invitado. Saludamos a Daniel Neira, guía de turismo regional. ¿Cómo estás, Daniel? Buenas tardes, bienvenido.
1: Buenas tardes, Manuel, buenas tardes, José, y a todos quienes nos escuchan y también nos ven acá por la señal de Radio Santa María. Sí, estoy ahora en un proyecto nuevo que quiero empezarlo ya desde diciembre oficialmente, en el fondo como disponible a la venta en un espacio ya que es un sistema digital que también voy a probar, que no lo conocía, o sea, hasta ahora voy a empezar a ocuparlo, y que en este caso, por ejemplo, es Airbnb Experiences, que permite hacer venta hoy en día a los guías. De hecho, hace tiempo igual lo comentamos un poquito con José por interno, el tema de que permite hacer estas ventas directas hoy día de servicio.
0: Ya, perfecto.
1: Entonces, hoy día, como tú ya boleteas, en el fondo, haces la venta de servicio a través de esa plataforma, hay un porcentaje.
0: Sin un intermediario de tu operador o una agencia.
1: Claro, sin la intermediación tradicional, que podríamos decir. Sí. Entonces, ahí hay una oferta interesante, me parece interesante probarlo para estas dinámicas que son uno a uno. Y por otro lado, también tiene esta diferencia que es te permite a ti operar directo, o sea, como persona.
0: Por supuesto.
1: Entonces, es una opción interesante, me parece. Ya que voy a probarla, también no tengo ningún problema después compartir la experiencia.
0: Desde el punto de vista normativo, los guías que ofrecen su servicio en esta plataforma son guías registrados, o cualquiera puede ofertar su servicio.
1: Según lo que es la página, depende. Porque, por ejemplo, hay hoy día dinámicas que por obligación, en el caso de lo que es Turismo Aventura, hay obligación de registro.
0: Pero en este caso
1: la plataforma no te obliga.
0: Ya.
1: Dependiendo.
0: Como los alojamientos, que puede ser cualquier informal que
1: depende en el fondo ahí, pero en el fondo esta es una plataforma que igual valora ese hecho, o sea, lo pone. Por ejemplo, si tú dices estás con registro, eso te permite ponerlo, informarlo también. Y por otro lado también, que dentro de lo que es el turismo general hoy en día, si tú lo ves bien, no ha habido un avance en años sobre esa norma. O sea, tienes hoy día guías patrimoniales, tienes guías de museos, tienes un montón de que entran dentro de esa categoría y todavía eso no lo trabajamos. No hay un avance en esa materia. No sabes qué, generar normas de guías de patrimonio, guías de museo, guías de zonas paleontológicas, por ejemplo, que ya estamos teniendo acá en la región, sobre todo ahí en lo que es en Mayín Grande, por ejemplo. Con el chilesaurio y otras situaciones que podríamos ir perfectamente avanzando.
0: Claro,
1: creo que esto da pie para eso.
2: Es bastante innovador la propuesta que nos trae Daniel. Yo lo veo como una oportunidad también para innovar el turismo desde ese punto de vista. Igual es importante hacer el llamado para que los guías cuenten con su registro al día, porque esto es como el Airbnb. O sea, en Airbnb tenemos hoteles, tenemos hostales,
0: hospedajes familiares,
2: y también tenemos gente que...
0: informales.
2: Claro, entonces ahí igual yo creo que va de la mano un poco. Claro, es como...
0: Pero ahí finalmente la decisión queda en el comprador. Lo importante es que está la información disponible.
2: Sí, y hoy en día también el guiado... No es una actividad profesional, propiamente tal. Se toma como oficio. O sea, si bien existe guías profesionales, es más bien un oficio desde el punto de vista tributario, como lo hemos conversado. Así que es importante ir haciendo estos avances. Yo creo que a medida que vayan surgiendo estas dinámicas, se van a ir ordenando las cosas, y eso también es bueno para el guiado y para el turismo en general, porque hoy en día también está como así. Hoy en día cualquiera puede ser guía. Si no es de turismo aventura, no está obligado por la ley. Entonces, este tipo de cosas van haciendo un poco la presión para que los servicios públicos que están destinados a regular esto vayan tomando carta en el asunto.
0: Correcto.
2: Y a veces va avanzando de acuerdo a la demanda. Así que, obviamente, igual es importante que la gente sea,
0: Daniel,
2: consciente y prefiera los servicios registrados.
0: Daniel, bueno, tú has estado por mucho tiempo y tienes mucha experiencia en el ámbito del guiado, también en el ámbito gremial. Hoy estás trabajando de manera independiente.
1: Sí, independiente. También porque, igual, claro, en un momento estaba dentro de la actividad gremial, pero también hay una circunstancia que se tuvo que repetir la elección por temas internos, sí, del procedimiento que no se ajustaron finalmente y hubo que repetir. Y ahí finalmente uno tiene que tomar la decisión de o ya te dedicas a otros proyectos que tuviste que posponer o seguir a la misma línea. Y finalmente tocó avanzar con lo que se había pospuesto. Claro. Que era en este caso esto, que en el fondo es integrar, por ejemplo, lo que es hoy día tecnología disponible de guiados que está a nivel mundial, que es... Hoy día tú a puedes ver esto, por ejemplo, que es un audífono, no sé si se ve bien ahí.
0: Sí, ahí, ya, sí, podemos hacerle un zoom.
1: Claro, ahí está, por ejemplo, que es un audífono que hoy día se ocupa, o sea, lo que antes veíamos, no sé, la Sagrada Familia, en otras zonas, sí, sí, grandes del mundo. ¿Qué te pasaban estos audífonos que tú te los colocabas, cierto? Y tenías, sí, el audio guía, el guía que iba con el equipo de audio y te iba, sí, traduciendo, te iba informando y todo.
0: Correcto.
1: Cambio, esto es como el siguiente paso, ya que hoy día existe disponible en el mercado, que son audífonos que no van adentro del oído, entonces se puede sanitizar, limpiar después de cada uso, ya, más práctico, perfecto, para eso. Y luego tienes acá el transmisor, por ejemplo. Y el transmisor incluso viene con, ya con un puntero láser. Ya. Entonces, esto lo puedes ocupar con grupos de hasta, aguantan, si no me equivoco, 50, 40 equipos de esto por cada transmisor.
2: Y ahí eso ya tiene el tour grabado. Ahí.
1: No, en el fondo tú vas guiando. Ah, pero ya. Si, por ejemplo, yo...
0: ¿Pero cómo le entregas? ¿Tienes que hablar? ¿Es como hablar por una radio?
1: Claro, yo hablo por acá, que tiene también un micrófono propio.
0: Y recibe
1: o le puedo agregar un micrófono acá.
0: Perfecto.
1: Entonces, mira, es muy práctico, es bastante útil, y hoy en día empezar a ocupar este tipo de tecnología acá, por ejemplo, nos permite. En senderos, por ejemplo, cuando llegamos al ambiente, ¿sí?, natural... no saturaron espacio. Te fijas, de repente cuando vas a un sendero y tienes que juntar al grupo para entregar una información, que es algo muy común, que se sigue repitiendo incluso hoy en día, y ocupas todo un espacio.
2: El volumen de la voz también.
1: El volumen de la voz, el impacto, la contaminación acústica en la zona natural también. Entonces, con esto ya vas mejorando todas esas circunstancias. Ya, sí, vas dejando de lado el tener que parar con el grupo en algunos puntos a veces.
2: Se mitiga un poco el impacto ambiental.
1: Se mitiga un poco el impacto, se mitiga también todo el tema de lo que son ruidos en algunos espacios. Por ejemplo, también se puede ocupar hoy día para museo, para cualquier otro espacio. Sirve bastante en ese sentido. Y después, lo que busco también integrar igual es esto, por ejemplo, que son los equipos que hoy en día existen que son de traducción. Un traductor, perfecto, que tiene 34 idiomas. Y
0: ¿Cómo funciona el traductor? Porque ese sí yo no lo conozco. Mira los

0: Buenas tardes, mi nombre es Daniel Neira, soy su guía el día de hoy. Espero que sea un excelente día.
1: Boa tarde, meu nome é Daniel Neira, hoje sou su guía. Espero que seja un día excelente.
2: Ponle un idioma que no sea un ruso o algo así extraño.
0: A ver, por ejemplo, a ver, alemán.
2: Armenio, alemán, a ver.
0: Buenas tardes, el aeropuerto o aeródromo de Balmaceda queda aproximadamente a una hora de distancia de Coyhaique. Salir con anticipación por cualquier circunstancia, por favor. Siempre tienen sí. Desfase.
1: Guten Nachmittag. Der Flughafen oder Flugplatz von Balmaceda ist etwa eine Stunde von Kühlen entfernt. Bitte verlassen Sie im Voraus für alle Umstände.
2: Mira, ahí, ¿tú sabes alemán?
0: No.
2: Oye, pero una herramienta súper útil porque de repente a todos nos ha tocado enfrentarnos a un turista o que habla poco español o que, no sé, un japonés,
0: claro, danés. Uno de los que está dentro de estos informes internacionales que tú puedes encontrar hoy día, lo que antes era la OMT, ¿cierto? Hoy día la ONU Turismo. Y otros datos también que arrojan estos países que han trabajado estos dispositivos, por ejemplo Japón, que mejoró bastante la recepción de llegada de personas. ¿Por qué? Porque contaban hoy en día con esta capacidad instalada que ellos mismos generaron, que son dispositivos para comunicarse con la gente.
3: Oye, Daniel,
0: hoy en día a veces el problema que hay es que no le tomamos importancia algunas veces a eso, a la experiencia del cliente.
3: Claro.
0: Al decir, ¿sabes qué? Pudo llegar acá a lo mejor con información que no encontró en algún lado, no encontró tal vez mucha información en su idioma, pero acá llegó y pudo comunicarse. Eso ya es algo que realmente cambia la experiencia.
3: Oye, Daniel, y una consulta. ¿Tú estás ofreciendo tus servicios de guiado con estos elementos tecnológicos o también estás ofreciendo estos elementos tecnológicos para alguien que eventualmente los quisiera adquirir? ¿Cómo es tú?
0: También, claro, puedo asesorar en ese sentido de ayudar, de asistir en el sentido, porque ya esto yo ya lo he probado al menos ya un año, lo que es el traductor, un poco más de un año incluso, y lo que es el transmisor en algunos puntos también he podido ocuparlo.
2: ¿Sabes qué? Está interesante ese traductor, estoy pensando en los municipios y en las redes de informadores regional que tiene Senatur, que están en todos los municipios. Siempre llega un turista que requiere traducir el idioma o que no habla el español, entonces es una herramienta súper útil.
0: Claro, y también lo conversé ya en un momento hace tiempo atrás que pedí una reunión por ley del lobby con el Seremi de Medio Ambiente, con el señor Gino Canales, y también conversamos la importancia de esto en materia preventiva. ¿Por qué? Porque ya vimos lo que pasó, esta temporada que pasó en Magallanes, claro. Todos estos casos de gente que muchas veces por no saber el idioma, entre comillas, está como la excusa para que cometieron una serie de circunstancias que ya sabemos todos, ¿cierto? Incendios, cigarros, fogatas, todas estas circunstancias que son de riesgo, y finalmente dicen, es que no hablo español. Perfecto. Claro. Señor extranjero, va a ser inglés a área silvestre protegida, estas son las reglas máximas, esto no lo puede hacer, esto lo puede hacer, disfrute, listo, pase. Y se da por informado.
3: Claro, porque generalmente uno, así habitualmente, maneja español, inglés. Y
2: claro, pero puede que llegue, siempre llegan, rusos, daneses,
3: gente que habla
2: japoneses, que son idiomas muy extraños, o
3: sea. Claro, y de repente el inglés queda corto para ambos,
2: claro,
3: para
2: claro.
3: Ambos lados.
0: Y si pasa sobre todo, ¿no? con los asiáticos o con los japoneses también, como dice José, que tienen un inglés, pero es un inglés propio.
3: Claro.
0: Entonces no es la pronunciación que tú estás acostumbrado desde un punto de vista más neutro.
2: También habla de lo que tú dices, de cómo no, como destino nos vamos preparando, vamos adquiriendo estas tecnologías, vamos incorporando los servicios y que no sea el estándar, el desde que todos los productos, los destinos regionales, digamos, se preparan para atender bien al turista, al visitante.
0: Claro, y sobre todo ahora con esta dinámica que en el fondo se busca complementar lo que estamos trabajando acá a nivel regional, ya hay un fuerte componente nacional que empieza a bajar. De hecho, revisando los datos de temporada, también hubo cambios en la movilidad que tenemos nosotros acá. Normalmente era 80 nacional, 20 extranjero, ahora ya estamos en algunos puntos en 60 nacional y 40 extranjero.
2: Está aumentando.
0: Entonces, hay temas que por un lado son aumentos, bajas.
2: El destino siempre ha sido, a pesar de ser un destino pequeño en cuanto a volumen de pasajeros totales, pero siempre tiene ese interés por estos turistas extranjeros, quizás un destino remoto, un destino exótico, la carretera austral, que son nombres, así que nos obliga

0: estar preparados. Bueno, y ahora está el desafío que quizás el próximo año ya vamos a tener un aeropuerto con llegadas internacionales.
1: Sí, también está el tema, claro, de... Bueno, también por lo mismo hace tiempo igual había estado ya empezando a escribir un poquito, y José también ha podido leer alguna de las columnas también, respecto a difundir esta información, porque muchas veces se piensa que el turismo es, no sé, pues más llegadas, más ventas, comentarios bonitos, se centra mucho, de repente se disminuyen mucho los factores a cosas muy simples, y hoy en día la verdad es que el turismo es bastante complejo de observar en general. Pero es necesario empezar a abrir la discusión hoy en día en ese sentido. Y si vamos a la demanda a nivel internacional, hay muchas cosas que pueden cambiar. Ya lo vemos desde el tema de, no sé, pues nos cierran el paso de Hormuz, a nosotros acá nos disparan los valores de los pasajes. Por otro lado, el gasto ahora que generó en turismo el mundial. Ya también FedeTour lo observa y dice, ¿sabes qué? A nivel nacional, mesura, puede que llegue menos gente y para allá va la cosa. Pero es por este fenómeno que hace que la gente elija ese tipo de eventos, proyecta ahí su gasto y finalmente después, claro, podríamos estar nosotros en segunda opción, pero eso fue lo primero que se decidió gastar. Entonces, hoy en día, incluso lo que está pasando ahora en Europa, si uno más lo ve, por ejemplo, por Francia, zonas donde están teniendo estas olas de calor en verano horribles, van a empezar a buscar otras zonas, van a empezar a mirar con otros ojos otras zonas.
0: Por supuesto, pero, claro, podemos tener los paisajes más bonitos, los glaciares más espectaculares, los bosques, los parques, pero si no está esta infraestructura habilitante, que es las vías de ingreso, el camino pavimentado, los aeropuertos que permiten mover flujos de gente importante, de cantidades de turistas, y eso va a estar, viene, ya...
1: Claro, pero eso va avanzando en paralelo.
0: Y se viene, digamos, y claro, la promoción también juega un rol importante, no podemos estar fuera de las principales ferias, eventos de nivel mundial, hablando, mostrando el turismo que nosotros desarrollamos. No somos un turismo de cuatro estrellas, pero sí... hacemos turismo.
1: Claro, y de repente cuando a veces no lo llevamos a inversión, por ejemplo, si nosotros viéramos toda la inversión en infraestructura me refiero a la parte física, que necesitamos como región, serían miles de millones de pesos. Toma el 1% de eso y desarrolla infraestructura digital, que era lo que hablábamos de un comienzo, que tiene que ver con todo este tema de informaciones, datos, cosas que puede estar a la mano hoy día del turista que viene para acá y que se puede generar desde acá perfectamente. Yo creo que ahí es un punto que puede tomarlo, no sé si la Corporación de Desarrollo hoy en día que tiene el gobierno regional, en desarrollar un laboratorio de turismo y nuevas tecnologías, por ejemplo, acá para la región de Sen, para digitalizar información. Podríamos tener perfectamente nosotros un gran banco de datos donde esté toda la experiencia, por ejemplo, la experiencia que has tenido tú como operador, por ejemplo, o en la parte pública. Esto queda todo registrado en el fondo y de ahí podríamos sacar
0: a propósito,
1: muchísimo.
0: Y lo voy a lanzar, a propósito de lo que tú estabas comentando, el tema del desarrollo digital y la conectividad. Me tocó ir hace 10 días atrás, estuve en Villa Ortega. Villa Ortega está, ¿cuánto? 30 kilómetros de acá de Coyhaique. Y la conectividad, la señal de teléfono es pésima. Y conversaba con las personas del lugar, me decía que es así, no es un tema de clima, de invierno, no. Es pésima la conectividad en Villa Ortega. Yo no sé si hay quien tiene que ser transporte, telecomunicaciones, pero me pareció insólito que a 30 kilómetros tiene una señal de hace 10, 15, 20 años atrás, que antes decían, bueno, no tenemos, pero ahora... La tecnología está, o sea, no es un tema de que no existe o que es imposible.
1: En los países, finalmente, ¿quién puede responder? En primer lugar, tendría que ser telecomunicación en este caso, y de no ser telecomunicaciones, después ya le corresponde al municipio ir viendo alguna solución. No sé, ya hoy día tenéis desde Starlink a otras opciones que te pueden dar, por último, un punto de red. Por último, algo para que esté ahí disponible constantemente. Entonces... yo creo que la conectividad aquí, al menos lo que es infraestructura en términos de datos, falta todavía exponenciarlo más, falta en un sentido cuando, por ejemplo, vemos lo que es el sector del Vargas, que tiene hoy en día una antena para instalada, y otras zonas, por ejemplo, el Traihuanca, pero siempre están intermitentes, o sea, hace intermitencia de servicio, entonces... también tenemos barreras físicas, o sea, eso nadie puede negar tampoco, que las distancias, lo que se demora en llegar a una cuadrilla a revisar, todo eso también es parte de lo que es la región igual. Pero yo creo que si lo vemos, por ejemplo, a la década de los 90, a lo que tenemos hoy en día es mucho mejor, obviamente, que lo que había.
0: Igual,
1: Pero claro, pues, hay puntos donde se puede seguir avanzando y, por ejemplo, dentro de lo que es el trabajo digital, yo voy a partir con esto, voy a partir con lo que, por ejemplo, son City Tour, acá dentro de lo que es Coyhaique. Hoy en día tú ves que viene gente de los campers, gente que viene en recorrido, lo que es Carretera Austral, donde más subió la conectividad fue en los pasos marítimos.
0: Por supuesto.
1: Entonces están recorriendo, están viniendo, y yo digo, pucha, ¿sabes qué? Es gente que viene con poco tiempo, que quiere pasar, que quiere recorrer, que quiere tener información. Bueno, esto es un producto que encaja a cualquier tipo de idioma.
0: Está súper interesante. Bueno, tú siempre has tenido esa inquietud de unir lo digital, lo tecnológico con el turismo. Yo creo que es un buen campo de desafío. Me acuerdo cuando estaba con estos, ¿cómo le dijiste tú? Estos Chayán.
1: Claro, los famosos Chayán que se conocen, que eran estos audífonos de cintillo que eran conectados a la radio del vehículo, por ejemplo. Claro.
2: Oye, Daniel, yo te quería hacer una pregunta porque tú hace poco, bueno, ahí he visto en tus publicaciones que estás trabajando en como en un turismo patrimonial, pero digital. Estás ahí como claro, con un proyecto también bastante innovador. Cuéntanos un poquito de eso.
1: Claro, la idea en el fondo es tomar ejemplos que se han dado acá en la región. Tú tienes hoy día lo que es el archivo histórico, que ellos lograron generar un sistema de datos donde tienes toda la información regional, desde diarios, publicaciones, todo hoy día está en la biblioteca regional en el último piso. Puedes acceder hoy día, por ejemplo, y navegar. Hoy en día nosotros necesitamos también tener ese tipo de sistema, hoy día información, e incluso hoy día le podemos agregar cosas que se están trabajando acá. Por ejemplo, está el caso de Cristóbal Stock con el proyecto Deixis, que él está haciendo una cosa muy interesante que puede servir mucho para el turismo hoy en día, que son estos, los gemelos digitales. Por ejemplo, hoy día tú puedes escanear con todos estos sistemas que hay, por ejemplo, podríamos escanear el ovejero. Y lo podrías animar, por ejemplo, y alguien, por ejemplo, que está en la plaza pasa y ve un punto y dice, le aparece como el ovejero flotando, por ejemplo, con su teléfono lo ve y le dice, a tantos pasos se encuentra el ovejero en tal dirección.
0: ¿Es una predicción así tipo tridimensional?
1: Sí. Exacto. Pero sí, eso es con realidad aumentada, digamos.
2: Sí, el proyecto de Easy, yo lo he visto, por ejemplo, ellos tienen el tema Fungi.
1: Sí.
2: Tienen harto registro del patrimonio natural del Fungi,
0: ¿ya?
2: Del reino Fungi. Que tú, bueno, lo han mostrado en el Centro Cultural varias veces, que tú vas y con tu, hay un QR en tu teléfono y de repente te aparece en el teléfono en 3D. Entonces lo puedes ver y no necesariamente tiene que estar... eso es muy importante porque...
0: ¿Eso está disponible ya ahora como un servicio o todavía está en etapa beta?
2: O sea, yo ahí no sé cómo ellos trabajan... No sé cómo lo exponen eso. Yo he visto las exposiciones, ¿no?
1: Claro, han estado trabajando con proyectos en este caso.
2: Claro.
1: Entonces ya, claro, trabajarlo algo más puede ser más ligado a patrimonio hoy en día, porque hoy día, si somos realistas, la conservación del patrimonio físico, ¿cierto? De infraestructura, de edificios, de diferentes cosas. Lamentablemente, lo que es recursos es muy poco lo que llega para poder hacer eso de forma efectiva, protegerlos, cuidarlos. Y la otra opción que queda es digitalizarlo hoy en día, tener una copia, una versión digital, porque en el paso del tiempo eventualmente hay cosas que por más que queramos cuidar, por más que queramos preservar, lamentablemente el tiempo gana y el deterioro se da igual. Entonces,
2: y justamente dentro de lo que es el patrimonio, existe una beta del patrimonio digital. Yo creo que ahí nosotros como región a lo mejor no hemos ido avanzando, pero sí estos proyectos independientes están sumando a este patrimonio digital.
0: De una experiencia, y la comparto porque tiene que ver con lo que ustedes están conversando. Me tocó en una gira que hicimos hace un tiempo estar en Barcelona, y estaban estas iglesias romanas, o sea, del siglo I. Y bueno, Europa se caracteriza por invasiones, iban, invasiones venían y llegaban otros, después se establecían otros y sobre esa misma iglesia. Y en un valle, era muy interesante, justamente hablaban de lo que ustedes tenían, una iglesia en ruina de hace 2000 años, pero tú entrabas y te recreabas cómo era la iglesia original.
1: Claro.
0: Solamente con proyecciones y con esta digitalización. Entonces uno se sentía como en la iglesia verdadera, pero era sobre la misma, te proyectaban en la iglesia original.
2: Sí, imagínate.
0: Con pinturas, frescos y un montón de cosas.
2: Imagínate lo interesante que sería poder contar con ese tipo de recursos para los guías, para los servicios turísticos. Y
0: estoy pensando, por ejemplo, en estas pinturas rupestres, ¿sí?
2: Claro, o imagínate ir a un lugar y que te aparezca ahí un aborigen de la época, claro, en 3D.
1: Como tú dices, en el paredón de las manos, por ejemplo, y llegas enfocas el QR, en el fondo, que es el sistema de conexión, te abre y te va a desplegar, por ejemplo, vas a ver el proceso mismo de, no sé, pues de un tehuelche ahí haciendo la pigmentación, poniéndose las manos y imprimándolas.
2: ¿Cómo lo pintan? Oye, yo quería darle un dato a partir de lo que estábamos conversando. Mira, hay una plataforma que es el Observatorio de Turismo de Cernatur, probablemente Daniel lo conoce, y en el cual se basa en seis ejes, ¿ya? Tenemos el eje de demanda, de servicio base, de oferta, de planificación y gestión, de infraestructura y de socioambiental. A nosotros como destino, nosotros pertenecemos al destino Aysén Patagonia, que en el fondo junta lo que es Aysén y Coyhaique. Y en ese eje, nuestro destino se encuentra consolidado con un índice de 48,5. Pero ¿cuál es nuestro talón de Aquiles? Adivinen cuál es. Tenemos oferta, infraestructura. Mira, en oferta tenemos un 48. Yeah. En infraestructura tenemos 61. O sea, tenemos bastante infraestructura a nivel. Estos son a nivel nacional. Socioambiental tenemos un 49. Servicios bases tenemos un 64 de 100. Planificación tenemos un 56. Pero ¿saben cuál es nuestro punto más bajo? La demanda. La demanda tenemos un índice de 30,40.
3: Y eso, para entenderlo mejor, ¿se relaciona con la estacionalidad?
2: No, esto es un análisis, te lo entregan gráfico,
3: ¿sí?,
2: que mide en estos seis ejes y te da un índice de desarrollo del destino.
3: ¿Cómo clasifica? ¿Es como la insatisfacción de la demanda, o las expectativas, o el flujo de demanda? ¿Cómo es la...?
1: O cantidad consolidada.
2: Es una cantidad, es el índice de desarrollo turístico.
3: Ya, perfecto.
2: Ya, y se compone de estos seis ejes y, digamos, el máximo es el 100%.
3: Correcto. Es que quizás ahí es interesante porque, si bien es cierto, es el índice que está, entiendo yo, con menor desarrollo, también genera una oportunidad, porque no es... Siempre hemos conocido que Aysén es el destino del futuro, entonces todavía nos falta mucho por desarrollar nuestro potencial.
2: Sí, es que siempre hablamos de potencial, ¿cachai? Y entonces ahí es donde está, yo creo, el siguiente paso de todo estos organismos y de todos los servicios y de todo en conjunto, porque finalmente el turismo lo hacemos todo, que es dar este paso de ser potencial a ser un destino ya de expansión.
3: Claro, lo que pasa es que ahí, bueno, se abre la conversación, yo creo que para las próximas ediciones, porque tampoco somos un destino tan consolidado en tema de infraestructura. O sea, sabemos, por ejemplo, Puerto Tranquilo, no podemos meter más gente ahí porque claro, no están las condiciones.
2: O sea, es que acá, por ejemplo, el observatorio de Cernatur lo mide como el destino Coyhaique y Puerto Aysén. Ya. Ahí después, si quieres, perfecto, te puedo compartir los gráficos.
3: Sí, que, interesante.
2: Ya, y este nivel de desarrollo a nosotros nos establece como consolidado. Ya, por ejemplo... Ya. Existen, le voy a leer la cadena antes que nos vayamos: incipiente, exploración, crecimiento, expansión y consolidado. Nosotros estamos en un índice de consolidado, pero ¿cuál es la patita que nos falta? La demanda. O sea, nosotros no tenemos poca infraestructura, no tenemos pocos servicios base. O sea, de repente uno siempre quiere más, o somos muy autocríticos con lo que tenemos, pero... Según esto, que algo, una información formal y ahí está como abierta para que cualquiera la pueda revisar, según esto, donde hay que ponerle mayor esfuerzo es a la demanda, aumentar la demanda, porque podemos tener los mejores...
3: Oye, ya nos tenemos que ir. Antes de cerrar, bueno, para los que estén interesados en tus innovaciones tecnológicas, danos tus contactos para que te consulten, municipios, guías, porque me parece súper interesante lo que tú nos trajiste hoy, Daniel.
1: Claro, se puede integrar en diferentes formas, ahí pueden ver, hay marcas, o sea, en el fondo tienen para elegir, no es un tema de decirles esta es la marca, esta no, yo ahí no tengo de hecho ningún tipo de beneficio tampoco, así que... claro, ahí a través de lo que es Facebook, por ejemplo, Daniel Neira Donoso, ahí me pueden escribir
3: Daniel
1: por
3: Neira interno. Donoso, ¿sí? Perfecto, por interno ahí, nomás. Y puedan conocer de mejor manera la experiencia. Nada, pues llegamos rápidamente al final del programa del día de hoy de Turismo, la revista de Turismo.
2: Sí, no, agradecer como siempre este espacio. Espero que haya sido una conversación amena, interesante para todos nuestros auditores. Y ya nos estaremos viendo en próximas oportunidades.
3: ¿Mañana va al fraile, don José?
2: Si Dios quiere, y la Virgen.
3: Ya, ahí para los que quieran tomar clases, hacer otra experiencia fuera de pista, José Serna, por supuesto, es el guía.
1: Cuidado con los refugios, nomás, tío.
3: Muy bien, muchas gracias, chicos. Daniel, José, nos vemos.
2: Vamos a hacerle un buen fin de semana a todos, que lo disfruten y ahí a cuidarse.
3: Así es. Vamos a la pausa, directora, que nos está pillando el tiempo, y volvemos rápidamente ya con la última parte de las revistas de esta semana de julio.
4: 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Son las 6 de la tarde y 33 minutos. 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
6: La humanidad debe destruir los armamentos antes que los armamentos destruyan a la humanidad.
4: Nos dice el físico alemán Albert Einstein.
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Ya, ahí estaba el rey del pop en su primera etapa, Michael Jackson. Tenía buenas canciones el hombre, como siempre, bueno recordar. Ya estamos en las últimas de la semana, por supuesto. Buscamos algunas noticias para poder conversar. Bueno, este fin de semana nada, aprovechar de descansar, los estudiantes cuidarse, los que puedan ir y participar de las distintas actividades que ofrece el municipio, el centro de esquí del Fraile, están los concursos de monos de nieve, los que quieran ir a palar nieve allá arriba al CBPC El Cóndor. No sé si están las funciones del cine para ver películas. Me contaron que el otro día estuvo muy buena La Odisea. Todos quedaron bien. Parece que es buena la película. Es larga, parece, sí, pero es interesante. Está como de moda entre los jóvenes esta literatura clásica, que los clásicos, la Ilíada, Homero, todos estos clásicos griegos. Se ponen de moda con el cine, yo creo que eso es lo bonito. Y le dan otra mirada, y la mitología griega, que es tan bonita, que es las raíces de nuestra cultura latina, por supuesto. Así que ojalá que haya más funciones, pues si hay tanto éxito e interés de la juventud en estas cosas, y el cine, por supuesto, aporta con ello a la educación. Así que bien ahí las actividades del municipio. Y el deporte también. Y nada, voy el lunes ponerle el hombro nomás. Bueno, ojalá que todos tengan un excelente segundo semestre. Ya la última próxima semana, la última semana de julio. Partimos con agosto y tiqui tiqui ti. Nos empezamos a preparar en cuerpo y alma para lo que es septiembre. Y en septiembre llega la primavera y ya es otra cosa. Así que todo bien, todo pasando. Lo importante es cuidarse, tomar precauciones si se va a desplazar. Estaba deshielando, no sé si va a bajar la temperatura para que la nieve empiece a despejar, como vecino responsable, por supuesto, despejar las veredas para evitar accidentes de desplazamiento a la gente que camina. Y eso, seguimos acompañándoles. Buena música hasta ahora, 6:43, la revista de Santa María.

Ahí estábamos escuchando otro clásico de los 80 con David Bowie, Let's Dance. Estudio estima que cada dólar invertido en los parques nacionales de la Patagonia genera $6 en la economía local. El énfasis de Fundación Rewild en Chile y McKinsey proyecta que hasta el año 2030 el retorno podría alcanzar los $8.6 por cada dólar de inversión pública en áreas protegidas en los lagos Aysén y Magallanes. Un estudio elaborado por Fundación Rewild en Chile y la consultora McKinsey estimó que por cada dólar invertido por el Estado durante el año 2024 en los parques nacionales de la ruta de los parques de la Patagonia se generaron $6 por ingresos para las comunidades locales. El análisis considera áreas protegidas de las regiones de los lagos Aysén y Magallanes y proyecta que hacia el año 2030 el retorno podría aumentar en 8.6 dólares por cada dólar de inversión. El estudio analizó variables como las visitas, estadías y gastos promedio diario de los turistas nacionales e internacionales, además del presupuesto destinado al sistema de áreas silvestres protegidas entre el año 2015 y 2024. Según cifras incluidas en el reporte, durante el año 2024 los parques de la ruta recibieron cerca de 560 mil visitantes y generaron ingresos por $155 millones. Aunque los turistas nacionales representaron el 53% de las visitas y los extranjeros el 47%, estos últimos aportan el 72% de los ingresos debido a estadías más prolongadas y un mayor gasto diario. Entre sus recomendaciones, el informe plantea fortalecer la conservación como parte de la promoción del país, diversificar las fuentes de financiamiento para las áreas protegidas y mejorar la disponibilidad de información para evaluar su impacto económico. También propone articular el potencial del sistema de biodiversidad y áreas protegidas, considerando el aporte que el turismo de naturaleza puede generar en actividades económicas y servicios vinculados a los parques nacionales. Interesante información, pero y aquí me voy a mandar un... Me parece que el estudio, por lo menos lo que uno lee en la nota, no es lo suficientemente... se genera una conclusión que es muy rápida. Yo creo que debiese llamar, quizás disectar un poquito más el estudio y generar una conclusión más regional. La verdad es que meternos en el saco de Magallanes distorsiona esta conclusión de generación de ingresos, porque eso no es así acá en la región. Claramente Aysén no genera ese nivel de ingresos, porque ellos dicen, bueno, entre los lagos Aysén y Magallanes, 560 mil turistas visitaron los parques nacionales. La verdad es que la región de Aysén tiene, ¿cuántos? Tenemos 7 parques nacionales, Magallanes tiene 2 o 3, y de estos 560 mil, 400 mil visitaron las Torres del Paine, que obviamente es el parque nacional de Chile de nivel internacional. No meternos en ese rollo no a nosotros como región no nos conviene, porque salimos para atrás. O sea, no es la realidad, lamentablemente, con parques nacionales que son de primera categoría, pero no nos podemos comparar con las Torres del Paine. No es la realidad nacional, eso sale absolutamente fuera de la norma. Entonces no creo que el estudio pierde ahí un poco de objetividad, porque eso no es así. Nosotros en esta región tenemos una cantidad de parques nacionales que son maravillosos, pero entiendo que el parque que recibe más visitantes en nuestra región registrados es el Parque Nacional Queulat, que entiendo que anda por alrededor de los 20.000 turistas por año. O sea, no podemos compararnos con el Parque Nacional Torres del Paine, que recibe 400.000. Entonces, ahí, ojo con eso, con esas conclusiones. Y claramente, ese promedio que lo sumen como que genera solamente para las tres regiones, tampoco es real. O sea, porque en los lagos está el Parque Nacional Vicente Pérez Rosales, que está en los Saltos del Petrohue, y que también tiene una visitación bastante más importante. Ahora, nosotros tenemos el Parque Nacional Laguna San Rafael, que debe andar por lo menos los 20.000 turistas, pero que muchos de ellos ingresan por el mar, entonces no se registran como ingresos formales al parque. Entonces, es una situación bien compleja. Finalmente, lo que quiero ir y para dónde voy es que los parques son fuentes de desarrollo,
de innovación, de son parte de la estrategia de desarrollo regional, pero estamos lejos de generar esa cantidad de ingresos. De hecho, son los parques en el Chile son deficitarios en cuanto a presupuesto, y es el parque, justamente el Parque Nacional Torres del Paine, el que subsidia a todos los otros parques, porque genera tanto interés y tanto volumen de ingresos que... Pero una cosa es que te den desde otra región y otra cosa es que te que generes por tú mismo esos ingresos. Entonces no es lo mismo. El sistema de biodiversidad y áreas silvestres protegidas está postergado. Este año sigue con AFA bajo la responsabilidad de administración de Parque Nacional. Entonces hay hartas cosas pendientes todavía por resolver y solucionar. Es un desafío muy grande y que por supuesto a nosotros nos interesa mucho monitorear, ver e impulsar. 6:53. Vamos a la última tema musical, directora, y ya volvemos para la despedida el día viernes 24 de julio acá en la Santa María.

Ya, seguimos en la última parte de la revista y tenemos hasta ahora una opinión de un amigo, por supuesto, que siempre nos escucha, don Dagoberto Uribe, que está escuchando siempre la compañía de la revista, a quien mandamos un fuerte abrazo y saludo también a esta hora de la tarde, de Muebles San Francisco, don Dago ahí siempre poniéndole el hombro a la pega con unos muebles maravillosos que hace. Y él hace un comentario a propósito de lo que estábamos conversando del turismo. Dice que, por supuesto, él hace una observación no menor a propósito del alto costo de los combustibles en nuestra región. Es complejo. Lamentablemente, quizás como en ninguna otra región, Aysén es la más castigada con las alzas de los combustibles. Eso, la verdad es que como que no se dice mucho, pero así es, una realidad que estamos acostumbrados, quizás porque somos pocos, pero el alto costo de los combustibles que debemos enfrentar, ya estamos acostumbrados como aysenninos, como patagones, pero eso nos quita de reconocer que es un factor importante que limita la llegada de más turistas, que es lo que estamos conversando, y el alto costo de la vida, por supuesto, también, la dependencia del combustible. Entonces, es complejo, quizás uno de los factores más importantes y menos o más olvidados también, menos considerados en el sentido de la estrategia de que tenemos que considerar a futuro. Muchas gracias, don Dago, por su comentario. Hartos cariños ahí a la familia y, por supuesto, usted un gran abrazo a esta hora de la tarde. 6:59, ya es hora de retirarnos también nosotros. Muchas gracias, directora Marcia Lagos, por esta semana, que nos apoyó ahí con sus controles, por supuesto, en la dirección del programa. Agradecer también a todos la sintonía, que tengan una linda tarde y un mejor fin de semana para estar con la familia, los amigos. Nada, pues nos vemos el próximo lunes con una nueva semana de la revista. Que tengan una linda tarde. Chao, chao.

0: 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Radio Santa María indica la hora.
1: Son las 7 de la tarde en punto.
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0: Son las 7 de la tarde y 9 minutos.
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1: Son las 7 de la tarde y 21 minutos.

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1: Son las 7 de la tarde y 32 minutos.
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2: Solo la luz puede vencer la oscuridad. Solo el amor puede vencer al odio.
1: Nos dice el pastor y activista estadounidense Martin Luther King.
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1: Son las 7 de la tarde y 33 minutos.
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4: Muy buenas tardes, estimados amigos. Les damos la más cordial bienvenida al tercer capítulo del programa Yo, Mujer Rural del año 2026 por Radio Santa María. Yo soy Jordi Sea Españas, seremi de Agricultura de la región de Aysén, y hoy día los voy a acompañar en una entretenida entrevista para conocer más en profundidad a la gente de nuestro campo, nuestras mujeres de nuestro campo. Antes de comenzar, quiero recomendarles que este espacio es impulsado por la Mesa de la Mujer Rural de Aysén y busca conectar la vida de campo con las vivencias y saberes de las mujeres rurales de nuestro territorio. Hoy nos acompañan desde Puerto Aysén dos personas de la Agrupación de Horticultoras y Mujeres Campesinas Las Maravillas de Puerto Aysén. Ellas son Juana Ampuero, la Juani, más conocida como la Juani, y también está con nosotros Danae Sandoval. Ella es también miembro de esta linda organización con quien tuvimos espacio de poder compartir el pasado fin de semana. Juani, ¿cómo estás? Muy bienvenida al programa. Gusto de saludarte.
5: Buenas tardes, Seremi. Saludo a toda nuestra audiencia, en especial a nuestras mujeres rurales. Contenta en un día frío el día de hoy, pero estamos acostumbrados. Vivimos en la Patagonia.
4: Sí, ¿verdad? No estamos en La Serena. Danae, ¿cómo estás? Gusto de saludarte. Bienvenida.
6: Muchas gracias, Seremi. Bienvenida también a todos quienes nos están escuchando, sobre todo a nuestras chiquillas de Puerto Aysén que estaban atentas a esta entrevista de hoy.
4: Sí, le mandamos un cordial saludo a ellas también, ¿ah? ¿Eh? Y sí, bastante fresco hoy día, 10 grados bajo cero. Pero ya nos habíamos olvidado algo de qué es lo que significaba eso. Juani, mira, hoy queremos que la gente conozca un poco más esa linda organización que tienen ustedes en Puerto Aysén, Las Maravillas. Cuéntanos tú, ¿cuántas mujeres integran esta organización y a qué se dedican?
5: Bueno, nuestra agrupación, somos 22 mujeres. Yo siempre digo, hago la salvedad de que somos solo mujeres, porque como generalmente el campo es más como conocido en hombres, cuando se creó la agrupación se dijo como regla solo mujeres. Entonces se cumple, pero a cabalidad ese requisito. Como le decía, somos 22 mujeres de diferentes partes de la comuna de Puerto Aysén, desde El Salto, El Pangal, Lago Riesco, Las Pasarelas, de Los Torreones. Somos un grupo súper diverso. Y como yo siempre digo, la mujer del campo no tiene un solo rubro, es multirubro. Sí, pues. Las mismas socias somos artesana, hortícola, trabajamos con productos agroelaborados. Siempre estamos como adaptándonos como a la estacionalidad.
4: Ya, sí. Tejido, vi, mermelada, harto producto procesado, plantitas.
5: Sí, sí, huevitos. Y ya en la época de verdura tenemos las verduras frescas de la zona, pero claro, en esta época estamos con las plantas, con los frutales menores, los árboles, las flores, las plantas. Como usted decía, mermelada, huevito también hay por ahí, papa, creo que zanahoria igual todavía queda.
4: Qué maravilla, literalmente.
5: Qué maravilla, sí.
4: Oye, Danae, cuéntame, ¿la agrupación participa de alguna red de mujeres o se vinculan con algún tipo de institución? ¿Ustedes? ¿Cómo tienen ese vínculo?
6: Sí, la verdad que la agrupación siempre está colaborando participativamente de todos los servicios que quienes nos hacen invitación, nos invitan a capacitación también. De ahí rescatar, bueno, INTAP con su programa de mujeres rurales, PRODEMO, que también tiene una oferta programática súper interesante, y las chicas cada vez más están súper atentas a las capacitaciones o las diferentes actividades que van saliendo año tras año. ¿Qué más se nos queda, Juaní?
5: Algo súper importante, como agrupación participamos de la Mesa de la Mujer Rural, lo que nos ha permitido conocer mujeres de otras partes de nuestra región. Las chiquillas anduvieron el año pasado en O'Higgins. Ya. Creo que nos queda Melinca y Aguirre por visitar aún. Y yo creo que ya se podría decir que se conoce el trabajo y la realidad de cada rincón de nuestra región.
4: Y que se repite el patrón en todas partes,
5: ¿eh? Exactamente.
4: Sí, el papel que juega la mujer en el desarrollo del campo es vital, es vital. Sí, no existiría como tal si ustedes no estuviesen ahí haciendo su aporte.
5: Así que, lo bueno es que gracias a la mesa y gracias a que entre las agrupaciones tenemos buena relación, que igual es importante recalcar, trabajamos súper súper asociativamente y eso nos permite... no sé, de repente falta que dice una señora de Aysén, dice, oye, ¿tendrá alguien, no sé, ruibarbo? Cuando ya se le acaba el ruibarbo, hoy sabes que yo tengo un guadal ruibarbo, entonces ya te mando el ruibarbo a Coyhai, que de Coyhai que sea Aysén. Entonces existe esa interacción de que igual fomentamos o compramos las lanas de repente a las chiquillas de Mañiguales o de Cochrane. Existe ese como esa libertad o esa confianza de decir, oye, yo tengo para ofrecer esto. ¿Quién de otra parte de la región lo necesita?
4: Que además se van generando lazos de amistad ahí, pues, entre conversa, charla y negocio, se va generando, surge la amistad. Oye, estuvieron hace poquito de aniversario ustedes, pues. Cuéntanos un poco qué 14 años fue, ¿no? Que sí. Cumplieron ahora.
5: 14 años, yo le decía a todos que estábamos en plena adolescencia como agrupación. Yo les contaba que la agrupación, como decía Elsa, que fue la primera presidenta, nació por un convenio PRODEMO Aysén de esos años.
4: Ya, imagínate, 14 años
5: 14
4: atrás.
5: Años atrás. Entonces, claro, hicieron estas mujeres este convenio, que venían todas del campo, pero claro, terminó el convenio y se quedaron mirando.
4: Ya.
5: Entonces, chuta, ¿cómo avanzamos? Entonces, como decía Elsa, se juntaron con doña Elena, con doña Rosita, con doña Senade, que fueron como las primeras.
4: Ellas fueron de socias antiguas, ¿verdad? De la organización.
5: Sí, las primeras. Ya. Y salieron a buscar vecinas, literalmente en los campos. Hoy, vecino, ¿usted le gustaría,
4: casa
5: le interesaría?
4: Por casa.
5: Porque existía. Yo me contaban ellas que hasta antes de eso había muchas señoras que vendían sus verduras o sus huevitos o su leche, te tomaban el bus, iban a Aysén y hacían un puerta a puerta, entonces por poblaciones.
4: Ya.
5: Entonces, ¿por qué no? Entonces ellas dijeron, ¿por qué no soñar con un lugar para vender productos producidos por nosotras mismas?
4: Un espacio propio.
5: Y de ahí nació la agrupación. Ya después se pusieron más ambiciosas. Oye, nos gustaría tener un lugar propio para nosotros donde poder vender. Ya se fueron las chiquillas a tocarle la puerta a INDAP. Oye, INDAP, no nos abandonen. Nosotros nacimos gracias al convenio. Que entonces, en esos años estaba don Hernán
4: Borges,
5: está don Hernán, que le envío un saludo tremendo.
4: Sí. Es un tipazo, don Hernán.
5: Un agrado escucharlo siempre y cuando nos encontramos.
4: Gran persona.
5: Entonces le dijo, chiquilla, le dijo, no hay problema, tengo el espacio. Y así partieron las chiquillas ya hace 10 años en Lautaro 680 vendiendo su producto.
4: Lautaro 680,
5: sí,
4: esa es la dirección.
5: Esa es la dirección.
4: Y ahí tienen un régimen de venta programado, ustedes venden toda la semana, ¿cómo es el asunto ahí?
5: Sí, la feria funciona todos los sábados del año, es la única feria que no cierra. Porque las las chiquillas tienen más verdura las otras agrupaciones, entonces son más estacionales en sus ventas.
4: Ya.
5: En cambio, en nosotros pasa que las chicas se adaptan. En esta época no tienen verdura, venden árboles frutales, venden frutales menores, venden mermelada, venden huevo. Se van adaptando
4: a la disponibilidad,
5: sí, al de lo que tienen. Entonces ya parten del otro mes con los plantines, ¿cierto, Danae?
6: Exacto. Sí. Desde el próximo mes, preparación de suelo, preparación de plantines, almácigo.
4: ¿Tú tienes invernadero, Danae?
6: No tengo invernadero, pero queremos darle más vida al invernadero que tenemos en Lautaro 680.
4: Ah, tienen así un invernadero propio, no te puedo creer. Ya.
6: Sí, ese fue financiado a través de un FPA, que fue la oportunidad que conocí a las chiquillas el año 2021.
4: Ya. Cuando recién ¿qué es FPA, perdón, la ignorancia?
6: Un fondo para la protección ambiental.
4: Ya.
6: Sí, y a través del Ministerio del Medio Ambiente fue esa ejecución.
4: Ya.
6: De ahí tuve la oportunidad y el honor de conocer a las maravillas.
4: ¿Y te integraste?
6: Claro, después seguí apoyándola y ya desde este año oficialmente soy socia de las maravillas.
4: Con tu chaquetita de lobo
6: claro,
4: y todo.
6: Claro, estoy ya con la chaquetita, me la adjudiqué.
5: Claro.
4: Oye, Danae, y cuéntame de cómo se comercializan los productos ahí, qué presentaciones, qué trámites han tenido que hacer. Te pregunto esto como para a ver si hay alguien escuchándonos de otra organización que quiera replicar el modelo, decir, bueno, ¿cómo lo hago para empezar? ¿Qué hago? ¿Cómo elaboro mis productos? ¿Cómo los presento? Cuéntanos un poquito de eso, ¿cómo es el tema comercial?
6: Claro, la materia más fina y más delicada en cuanto a los alimentos.
4: Ya.
6: Toda la elaboración de alimentos... ahí tenemos que tener una conversación previa con la Seremi de Salud.
4: Ya.
6: Y son ellos quienes emiten la autorización. En algunas oportunidades las chicas tienen resolución en sus casas y quienes no están con una resolución provisoria.
4: Una resolución sanitaria de funcionamiento. Sí, ya, correcto. Perfecto.
6: Entonces existe una resolución sanitaria provisoria para la agrupación para que las chicas puedan elaborar sus tortas de papa, tortilla de papa, perdón.
4: Ya.
5: Mermeladas.
6: La mermelada.
4: Empanada de manzana.
6: Los vinagres,
4: sí,
6: la empanadita de manzana de la señora Gladys. Así que eso es como la parte más minuciosa.
4: Ya.
6: Pero contarle que los clientes van confiados y compran sus productos todos los sábados.
4: Perfecto.
6: Y de la otra parte, bueno, las plantas y eso no requiere mayor... autorización.
4: Oye, ¿y frasquito de dónde encontraron? ¿Frasquito para las mermeladas? ¿Encuentran en Aysén o lo vienen a buscar acá?
6: La verdad que entre Aysén y Coyhaique. Pero también necesitamos resaltar esa práctica súper linda que se da con los clientes que ya son súper fidelizados con la chiquilla, que ellos también generan una economía circular, el frasquito que ya no reutilizan se lo llevan a su vendedora estrella.
4: ¡Qué entretenido!
6: Entonces se genera esa dinámica también con las bandejas de huevo en época, así que es súper interesante. Y también se genera esa comunión entre vendedor y cliente, así que súper...
4: ¿Se van incorporando ustedes como organización a ser un miembro activo de la sociedad de Puerto Aysén, de la manera con la que se vinculan, que si bien prestan un servicio comercial... También hay otro tipo de interacción que ocurre ahí, ese de prestarse los frasquitos, venderse los frascos, es súper, súper agradable eso.
5: No, si lo llevan de regalo.
4: Ah, de regalo, más encima.
5: Llevan de regalo a los clientes, le devuelven los frascos a las chicas.
4: Oh, qué maravilla.
6: Y así también bueno, se da con los yuyitos en épocas de frío o en épocas de indigestión. También se genera ese encargo de, oiga, tráigame tal cosa, de ahí se va generando, así que... Es un convivir súper lindo, la verdad.
4: Una mancomunión linda.
6: La vida de la feria tiene un trasfondo súper lindo.
4: Ya. Oye, pero como no todo es siempre tan dulce, ¿qué dificultades les ha tocado enfrentar a ustedes en este proceso, en este trabajo? ¿Qué ha sido lo más difícil que han tenido, con lo que se han encontrado?
5: Yo creo que las temperaturas. Hemos luchado por mejorar nuestro lugar de venta, que ahora ya tenemos una carpa que nos adjudicamos en un proyecto que cerramos hace poquito de Fosis, y la carpa más la calefacción sin duda hace que sea un lugar mejor para vender y también para que nuestros clientes estén más tiempo vitrineando, por así decir, o tomándose un cafecito ahí o un matecito. No, siempre hay mate para compartir. Y bueno, lo más importante, pues nuestros baños.
4: Yeah.
5: Era fundamental porque la feria funciona de las 8:30 a las 2 generalmente.
4: Yeah.
5: Y es súper difícil no ir al baño en todas esas horas porque por el frío
4: más
5: tú te tomas un matecito o un cafecito. Entonces, algo que era muy necesario y que hacía realmente falta para nosotros eran los baños.
4: No te dices, hacía. ¿Pudiste solucionarlo? ¿Pudieron solucionar el tema de los baños?
5: Sí, vamos súper encaminadas con los baños. Ya tenemos la infraestructura de los baños que nos adjudicamos con un fondo MOWI. hemos sido súper busquillas como agrupación. Nosotros no nos de hecho, yo siempre digo que vamos poco a molestar a la MUNI o a la delegación, por así molestar, digo yo, pero vamos bien poco. Yeah. Nos ingeniamos con los fondos que están disponibles para postular, por ejemplo, como el FN, el, ¿cómo fue llamado el de medio ambiente, el fondo?
6: FPA.
5: Ya, FPA. En el FPA adquirimos un invernadero. Con INDAP pudimos mejorar nuestra sala de reuniones y cocina, porque nosotros compramos el container, pero el container venía en su...
4: Pelado.
5: Pelado.
4: Ya.
5: Entonces, con un fondo de INDAP pudimos comprar los materiales para recubrir el container. El container hoy día es habitable, hacemos reuniones, hacemos talleres, nos sirve la cocina para hacer de sala de proceso, porque está... Está, nos faltan pequeños detalles que estamos trabajando ya con salud para ya mejorar y tener lo definitivo. Ya. Entonces, hemos tratado como agrupación de ir mejorando todo lo necesario para hacer un producto en óptimas condiciones y que esté...
4: Con toda la de la ley.
5: Exacto, digamos. Porque, ya. Claro, así como decía Dana, el tema de la resolución sanitaria, que es súper importantísima para todos, incluso para vender verduras. Tenemos nuestro permiso municipal, que uno tiene que sacar dos veces en el año en la municipalidad, que obviamente al ser una feria de productos artesanales y hortofrutícolas es gratuito el permiso municipal, pero igual hay que hacer el trámite y hacer el listado de socias, y uno coloca qué vende cada socio, es como bien específico. Y desde este año todas las socias tienen registro de subsistencia, porque hasta el año pasado nos tasábamos como agrupación.
4: Íbamos... Registro de subsistencia del Servicio de Impuestos Internos,
5: sí,
4: ¿verdad?
5: Sí, porque hasta antes de eso nos tasábamos. Entonces, nos entregaban el permiso municipal, con el permiso municipal no íbamos a impuesto interno nos daba un voucher para pagar semestralmente y íbamos a pagar.
4: Ya.
5: Ahora, desde este año, está el registro de subsistencia. Entonces, me encargué de llevar socio por socia a impuesto interno, entonces hicimos todo el trámite y tenemos nuestra carpetita.
4: Ya.
5: Así que ahí vamos.
4: Ah, qué bueno, qué bueno. Chiquillas, ¿y cuáles son las actividades que tienen programadas más para más adelante? ¿Con qué nos va a sorprender las maravillas un poquito más allá?
6: Bueno, la idea, como lo hicimos ya con bombo y platillo el sábado pasado, que nuestro aniversario sea súper marcado, que se reconozca la agrupación y que cada 18 de julio... 12 de julio estamos de cumpleaños. Estamos cumpliendo un año más, estamos cumpliendo diferentes hitos, en esta oportunidad unos reconocimientos y también el cierre de dos ejecuciones de proyectos súper importantes y que nos vienen también a facilitar la vida para poder seguir haciendo más actividades. En esta buena unión con las otras organizaciones, el Comité Hortofrutícola, la GIE Campesina de Puerto Aysén, también cada diciembre se realiza una feria navideña en la que se congregan las organizaciones del rubro del agro y se presta a la comunidad el servicio y las ventas de todos los productos fresquitos del campo directo a la mesa.
4: Ya, eso ocurre previo a Navidad y previo a Año Nuevo, ¿no?
6: Ya,
4: solamente
6: ya. Sí, en esta oportunidad siempre han sido una vez.
4: Ya.
6: Pero también se hace la invitación y se ocupa de vitrina para invitar a las diferentes direcciones a los clientes.
4: Ya conviven también con otras instituciones, organizaciones productivas también, ¿no? ¿Cuáles son? ¿Me nombraste, parece?
6: Sí, el Comité Hortofrutícola y la GIE Campesina, ambas de Puerto Aysén.
5: Y agregar a los chiquillos de los Torreones. La GIE Torreones igual participa,
6: ¿verdad?,
5: de esa feria, igual que los chiquillos de... Ajora.
6: Sí, la cooperativa.
4: También. Cooperativa.
5: Sí.
4: Ajora.
5: Sí, cooperativa.
4: Ya.
5: Sí.
4: Bueno. Antes de continuar, les queremos recordar a toda la familia campesina que se encuentran abiertas las postulaciones a integrar el Consejo Regional de Aysén, Consejo Regional Asesor del INDAP. Las personas que estén interesadas pueden acercarse a las oficinas de área de INDAP. Que le corresponda en cada localidad o escribir un correo a Mónica Fuentes, ella está encargada de este proceso, el correo es mfuentes@indap.cl. Asimismo, le recordamos a las personas interesadas en ser beneficiarios de INDAP que pueden obtener información en las oficinas o en el sitio web de INDAP, www.indap.gov.cl. ¿Ya? INDAP.gov.cl. Bueno, luego de este aviso, vamos a continuar la conversación con nuestras invitadas que tenemos hoy día, que nos acompañan de la organización Las Maravillas de Puerto Aysén. Juani, cuéntanos sobre ti. ¿A qué te dedicas tú como mujer rural?
5: Yo me dedico, vendo plantas de jardín. Me gustan más los arbustos que como las plantas de interior. Y también hago un producto elaborado que es sal condimentada con productos de la Patagonia.
4: ¿Sal condimentada? ¿Cómo es que son? ¿Mezclas sal,
5: sí,
4: mezclas con otro
5: por
4: producto?
5: Ejemplo, traigo sal de cahuil, sal de mar.
4: Ya.
5: Y acá deshidrato calafate, maqui, romero.
4: Los asados han de quedar espectaculares con eso.
5: Sí, le da una crocancia al corderito el calafate. Increíble.
4: Mira
5: ese gustito
4: maravilla.
5: Que le da.
4: Y la sal de mar siempre genera como sed.
5: Sí, sí, también. También tengo una para la sed. Hay varias.
6: Y reconocer el poder antioxidante del calafate.
5: Ah, claro. Sí, esto es todo salud.
4: Sí, alimentos funcionales, ¿eh?
6: Exacto.
4: Qué bueno que lo estén considerando. Oye, Danae, tú también ya pasaste a formar parte de esta organización. Hoy día te identificas como una mujer rural. ¿Sí?
5: Sí.
4: ¿Qué significa para ti formar parte de este segmento, de este grupo?
6: La verdad que tuve la fortuna de nacer en el seno de una familia por parte de mamá y de papá, pero siempre destaco a mi abuelo paterno. Mi abuelo era criancero de ovejas. No afortunadamente en esta región. Esta región me atrajo después, pero soy oriunda de la Araucanía. Y allá mi abuelo criaba ovejas y nosotros desde chico era el paseo en el verano, hasta que en su momento tenía que entrar a la universidad y decidí estudiar agronomía.
4: Ya.
6: Fue una tarea difícil porque mi abuelo era criancero de esos antiguos, de esos que solamente el hombre entraba en el campo y la mujer en esa oportunidad. Nosotros la llevábamos a la abuelita a preparar la comida para el perro, a preparar la comida para los trabajadores. Entonces nos fue muy muy linda la primera instancia, pero con el tiempo la verdad que el tata ya teníamos las conversaciones y me traspasaba sus saberes. Entonces esa conversación me ayudó también a entender que cuando llegué acá a la región y bueno, y tuve otras experiencias también dentro de la Araucanía, era tan importante escuchar esas recomendaciones, esas vivencias del abuelo o de la señora, que también, a pesar de que estaba en la cocina, ella también estaba súper atento a toda la logística del campo, por así decirlo, y que habían informaciones súper importantes, muy relevantes. No, quizás no escribían en un cuaderno, pero se acordaban muy bien de que en tal fecha, si escarchaba mucho, había que tener tal consideración, o tal raza.
4: Cuando habían largado los carneros, ¿se acuerdan?
6: Exacto,
4: de todo.
6: Exacto, sí. Sí, y la verdad que eso para mí, recalcar que uno cuando se enamora del campo, no hay que olvidar las raíces, y hay que prestar atención. Muchas veces quienes tenemos el don de trabajar dentro del agro, sabemos que son tantos minutos que tenemos que recorrer, que hacemos una ruta, pero cuando alguien quiere hablar, es súper importante prestar oído, porque de esa conversación siempre hay algo que aprender, sobre todo en esta región.
4: Así es, sí, esta región es súper súper joven, se gestó y se generó a partir de la gente de campo que vino a trabajar de acá, que vino a colonizar, y qué bueno que lo pienses así, tú como persona joven. Yo ya estoy más viejo y gordo, pero qué lindo que las generaciones que nos vienen, que nos suceden, presten atención y no solo trabajo al campesino. Efectivamente, trabajar en el campo es una de las cosas más lindas que uno puede desarrollar como actividad para vivir. También tenemos la tarea tácita encargada de conservar lo que lo que en el campo existe, lo que nos dio origen como región, lo que nos dio identidad propia, y hoy día Patagonia es un nombre que tú lo mencionas en cualquier lugar del mundo y te identifican, pero vinculado con Patagonia están los patagones, sin la cual tampoco no podría existir una sin la otra. Oye, y a propósito de que estamos hablando de esto, ¿cuál crees que consideras tú que son los principales desafíos que enfrentan las mujeres hoy día del campo en la región de Aysén?
6: Bueno, la verdad que de las principales desafíos podríamos resaltar la continuidad de permanecer en el campo, sobre todo con esta época de todo rápido, de que ojalá el cliente quiere llevarse la lechuga, ojalá aliñada, para llegar y consumirla, pero también tenemos el honor de seguir cuidando la salud del suelo en esta región, que es súper importante. Creo que podemos seguir cultivando alimentos de muy buena calidad, y yo creo que eso lo tenemos que respetar y hacer lo propio en toda la cadena productiva, respetar eso para poder seguir viéndonos jóvenes, porque a pesar de la edad uno mira y yo creo que el frío también nos favorece en eso. Así que es súper importante.
4: Sí, un tratamiento de belleza diario, los 10 grados bajo cero. Este que tiene. Sí.
5: Estamos craquelados.
4: Sí, estamos crocantes. Oye, Juani, ¿qué proyectos o sueños tienes tú todavía por cumplir vinculados al campo? ¿Cómo te ves aquí a 10 años más?
5: Yo sueño con tener un terreno pequeño, porque me encantaría dedicarme a la charcutería.
4: ¿Charcutería?
5: Sí. También, al igual que Danae, soy hija de madre y padre campesino, mis abuelos también, y me crecí cultivando, o sea, criando animales, todo el proceso, que las longanizas, que la carne ahumada, que los salames, todo era natural. Entonces yo me preguntaba, oye, ¿qué compraban en el supermercado mis abuelos? Chuta, parece que café, decía mi mamá, confort. Porque la harina era trigo, lo llevaban al molino y después lo entregaban los quintales de harina. Entonces, sueño con vivir del campo, completamente. Esas son mis metas.
4: Qué lindo, muchísimas gracias. Oye, tenemos un aviso importante que pasar, relacionado con la afectación de la hidatidosis en la región de Aysén. ¿Tenías algo que contarnos, Danae?
6: Sí, la verdad que necesitábamos recalcar de manera preventiva y invitar también a la comunidad que siga protegiendo a sus perritos, que no les dé las vísceras, para que este parásito no siga llegando al ser humano en sí, y que también tenga el cuidado, ya sea con tenencia responsable, con desparasitar cada 45 días, que es súper importante no olvidar, o por último, ya una vez al mes, es un súper buen señal para que sigamos apaleando un poco el tema de la hidatidosis.
4: Sí, de todas maneras, recordar que es una enfermedad zoonótica, vale decir, tú te puedes enfermar de la misma enfermedad que tiene tu perro. Así que a cuidarse. Oye, se nos ha ido el tiempo volando, le damos las gracias a ustedes por asistir desde Puerto Aysén, le mandamos a través de sus representantes un saludo cariñoso a las maravillas de Puerto Aysén. Damos hoy día por finalizado el capítulo de hoy, programa Yo Mujer Rural, que lleva adelante a la mesa de la mujer rural de la región de Aysén, esperando ser un aporte al reconocimiento y puesta en valor del trabajo de las mujeres campesinas en la región. Seguiremos con más entrevistas informando a la comunidad. Agradecemos a quienes nos escucharon y les deseamos un muy buen fin de semana. Desde INDAP y la Mesa de la Mujer Rural le decimos muchas gracias y hasta el próximo programa Yo, Mujer Rural.
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1: Son las 8 de la noche y 3 minutos.
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1: Son las 8 de la noche, 4 minutos.
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0: Muy buenas noches, le damos la más cordial bienvenida a esta última edición de Mensajes a la Comunidad de este día viernes 24 de julio. Familia Marín Valladares comunica el sensible fallecimiento de quien en vida fueran hijas, sobrinas y nietas, María Sofía Marín, Mayra Sofía Marín Valladares y Belén Anaís Valladares Valladares, que en paz descanse. Acaecido el día martes 21 de julio. Su velatorio se realizará en la Iglesia Metodista Pentecostal, ubicada en Pasaje Foisic 1551 en Coyhaique, y sus funerales se avisarán oportunamente. Firma Familia Marín Valladares. Con profundo pesar se comunica el sensible fallecimiento de don Juan Leopoldo Trujillo Godoy, acaecido este jueves 23 de julio en la ciudad de Ancud, a la edad de 78 años. Don Juan Leopoldo residió durante muchos años en la ciudad de Coyhaique, donde participó activamente en el deporte local, siendo integrante activo como árbitro de la Asociación de Fútbol de Coyhaique. Asimismo, fue presidente y delegado del Club Deportivo Rangers para más de 25 años, institución que recuerda su valioso aporte. En sus dos últimos años de vida, fijó residencia en Ancud, lugar donde ocurrió su deceso. Sus funerales se realizarán este domingo 26 de julio en la ciudad de Ancud. Se extiende este aviso con el fin de informar a sus familiares, amigos y en especial a quienes compartieron con él la actividad deportiva en Coyhaique, para que puedan unirse al recuerdo y despedida de quien fue un apreciado compañero y dirigente deportivo. Su recuerdo permanecerá en la memoria de quienes tuvieron el privilegio de conocerlo. Que descanse en paz. Familia, firma la familia y amigos. Familia Cárdenas Ruiz invita a familiares y amigos a acompañarnos en la Santa Misa, que se celebrará el día sábado 25 de julio a las 19 horas en la Capilla Nuestra Señora de los Dolores, ubicada en un costado de la Catedral de Coyhaique, con motivo de conmemorarse el primer aniversario de la partida de nuestro querido padre, suegro y abuelito, don Claudio Cárdenas Vázquez. Fuiste un hombre sencillo, de corazón noble, un padre cariñoso que nos enseñó con el ejemplo el valor de la familia, el trabajo y la humildad. Tu ausencia duele, pero el amor que sembraste permanece intacto en cada uno de nosotros. Firma Familia Cárdenas Ruiz. Con profundo dolor y amor a la familia Marín Valladares, invita a familiares y amigos y a toda la comunidad a acompañarnos en la despedida de nuestras queridas hijas, sobrinas, nietas, Mayra Sofía Marín Valladares, que en paz descanse, Belén Anaí Valladares Valladares, que en paz descanse, el día sábado 25 de julio. Su sonrisa y el tiempo que compartimos con ella serán recuerdos que llevaremos siempre en nuestros corazones. En estos momentos difíciles agradecemos el apoyo y las muestras de cariño recibidas. La ceremonia religiosa se llevará a cabo en la Iglesia Metodista y Pentecostal, ubicada en calle Foisic 1551 a las 12 horas. El cortejo fúnebre saldrá desde la iglesia a las 14 horas, pasando por el Colegio Alborada de Coyhaique para un momento de recuerdo. Llegada al cementerio, el ingreso al cementerio de calle Baquedano está previsto para las 15 horas. Invitamos a quienes deseen acompañarnos en este último adiós y a unirse a nosotros en estos momentos de reflexión y homenaje a sus vidas. Con gratitud y esperanza, firma la familia Marín Valladares. Familia Plancer Almonacid quiere expresar su profundo agradecimiento y afecto a todos quienes con todo cariño y dedicación acompañaron e hicieron llegar arreglos florales, condolencias y mensajes por la inesperada partida de quien en vida fue su amada e inolvidable madre, suegra, abuela y bisabuelita Bernardita del Carmen Almonacid Soto, que en paz descanse. Familia y amigos, Dios bendiga sus vidas. La luz, el amor y la bondad que nuestra madre Bernardita entregó permanecerá en nuestros recuerdos y corazones siempre. Firma Familia Plancer Almonacid. Familia Cárdenas Ruiz invita a familiares y amigos a acompañarnos en la misa santa que se celebrará el día sábado 25 de julio a las 19 horas en la capilla Nuestra Señora de los Dolores, ubicada en un costado de la Catedral de Coyhaique, con motivo de conmemorarse el primer aniversario de la partida de nuestro querido padre, suegro y abuelito, don Claudio Cárdenas Vázquez. Fuiste un hombre sencillo, de corazón noble, un padre cariñoso que nos enseñó con el ejemplo el valor de la familia, el trabajo y la humildad. Tu ausencia duele, pero el amor que sembraste permanece intacto en cada uno de nosotros. Firma familia Cárdenas Ruiz. Familia Cárdenas Ruiz invita a familiares y amigos a acompañarnos en la Santa Misa que se celebrará el día sábado 25 de julio a las 19 horas en la Capilla Nuestra Señora de los Dolores, ubicada en un costado de la Catedral de Coyhaique, con motivo de conmemorarse el primer aniversario de la partida de nuestro querido padre, suegro y abuelito, don Claudio Cárdenas Vázquez. Fuiste un hombre sencillo, de corazón noble, un padre cariñoso que nos enseñó con el ejemplo el valor de la familia, el trabajo y la humildad. Tu ausencia duele, pero el amor que sembraste permanece intacto en cada uno de nosotros. Firma familia Cárdenas Ruiz. Y con esto llegamos al final de esta última edición de Mensajes a la Comunidad. Gracias por habernos acompañado. Permanezca en sintonía de su Radio Santa María.
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0: Son las 8 de la noche y 19 minutos.
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1: Son las 8 de la noche y 31 minutos.
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1: Son las 8 de la noche y 32 minutos.

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2: Son las 8 de la noche y 56 minutos.
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5: El amor y el arte no abrazan lo bello, sino que gracias a su abrazo se hace bello.
4: Nos dice el escritor y periodista austríaco Karl Kraus.
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3: ¿Cómo les va? Comenzamos a Apriete que va la marca por Radio Santa María. Estamos cerrando esta semana, viernes 24 de julio del año 2026, con abundante nieve por todos lados. Cerca de 50 centímetros cayeron, que, como les decía, antiguamente era normal, pero ya hoy en día esto pasa a ser algo insólito. Pero así son los inviernos verdaderos y con temperaturas bajo cero. Todavía se pronostican que van a venir por ahí por el día jueves otra vez temperaturas bajo cero, bordeando los menos 10. Sube la temperatura incluso con algunas lluvias, así que deshielo va a haber muchísimo. También prepárese para que cuando se comienza a descongelar todo y de repente cae una escarchita, se pone bastante peligroso. Bueno, vamos a comenzar con este hermoso chamamé que nos trae Chango Espaciú. Aquí está Amboy Tata, Vibra de Fuego.

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2: I'm Boy Tata, víbora de fuego, así se llama ese chamamé. La versión era de Don Chango Espacio. Así comenzamos Apriete que va la marca por Radio Santa María 840 en AM 102.3 en FM, www.radiosantamaria.cl online, y además nuestro Facebook Santa María Radio y Televisión. Ahí usted nos puede escuchar, también nos puede escribir. Tenemos el WhatsApp más 56 959 19 608 y el correo electrónico apriete que va la marca @gmail.com.